0: De tener un enfrentamiento, farmear aura, ¿con quién lo haría? ¿Con quién realizaría usted un farmear aura así con puras señales? ¿Con quién se aventaría un farmear? Parra, a ver, Parra, ¿con quién te aventarías un farmear aura? Bueno, la neta, Parra, yo veo mejor que hagan esas confrontaciones de farmear ahora a que quieran ser perritos, gatitos, cocodrilos y conejos y así. O sea, la neta. Pero digo, cada quien. Vamos a ver por acá qué dice. Sube el video para actualizarme y explicarle a Alexa, a mi hermano. Métete a las redes sociales, ahí está, ya luego. En el TikTok, ahí está. Con un mudo, dice. Nah, manches, Parra. Si tú haces un farmear ahora con un mudo, la neta, hasta fatality te hace, cabrón. Hasta fatality. ¿Qué pasó, Saúl?
1: ¿Qué tal, mi Guti, con mi mujer? Para después fusionarnos. Ahí están las chéves ya frías, Guti.
0: Imagínate. Sí, ¿eso qué fue? Te gané. Son 5 puntos extra, ¿verdad?
2: Buenas tardes, Gutiérrez.
0: Buenas tardes.
2: No, Gutiérrez, eso no se llama farmear área. ¿Cómo se llama esa cosa?
0: Farmear aura.
2: Déficit de retraso mental. Puros nacos, igual que el campeón.
0: Oye, a ver, Lupita.
3: Guti, ¿qué tal? Buenas tardes. No manches, eso ya no lo habían enseñado desde antes en la película de Zoolander de Ben Stiller.
0: Ah, ¿en serio? O sea, nos lo habían enseñado y no lo habíamos visto con detenimiento. En el 2001, sí es cierto. Mira, las batallas de farmear ahora. El invento. Bueno, ¿y por qué salió hasta ahora? A ver, Lupita. ¿Por qué salió hasta ahora? Porque, ¿sabes por qué? Porque también le criticamos mucho a los jóvenes, pero ¿sabes qué tienen ellos? Observan, se dan cuenta y lo llevan al real. Y nosotros, muchas generaciones, nomás vemos, callamos y ya. Bueno, los que no sepan qué es el farmear, ahora vean la película de Zoolander. Y ahí van a poder. Oye, sí es cierto, ya no me acordaba de esa película, Lupis. Muy bien, tú, muy bien. Andas en todo, ¿eh? Andas en todo. ¿Qué pasó, Chipo?
4: Nosotros, como la vieja escuela, Guti, yo le diría, cállate o temeo.
0: Oye, este. Pues nadie me está contestando, nada más Saúl. Nada más Saúl me contestó la pregunta.
5: La neta, mi Guti, yo me haría un enfrentamiento de aura con la armada del campeón.
0: Ah, oye. Ok, bueno, contestó la pregunta, muy bien. Mi Guti, eso de farmear puede ser algún invento del campeón por falta de aire. No, ya lo vimos desde el 2001 en Zoolander, ahí están justamente en un enfrentamiento.
6: Oye, Guti.
0: Paso, Mike.
6: Estamos
0: Mike.
6: Hablando que los Tedian, estos nuevos, son de la misma raza que el campeón. Pues le aventaría un tiro con el campeón.
0: Ah, ¿te aventarías un tiro de farmear ahora con el campeón? Ándale. ¿Qué dice? Hay generación más mazapán. Y confrontar en la farmacia más bien al Pascual. Al Pascualito, imagina, ¿contra quién irías, Pascualito?
7: Guti, buenas tardes, Guti.
0: Buenas tardes.
7: Esos nada más andan peleando como gallos. Desde ya los deben echar mejor en caldo.
0: Oye,
8: Guti, buenas tardes. No, más bien es porque generaciones anteriores no estábamos tan mensos como los de ahorita, que cualquier jalada andan ahí como ahorita. Es eso, Guti, más bien.
0: Es eso, muy bien, mi hermano.
9: Guti, pues yo con mi suegra, para hacerle hartas señales que tengo ganas de hace mucho tiempo.
0: Con tu suegra. Ale, ¿tú con quién te aventarías un duelo de farmear ahora?
10: Hola, amigo Guti. Pues No sé, es que ya con quien fuera ya uno se vería ridículo, la mera verdad.
0: Imagínate
10: ya
0: a esta edad, dos.
10: Pues ya nos veríamos ridículos haciendo eso. Así de por sí, los chavitos se ven ridículos, imagínate uno. Con quien fuera me aventaba una batalla de esas.
0: ¡Eso!
2: Gutiérrez, si lo viste en el 2001, dijo yo soy del 2002, padre santo. Discúlpame por no haber nacido antes.
0: Te
2: yo haciendo esa nacada, me aventaría una nacada de esas de formear auras con el Stuart para hacerle la seña de vamos a la cama, papi.
0: Oye,
1: mi Guti, si eso de formear entre un ciego y un mudo, ¿cómo lo harían? Y eso a mí se me hace que lo inventó el campeón.
0: El Pascualún va contra el huevo cartón, dice. A ver quién gana las monedas. Alfred.
11: Guti, Guti, es que en el 2001 sí salíamos a jugar a la calle. No estábamos en la televisión pegados.
0: En la TV, bueno, en el 2001 yo ya era papá, entonces pues no. Son tonterías, Guti. ¡Chipo!
4: Gutiérrez, Gutiérrez, imagínate una pelea de farmers con los... con las personas que hablan al lenguaje de señas.
0: Imagínate.
4: Que tanto no se dirán.
0: Te hacen fatality, carnal. Te hacen fatality, o sea... olvídalo. Señoras y señores. Nadie, pocos contestaron la pregunta, pero gracias por su participación. Son las 6:11. Él es Lenin Ramírez, todo lo fue. Aquí nomás en la mejor 92. ¡Saludos, primo! Ya vi que te ganaste ahí este... el parasol, está chido, ¿eh? Y ya organízate la fiesta, primates, mi hermano. Ya, luego, luego. Todo lo fue, Lenin Ramírez, 6:11. Todo lo fue.

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1: Señoras y señores, tengo buenas noticias para todos ustedes. Tengo boletos para Gallos Blancos contra Toluca. El Chori Power. Así es. Así es que empiecen a mandar sus fotos de que son gallos o son de Toluca. Nada del Atlante, ni Pumas, ni nada, nada. Gallos o Toluca. Empiecen a mandar sus fotos porque voy a regalar pase doble para que se vayan. Nada más y nada menos. Este próximo viernes, 9 de la noche. Así es que pónganse truchas, capiruchas, para que tengan la oportunidad en una de esas de ganar. A ver, ¿con quién nos vamos a ir? Acá. Ah, mira, ya me están a mandar las fotos. Me encanta ver las fotos. Hoy es Día de Internacional de la Fotografía. Por eso estoy pidiendo fotos. Siempre pido fotos. Día Internacional de la Fotografía, el día de hoy. Así es que no me vayan a quitar el número si es que quieren participar, porque lo estoy poniendo y así lo ahorita los voy a agregar a la ruleta. Así es que por favor no vayan a escribir hasta dentro de un ratito que yo les diga. Así es que manden su foto para que puedan participar. Ya están ahorita las primeras 6. Ahí están con su numerito, las primeras 6. Tú quieres ir al partido de Gallos Blancos contra Toluca, solamente manda tu foto, hacemos el sorteo y con eso entras a la ruleta. Son las 6:26. Ellos son Pequeños Musicales.

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1: Ya son las 6 de la tarde con 37 minutos, 6:37, aquí a través de la mejor 92.7. Bueno, ahí para que sigan participando, por supuesto, y que puedan tener la oportunidad de participar. Oigan, quien tenga chance, solo quien tenga chance, hoy a las 7 de la noche, en el noticiero de 7 a 8 de la noche a nivel nacional, ADN 40, Ciudad Desnuda se llama, estará saliendo una de mis notitas que hicimos por allá en la cañada. Así es que quien tenga chance, pues ahí para que se la chute hoy de 7 a 8 en el Noti ADN Nacional, Ciudad Desnuda. Ahí va a salir el Guti. Regalamos boletos. ¿Ustedes están regalando boletos? Aquí dice regalamos los boletos, Guti. O sea, ¿ustedes los compraron y los van a regalar? ¿O cómo, mi hermano? Aquí dice regalamos los boletos, Guti. ¡Qué buena onda! ¡Qué dadivoso! ¡72:40! Hay que cambiar la redacción porque una sola letra cambia el significado. Mira, ahora dice regalanos. Que dice, no escuché bien, ¿a quién vas a desnudar de 7 a 8? A ti si quieres, parra. Ay, son la mera onda, la neta. ¿Qué haría sin ustedes? Uno tendría chamba. Ay, que nunca se acabe esto, por favor. Así aunque esté viejito aquí. Aquí,
2: vamos con más. Quemar el mundo.
1: ¿Te imaginas? ¿Cómo cuánto yo iré a durar aquí? Mi Didiana Guti, regálame los boletos. Mira, así como decir, ay, en este momento, toma. No, pero ya estás participando y eso es buen augurio. Es muy buen augurio, ¿no?

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0: Señoras y señores, ha llegado el momento que ustedes tanto han estado esperando. Sí, lo digo porque se han estado esperando mucho esta sección. Así es que vamos a ver, señoras y señores, en este momento, ¿a quién tenemos por acá de este lado, mi estimado Tommy?
1: A la Gadachi, el Guti, todo. El... Para no perder la costumbre, Guti, Guti.
0: ¡A la Gadachi! ¿Qué pasó, Gori? Gori, Gori, Gori.
2: Sí, a la Gadachi en tráfico. Para no perder la costumbre, la bonita costumbre, a la Gadachi, Guti.
0: ¡Gadachi! ¡Salsero, tracción!
3: Guti, Guti, Guti. Dale, dale, dale. Mandar a la Gadachi a la que no quieren arreglar el carro, Guti.
0: ¡A la Gadachi! ¿Qué pasó, Frank Wayne?
4: Mi Guti, manda a la Gadachi al tráfico de la 57 aquí en Conin.
0: ¿Conin? ¡A la Gadachi! ¿Qué pasó, Pérez?
5: Para no perder la costumbre, mi Guti, te mando a la Gadachi. ¿Sale?
0: Sale. Ya dijo, ¡a la Gadachi, el Guti! ¿Sale? Dice.
6: Sí, Guti, buenas tardes.
0: Sí.
6: Uy, yo quiero mandar a la Gadachi a todos esos...
0: ¿A todos?
6: ...descerebrados.
0: No.
6: Que
0: se frenan.
6: De por sí,
0: que no ponen direccionales.
6: Corta, no está tan ancha y se quedan en diagonal.
0: Hijos del
6: mal. A la Gadachi, esos descerebrados.
0: ¡Gadachi!
6: El campeón de una vez.
0: ¡También!
7: Yo quiero mandar a la Gadachi al Guti porque se le olvidó meter su cancioncita de fondo.
0: ¡La Gadachi!
7: Guti, Guti.
0: ¿Cómo está?
7: A la Gadachi, tú, hermano, no has puesto el tropicombo.
0: ¡A la Gadachi! ¡A la Gadachi, Pati! Porque ahorita no estamos para regalar boletos.
8: Guti, quiero mandar la Gadachi al Chiwis.
0: Al Chiwis.
8: Porque se equivocó. Nada más por eso lo voy a mandar.
0: ¡Gadachi, el Chiwis!
9: ¡La Gadachi, el tráfico de Bernardo Quintana!
0: ¡La Gadachi, el tráfico!
10: Buenas tardes a la Gadachi, el Gutiérrez, el Estoy y el Cachorro, porque con sus programas grabados luego no leen mis audios. Y no puedo mandar saludos acá a las morritas.
0: ¡A la Gadachi!
10: Mi Guti.
0: Porque aprovecho para mandar su saludo.
10: El campeón, el Sague Saguiño y el M69.
0: ¡A la Gadachi! Viridiana tiene que ser en audio, tiene que ser en audio, Guti, con Guti, todo gusto.
9: Quiero mandar a la Gadachi a todos aquellos que te mandan a la Gadachi.
0: Guti. Eso.
9: Pero ¿sabes qué? Coincido con ellos.
0: ¡A la Gadachi! Luis Alberto, tocayo.
11: A la Gadachi, el que quiere leer audios, Guti.
0: A la Gadachi, todos los que quieren leer audios.
12: Sí, Guti, buenas tardes. A la Gadachi, en el estoy. Que no agarre el rollo y se pone de ardilla. Ya luego ni pone mis audios. Me castiga según.
0: Con el látigo de su desprecio.
12: No sabe que yo soy bien Contreras. A la Gadachi.
0: Ya no seas Contreras. A la Gadachi. JM.
13: Gadachi, entonces que le van a la América.
0: Ah, sí, sí.
13: Puro mariscón.
0: A la Gadachi. Por su pollo, señoras y señores. Mira, Viridiana, ahora sí, tiene ganas de mandar a la Gadachi porque lo escribió. Y cuando dijimos que no, luego lo empezó a grabar. Ahora sí.
14: Y Guti manda la Gadachi a mi marido porque no me responde los mensajes.
0: Hijo del maíz.
14: Fernando de la 172 de Transpecial.
0: ¡A la Gadachi! Que no contesta los mensajes.
12: Nomás porque soy bien Contreras, estamos saliendo del huacal con un tropicombo ya.
0: ¡A la Gadachi! Porque ahorita no es momento de andar con tus peticiones. Último y nos vamos a música.
6: Oye, Guti, dile que no sea tóxica, pues anda trabajando.
0: Alguien le quedó el saco. Señoras y señores, son las 7:06, Chichi Peralta. Esto se llama Por Cura.

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1: Son ya las 7 de la noche con 23 minutos. 7 con 23. Miren, les voy a poner un claro ejemplo para que le digan a sus hijos: oye, hijo, mira, pon atención. Así vas a quedar si tú consumes sustancias que no son correctas. Si tú consumes sustancias que están mal, esto probablemente es lo que te pueda pasar si tú lo haces. Escuchen nada más esto.
2: Hola, estoy. Buenas tardes, yo lo quiero mandar a Galaxia, al rookie, de una vez salieron de Huacal con esa del Niño Sin Amor, a ver si sí, tú me la pones, gracias, bye.
1: Las drogas destruyen, de verdad. Destruyen tu mundo, tu conciencia y tu mente. Por eso, niños, coman frutas y verduras y hagan ejercicio.
3: Manches. Mi hermanazo Guti, nada que ver con el Stuy. Ese amigo, no sé, ya el fentanilo ya lo consumió.
1: No, ya, o sea. Ni modo.
4: Perdónalo, Guti, vive en satélite.
1: Oye, este.
5: Es que te voy a decir, hola, es tu Guti.
1: ¿Es tu Guti? No. Pues pónsela, Guti. Gordo, me acabo de robar como 3 decenas de lotes. Pues sí, lo malo es que nada más dices que te los acabas de robar, pero ¿cuándo invitas? Cuando yo aquí tengo un elote con mayonesita, quesito, chilito, limón, sal. No, así, ¿cómo?
6: Yo me duermo temprano, como frutas y verduras, no consumo nada malo, porque de grande no me quiero parecer al Robin.
7: Pues vente, jálate. Ya sabes, acá hay muchos, ahorita los pasamos.
1: No, ahorita, ¿tú crees que yo voy a ir allá a la frontera de Querétaro con Guanajuato? A esta hora, mi hermano. No manches. Valiente.
8: Hay que dedicarle esa de: yo sé que eres chiquito y que sabes ver que no todas las cosas se pueden creer. Si te ofrecen drogas, te van a decir que se siente bien padre y que te vas a reír. ¡No es cierto! ¡No hagas caso, no es cierto!
1: ¡Ay,
8: no es cierto! ¡Acabas como el Guti!
1: ¡Ay, valiente!
9: Ponle la canción, Guti, no se vaya a hacer algo, así como ando de pasadita.
1: ¡No se vaya a hacer algo, dice! ¡Ay, a la madrina, ahora sí! ¡Ahora sí! Se manchó. ¡Así, señores! 5:26, la recodo el farol.

0: 7:29. 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
1: Son las 7 de la noche con 38 minutos, 7 con 38. Oye, el Pepe Lucho, le digo, ¿cómo voy a ir a esta hora allá a tu rancho si allá matan y ve?
2: Si no pasa nada, gordo. Todos los difuntos que hay son de fuera.
1: ¡Ah, lo bueno! A ver, ¿pero tú en qué estás? ¿Estás en ya en Guanajuato? Pues si yo voy, pues yo voy a ser de fuera, mi hermano. Si estuvieras en el lado de Querétaro, yo diría, ah, bueno, entonces no me va a pasar nada ni de noche ni de día, ¿eh? Pero si es que todos los que están ahí, pelas, son de fuera, pues no, menos, mi hermano. No me diste como que muchos, dice al tiro Guti, puede ser una trampa maldita. Ay, ya los estás asando, mira nomás. Ahí yo no veo 30. Ahí yo nomás veo ya 1, 2, 3, 4, 5, 6 y pura basura. 6 y pura basura ahí. Oye, pues llegaste rápido a tu casa, nomás de 7:25 y ya los estás asando, loco. Me parece que le hablaste a tu esposa, vieja. Prende el carbón que ahí voy con el orte.
2: Lo que pasa que no caben 30, gordo. Y no fueron 30 los que me robé.
1: Ah.
2: Fueron como unos 70, 80.
1: ¡Ay, la muchos!
2: Pero no caben
1: allí. Ya poco. Ah, muy bien, mi hermano, muy bien, qué chido. Ahí está, sí se mantejó un delotito.
3: Tú, mi Guti, no hay falla.
1: ¿Sí?
3: Ah, sí, cualquier cosa pasa, pues, nomás te rezamos tu novenita, no te preocupes.
1: Tu novenita. Pues ya, imagínate, ya mañana ya no habría qué show con el Guti. Guti, cuéntaselo.

0: No.
1: Para que no pase eso, pues quédate a dormir con él. Ya, viene piernadito, duermes calientito. Y mañana te vienes más seguro.
0: Oye, este. Guti, mandas tu ubicación. Ándale, les voy a mandar mi ubicación en tiempo real. Y luego, si no hay internet, ya no se manda la ubicación. Es lo más chafa del mundo.
2: Pues mira. Miro. Si hay novenario o algo, pues ponemos uno de los grabados. No hay problema por eso.
0: Ni se van a dar cuenta de que pasó algo.
2: Pues ya nada más piénsale si le has puesto sus audios o si no le has puesto sus canciones y pues ya sabrás si es trampa o no.
0: Oye, aquí viene el Vive Sin Droga.
3: Tú tiéndete, rookie. Ya vemos, ya nos cuentas qué onda, cómo está el asiento por ahí.
0: ¿Qué pasó, mi Alex?
4: Hermanito, ya mañana saldría en el noticiero.
0: Sería yo la noticia.
4: Apareció un nuevo violador de viejitos. No, ¿qué pasó? ¿Qué pasó? Alberto Gutiérrez. Ay.
0: Ay. Oye, ¿qué pasó, Alex? ¿Qué pasó?
1: Así le hice con una morra de la estancia, mi Guti. Estaba medio feo por allá, entonces ahí me quedé, ya me vine al día siguiente. Tranquilo.
0: Te hiciste el asustado, le dijiste. Ay, no, es que tengo miedo. ¿Por qué, gordo? Si está bien peligroso. No, yo creo que ya no me voy, yo creo que me vas a tener que dar asilo. Y la aplicaste, Valentín. No, eres todo un gigoló. Vámonos a la pausa, regresando. ¿Con qué nos vamos a salir del huacal?
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0: Estamos. Aquí andamos de retache.
1: Vamos a ver. No, pero ¿qué onda? Es que quiero primero ver las opciones que tenemos. Vamos a ponerle este pedacito de Fuera del Huacal a nuestro. Bueno, a ver, primero ponme la entradita y luego ya la ponemos.
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2: ¿Con cualquiera?
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2: Bueno, vámonos, señoras y señores, para un compita que pues anda bien perdido y que dice que ahorita está el estudio. Y que el estudio va a mandar a la H al Guti. Y que el estudio le pongan fuera del Huacán. Para esa gente que está perdida.
3: 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Si te pones en droga te van a decir que se siente bien padre, que te vas a reír. No es cierto.
2: Mi hermano, escucha bien, es para ti. Chacalón. ¿Sí era el chacal? ¿Sí, verdad? ¿O quién era? No sé ya quién era. Pero a ti.
4: Fundaciones.
2: A ti, hazlo. Hazle caso a esta. Hazle caso a esta canción, mi hermano.
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2: Mi estimado Saúl, ¿cómo estás, mi hermano?
5: ¿Qué tal, mi Guti? Las reglas cambian, no pongas su canción, pon otra.
2: No voy a poner su canción.
6: El mismo que viste y calza el chacalón de San Juan, camarada.
2: Ya no te drogues, chacalón. Bueno, déjalo, carnal. Déjalo, si no vamos a tener que mandarte a la... ¿Cómo se llama? La patrulla de... ¿De la vida? ¿Cómo se llama? La patrulla espiritual. Vamos a tener que mandar a la patrulla espiritual y no creo que quieras que quieras como eso, ¿ah? No lo creo. Oiga, vámonos con esta rolita. Es una muy buena rola. Es como de esas canciones que dices, ah, no manches, qué bueno que existe, qué bueno que la sacaron. Y qué bueno que mis oídos tuvieron la oportunidad de escucharlo. Es algo relax, como tipo acústico. Pero está chido, mira.

No sé ustedes, pero la neta, un rolón. Bueno, señoras y señores, ha llegado el momento de hacer, no sé qué vamos a hacer. ¿Qué vamos a hacer? Espérame, porque aquí, ¿dónde me quedé? A ver, creo que sí, ¿no? Porque ya nada más. Creo que sí, ahí nos quedamos. Perfecto. Bueno, vámonos, señoras y señores, a hacer el sorteo. Si les parece bien, vamos a hacer el sorteo de los boletos para que se vayan este próximo. ¿Cuándo? ¿Bien? Ay, perdón, me dio hipo. Que se vayan este próximo viernes al Estadio Corregidora a disfrutar del partido de Gallos Blancos contra el Toluca. Así es que, pues bueno, ahí estamos. Vámonos al tercero. Sí, tenemos tiempo. Pensé que no teníamos tiempo. Vámonos al tercero. Ya son las 7:54. Igual ya no alcanzamos canción, pero pues sí alcanzaremos a saber quién ganó. El número dos, estás pela. Vámonos con el siguiente. El siguiente no gana tampoco. Déjame ir poniendo la canción con la que lo vamos a despedir, que no vamos a alcanzar a escucharla toda. Pero es el número 19 no gana. Y vámonos con, ahora sí, el que va a ganar. El que va a ganar este pase doble. Y es el número 10. Número 10, repórtate en este preciso momento, en este preciso instante. Saludos, mi Benji, claro que sí. Saludos y bendiciones, mi estimado Guti, desde Chimalhuacán, Estado de México. Mando un saludo al Cubi y a Buen Bochito. Saludos hasta Chimalhuacán, Edo de Mex. Vamos a escuchar, aunque sea un pedacito, para que no digan, ya no la pone. Repórtate, por favor, de volada al número 10. Ya está reportando, mire, ya está escribiendo. Muy bien. Ya solamente 5 y será las 8. Soy el Guti, nos escuchamos el día de mañana. Si el de allá arriba no lo permiten, no voy a ir por los elotes. Mejor me voy a mi casa a dormir. Ah, bueno, no, ahorita tengo que ir a grabar una nota, una historia de vida, que después la van a ver. La chulada. Chido, banda. Ahí se ven.

0: Chupó faros. Nos escuchamos mañana, misma hora, misma frecuencia, mismos trancazos, mismo guti. En la mejor 92.7. Y ahora, a la botana o qué show.
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13: Sí, listo.
14: ¿Y para quién es la broma, Julio?
13: Para mi mamá.
14: ¿Para tu mamá? ¿Y cómo se llama tu mami?
13: Isabel Cristina.
14: Órale, ¿y cómo le gusta que le llamen? ¿Chabelito o Cristina?
13: Chabelita, pues la mayoría le dicen Chabela.
14: Ay, mira. Oye, ¿y por qué una broma a tu mamá, condenado?
13: Porque solo así que nos queremos destrampar tantito, ¿no?
14: Órale, ¿y de qué se trata? Platícame.
13: Mira, lo que pasa es que hace como 2 meses abandonamos nosotros la propiedad de mis papás. Ellos vivían en Melchor Campo.
14: ¿Y por qué la abandonaron?
13: Porque ahora sí que mi hermano tuvo un problema con la que era mi cuñada. Entonces salió a golpes con la pareja de mi cuñada, la nueva pareja.
14: Ajá.
13: Y pues era un tipo grande, ¿no? Sí le pesaba lo que traía ese señor, y pues ahora sí que nos fueron a asustar 2 que 3 veces. Entonces pues tuvimos que abandonar la propiedad.
14: ¿Y a dónde? ¿Y cómo se llama tu hermano, el que andaba con esta señora o muchacha?
13: Se llama Ricardo.
14: O sea, ¿tan grueso estuvo el rollo que se fueron?
13: Sí, no, estuvo bien crítico.
14: ¿Y a dónde se fueron Ricardo y Chabelita?
13: Pues se fueron a Nogales, Sonora.
14: Ah, ¿hasta tierra de por medio?
13: Sí, ¿eh?
14: Bueno, no voy a preguntar qué pasó porque no me incumbe, pero bueno, el chiste es que tu mamá está en Nogales junto con tu hermano. ¿Hace cuánto tiempo?
13: Hace 2 meses.
14: ¿Y dejaron la casa solita, solita?
13: Sí, pues se quedó abandonada. De hecho, ahora sí que yo, como me vine para Tultitlán, me traje 2 que 3 cosas, que fue un refrigerador, o sea, electrodoméstico y que era lo básico, que estaba de qué lado, entonces.
14: Okay. ¿Y en esta casa, quién vivía en esta casa?
13: Vivían mis papás, de hecho es propiedad de mis papás, es donde vivían actualmente.
14: Ok, ahí crecieron ustedes.
13: Exactamente, ahí crecimos.
14: ¿Y tu papá también se fue a Nogales?
13: Es correcto.
14: Órale, ¿y tu papá se llama?
13: Ricardo.
14: Ok, Ricardo también. Ok, bueno, sí. Y luego sígueme platicando.
13: Y entonces se fueron, y pues ahora sí que vamos a decir en la broma que, yo voy llegando ahorita, porque fui a darle una vuelta a la casa, uh-huh. Y me voy dando cuenta que un tipo se va metiendo, me voy bajando de la combi, y pues toco, me meto yo a la propiedad, y sales tú, sale el tipo ese que está viviendo, que en este caso vas a ser tú, pandita.
14: Ok.
13: Y es donde tú me vas a decir, no, pues qué volar, no, si yo acabo de comprar aquí, hace una semana me vine a vivir para acá, y es mi propiedad, ¿no? Entonces, es donde se pone lo crítico, donde pues empezamos a echar el verbo pues de la propiedad, ¿no? Y ya va a estar pues mi mamá en el teléfono.
14: Oye, pero dime una cosa, ¿entonces quieres que yo diga que compré la propiedad? ¿Te entendí bien?
13: Sí.
14: ¿Y a quién se la compré?
13: ¿Cómo te parecía mejor si dices que te metiste por tus pantalones?
14: No, pues tú dime, pues digo, porque podría decir que la compré, pero pues aquí tendrás que decirme a quién se la compré.
13: No, mejor di que te metiste de pantalones a la brava.
14: Ok, ¿ahora es casa o departamento?
13: Es casa.
14: Ok, más o menos descríbeme cómo es esta casita.
13: Ok, son dos cuartos de lámina. Uh-huh. Y un cuarto de tabicón.
14: Dos cuartos de lámina y uno de tabicón, ok.
13: Ajá,
14: o sea, qué chiquita.
13: Es un patio grande, es aproximadamente 120 metros cuadrados.
14: Ok, perfecto. Oye, pues entonces le voy a decir que pues estaba abandonado y que yo me metí, que pues yo ya le he metido más lámina, más tabicón y que en el pastel. Y puedo decir que me metí entonces por mis pantalones, ¿no?
13: Es correcto, Fanta.
14: Dime cómo se llama, para ver si encuentro ahí un match, la exmujer de Ricardo.
13: Ándale, mira, es lo que le pretendía también.
14: ¿Cómo se llama?
13: Estrella, y tú podrías decir que
14: ¿Qué Estrella me dijo? Que estaba, ella fue la que me dio el pitazo de que estaba abandonada, nada más con eso, nada más, y así, porque con eso puede ser el detonador, mi rey. Ok, perfecto, entonces tú vas a estar en la propiedad, porque mencionaste que ibas llegando a tu casa y pues...
13: Sí, es correcto, voy llegando a la casa, pero así como voy llegando a la combi, me percato que un tipo se está metiendo a la casa, luego yo me bajo de la combi y me meto a la propiedad y tú me sales con un tubo y ya es donde me recibes y qué bolas, ¿para dónde vas? Y yo me acabo de venir.
14: Oye, a ver, dime una cosa, ¿con quién estás?
13: Voy con mi esposa Paola.
14: Con Paola, ¿y cómo se llaman Paola e Isabel?
13: Pues más o menos, sí, se llevan bien.
14: ¿Sabes qué? Mira, vamos a hacer lo siguiente para que haya ahí una cosita con que amarrar. Mira, vamos a pedir que Paola empiece saludando a Isabel y que ella es la que diga, oiga, suegra, fíjese que venimos a darle una vuelta a la casa y pues está ocupada, que hay personas adentro, ¿ok? Entonces, que ya Julio, o sea, tú estás pues dando la vuelta y de repente llegas tú y ya le dices, oye, mamá, estoy en la casa y hay un tipo. Y a partir de ahí ya nos empezamos a hacer de palabras y vamos a darle el color, ¿ok?
13: Ok.
14: Órale, ver, comunícame a Paola.
6: Sí, aquí estoy.
14: Paola, ¿no te quiere mucho tu suegra, por lo que entendí?
6: Sí, mucho.
14: ¿Te quiere mucho o no te quiere nada?
6: Sí, me quiere mucho.
14: ¡Ay, mira! Pues nada más el puro enganche, ¿no, Pau? El puro enganchito, suegra, estamos aquí en la casa nada más. Me dijo Julio que viniéramos a dar una vuelta y ¿qué cree? Pues está ocupada. Hay gente adentro y ya en ese momento que entre Julio y de ahí partimos todo, ¿vale?
6: Bueno, sí.
14: Pues vamos a pegarle, esto se pone interesante. Las bromitas están en este Casto Show.
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14: Listo, va. Sorprendida.
6: Sí. Hola. Sí, bueno, ¿sí me escucha? Ajá, ¿eres tú, Pau?
17: Sí.
6: ¿Qué pasó?
17: Ay, es que tuvimos un pequeño problema.
6: ¿Qué?
17: Bueno, tuvimos un problema.
6: ¿Por qué?
17: Porque venimos a Melchor y está ocupada su casa.
6: ¿Cómo?
17: Sí, es lo que ahorita Julio está viendo, yo estoy. Vamos llegando ahorita, vamos llegando.
14: Aquí no quiero,
17: sí, no sí, quiero problemas
14: contigo, ni con nadie.
17: Pues vamos viendo qué vamos
14: aquí,
17: a hacer.
14: Yo ya construí, yo hice más cosas. Y ya
17: ¿en dónde estás?
14: Semanas, ¿cuál es tu
17: aquí
14: problema?
17: En la casa de mi mamá.
18: A ver, pasa de mamá, por favor.
17: A ver, ya llegó Julio, espera un segundito.
18: Bueno, ma.
17: Pasa.
18: Pues sí, ma, otra vez, parece que venimos llegando porque venimos a dar una vuelta a la chacha, que va. La sorpresa es de que vamos, a ver si voy pagando al pasaje y me voy dando cuenta que una persona se va metiendo a la casa. Entonces, pues, se me hace raro, nos bajamos enfrente de la casa y ahorita pues estoy dando una vuelta aquí a la casa a ver qué onda, no, a ver quiénes son. Entonces, pues me voy dando la sorpresa de que pues, no es una persona, sino son varias personas las que están adentro.
14: Estaba abandonado todo.
18: Pues ahorita ya le toqué a esta persona, pero me dijo que
14: láminas
18: se puso bien impertinente, ¿no?
17: Uh-huh.
18: Entonces pues ahorita también estamos viendo, pues me estoy marcando a ver si no le han avisado nada a usted.
17: No, mira, me ha dicho nada. No, pues sí. Hay que sacarlo, hay que ir a poner una demanda, que la casa está ocupada, que va llegando Julio.
18: Sí, pues ahora sí que... ¿Qué me llama? ¿Qué pasa, hijo? ¿Qué pasa, pa? Pues la casa está por acá. Ahora sí que se metieron unas personas para no saber ni qué onda. Pero no sabes quiénes son. No, pues ahora sí que ya me están dando ganas de tocarle porque ya me metí y salió una persona, pero es que se ven bien malotes también. Ahora sí que no los conozco, pa. Pues es decir que esa casa es de tu mamá, de tus papás. Y que se salgan de la casa. ¿Cómo que se salgan de la casa? A ver, pásenlo a mamá, porfa.
17: ¿Qué? ¿Estoy oyendo, hijo?
18: No, pues ahora sí que... ¿Cómo ves si le toco y le digo que qué onda?
17: Sí. Eso es lo que yo digo, sí, no quiero.
18: No, pues a ver, déjeme, le toco. Espérame, ¿sabes si déjeme, toco? A ver, aguántame.
17: Pásame. No sabes qué persona sea.
18: Sí, a ver, espérame, déjele, toco.
17: ¿Que hable tu mamá con él?
18: Sí, ya se lo paso, mamá, ¿para que hable usted con él, va?
17: Sí.
14: Que no, te preocupes, bueno, ya te dije que te largaras. Lárgate de aquí, ya te lo dije, te lo advertí.
18: No, pues mira, aguántame.
14: Estoy con la familia.
18: Por eso, dame chance, mire, que hable mi mamá contigo.
14: Amigo, esta casa estaba sola. Yo ya le invertí, yo ya le puse más lámina, le puse más tabicón. Si te das cuenta, está todo cambiado.
18: No,
14: así que por favor, no, mira, evítame la pena y lárgate de aquí.
18: No, pues solo decirte como tope, ¿no? También, solo si quieres que te haga niña o qué.
14: A mí no me vas a venir a amenazar.
17: Julio.
14: No me
17: Julio.
14: Vas a venir a amenazar.
17: Julio.
18: Mira, para empezar, mi mamá es la dueña, ¿no? Y ella quiere hablar contigo. Pero no estoy dando buena onda.
17: Julio.
14: Yo no tengo que hablar con nadie, ¿por qué me metes el teléfono? Bueno.
17: Julio.
14: Habla Pepe. ¿Quién habla?
17: ¿Quién, Pepe?
14: Pepe, pues yo. ¿Quién es usted?
17: Yo soy la dueña de esa casa.
14: Era.
17: Soy, no, papacito,
14: era,
17: pues
14: era.
17: Yo tengo más papeles.
14: No, mire, aquí esta propiedad estaba abandonada.
17: No,
14: ¿sí?
17: Mijito, pues usted. Sí.
14: A ver, ¿quién es usted? Yo le estoy diciendo que me llamo Pepe. ¿Quién es usted?
17: Soy la dueña de ese terreno, de esa casa.
14: Mire, a ver, ¿podemos hablar, señito?
17: Sí, claro.
14: Podemos hablar. Mire, por favor, dígale primero a este individuo que se largue porque ha venido y me ha dicho. Y yo no sé ni quién sea, ¿sí? Ahora, yo le voy a decir cómo están las cosas, ¿sí? Yo estoy aquí con mi familia, estoy con mi tío y todo porque la casa estaba abandonada. Yo tengo. Déjeme. No, aquí no había nada. Aquí no había nada. Pura tierra y puro todo. Yo tengo una novia que se llama Estrella. Y a mí me fue la que me dijo, ¿sabes qué? Ahí mira esa casa y puedes irte a meter. Entonces yo me vine y yo ya le metí incluso hasta 15,000 pesos.
17: Pásame, mijo. Contigo.
14: A ver, ¿quieren pásame hablar contigo? Sí, no, yo no me voy a alargar. Yo ya le metí incluso 15,000 pesos.
17: Julio.
18: ¿Qué pasa, ma?
17: Son los arrastrados que andan con la tierra esa. ¿Sabes qué? Que yo creo que esta quincena a lo mejor me dejo ir para allá.
18: Sí, pues ahora sí que usted tranquila, sí,
17: yo
18: la
17: tengo los papeles y yo voy a ir a ponerle demanda. Nada de que estaba abandonada ni nada. Tú no, sí, ya no te metas el problema.
18: ¿Qué fue la estrella? Ya escucho que fue la estrella.
17: Sí, ya fue la perra esa, hijo. Pero así sí. Le va a ir. Ey, tío. Ya, dígame, váyanse para allá. Ya vete con Pau.
18: Porque hay demás, ¿por qué no le dicen que le pagan?
17: Van a sacar peor, hijo. Va a ser peor para ellos.
14: A mí de aquí nadie me saca.
18: ¿Por qué no le dicen que le paguen?
14: Yo tengo y todo lo que he gastado en el lugar.
18: ¿Eh? Es que es de esta persona más que le ha metido 15 mil pesos, ma. ¿Por qué no, no se le paga?
17: Marihuana. Julio. Ya vete. Ya vete de la casa. Esa quincena me voy para allá. Hay que ver tu hermano.
18: Hay que arreglarlo. Mire, ma, hay que arreglarlo por las buenas, ma.
17: Por eso.
18: ¿Por qué no le pagamos a esa persona y ya?
17: Voy a buscar el teléfono de la Dan.
18: Él nomás quiere que le pague, ma.
17: ¿Eh?
18: Él nomás quiere que le pague. ¿Por qué no le pagamos, ma? Y ya que se vayan a la fregada.
17: ¿Quiere que le pague? No. ¿Qué es lo que haces luego?
18: Es mejor que llegue un arreglo con este señor, ma. ¿Se lo paso?
17: Por eso, ¿qué quiere que le pague?
18: ¿Qué es lo dinero, que ma? ¿Quiere que le pague 15 mil pesos lo que le ha invertido?
17: ¿Qué has visto tú, Julio?
14: No, yo lo que quiero también es una indemnización, pero me tienen que demostrar que ustedes son los dueños. Yo ya llevo aquí 2 semanas. O sea, 2 semanas, sí, a mí ya la ley me protege de todo, incluso ya tengo recibo hasta de luz de mi nombre, ¿sí? Y todo, ya me van a poner el agua y todo a mi nombre. O sea, no, yo me he invertido 15 mil y todo.
18: Yo
14: no
18: voy a hablar con él.
17: Yo no voy a hablar con él, yo voy a hablar con la ley allá, porque yo tengo los papeles.
14: Mira, le voy a decir una cosa, señorito, yo ya tengo la luz a mi nombre, ¿sí?
17: Sí.
14: Ya también tengo el recibo de agua. Yo he invertido 15 mil
17: pues
14: y todo.
17: Tengo los papeles, papacito.
14: Ah, pues entonces mire, lo que va a hacer con sus papeles es cuando vaya al baño, límpiese con ellos.
17: Te los vas a limpiar, te vas a limpiar tú con los
14: papeles. No, lo que es. A mí, mi amiga Estrella, a mí me dijo, ¿por qué ha sido mi funda? No, no, tampoco me lo. ¡Te lo dije! Te dije que ese nombre iba a ser lo que iba a detonar, papá. Era el match perfecto.
18: No, palabra, es un chico enojado.
14: No, hombre, pero ya se estamos hasta arrasando con tu papá.
18: Oye, Julio, estar ahí, mi papá, ¿eh?
14: ¿Por qué le quisiste hacer esta broma a tu familia, en especial a tu mamá? ¿Por qué?
18: Porque la neta era, yo decir, mi jefa sí se siente bien hasta arriba y ahora sí de que empieza a ofender y de que nos hace como ella quiere.
14: Ajá.
18: Se mancha. Oye, me está marcando.
14: No, espérate. Vamos a cerrar la broma así. Definitivamente ya tu mamá no quiere hablar con el que está ahí. O sea, ya ves que dijo, yo tengo los papeles, voy a poner una demanda, etc. Fíjate cómo la vas a cerrar. Le vas a decir, oye, mamá, pues ya me salí de la casa. Sí, ya la están remodelando, ya la pintaron, ya hasta pusieron otro cuarto. Y le vas a decir lo siguiente, mamá, no me lo vas a creer. Pero ¿sabes con quién está viviendo este tipo? Con Estrella. Estrella está habitando la casa. Con eso tu mamá te va a decir, no. Le dices, yo la alcancé a ver, cuando me vio solamente me gritó una cosa. ¿Y sabes qué me gritó Estrella? ¿Cómo se oye el Panda Show? Así la cerramos, ¿ok? Señores, preparen botones porque la mamá está... ¡Vuelta loca! ¡Marcamos las bromas en tu show!
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14: ¿Sí me entendiste, verdad, Julio? ¿Ya te fuiste del lugar? ¿Y qué Estrella te gritó?
18: Va.
17: No, se fueron a la casa por lo mismo que vieron eso.
18: Bueno.
17: Bueno.
18: ¿Qué pasó, mami?
17: Ya váyanse, Julio.
18: Sí, ma, ya nos salimos de ahí, ma, pero...
17: Espera.
18: ¿Sí me oyes? Te hablo.
17: Hijo,
13: Ya nos salimos de ahí, ya venimos caminando para acá, para la capilla, pero ¿sabes quién está viviendo ahí, ma?
17: ¿Quién?
13: La estrella, ma, porque ahorita que ya nos veníamos saliendo, jefa, se asomó la estrella por la, ahora sí que por la ventana de atrás, ¿no?, de la puerta. Ajá. Y la alcancé, ahora sí que la alcancé a ver, porque la luz está prendida, ya se pusieron luz afuera, ma, ya está, neta, no es por nada, más, pero empezaron a construir atrás, ya lo están remodelando el cuarto de atrás, ma, lo tienen con piso ya. Con,
17: ¿cómo están? ¿Cuál es el número de la dama? ¿Qué me dice que puedo hacer, hijo?
13: Sí, pues ahora sí que, ahorita ya, no, ya nos unimos, ma, pero
17: ¿te llevaste todas las cosas, hijo?
13: No, ma, pues ahora sí que ahí se quedaron unas cosas, ve que le digo que había metido varias cosas al cuarto de atrás.
17: Sí, pues dile a este perro que te dé todo lo que estaba ahí. No, pero no, no, hijo, yo voy a ir y les voy
13: pues
17: a ir.
13: Sí, por eso, cuando me entré, Pablo, ¿sí me escucha o no?
17: ¿Qué pasó?
13: Cuando me vio este llama, porque, pero ya, ahora sí que volteé a verme bien y ahora sí que me gritó. Esta es una broma del Panda Show, jefa.
20: A toda máquina.
21: Broma, fue broma.
22: Es una broma, jefa.
23: Y saber, estás en las bromas del Panda Show. ¿Te sacaste las cosas que había ahí, hijo? ¿Todo te lo sacaste?
17: Julio.
13: Jefa, tranquila, chula, es una broma.
17: Julio, me siento bien mal. ¿Eh? No nada, me siento bien mal.
23: Pues siéntese bien, por eso está chueca.
13: Yo hice una broma de cuando yo, jefa.
17: De un sol.
13: Jefa, tranquila, estoy tranquila, jefa, es una broma de cuando yo.
14: Isabel, es una broma del canijo de tu hijo Julio.
23: Julio, ya me siento bien mal porque estoy toda chueca, hijo. Necesito ir al quiropráctico, Julio.
14: El chantaje barato. Oye, le atinamos. Oye, una pregunta, carnal. Digo, sin entrar en detalles, ¿sí realmente hubo un pleito muy cañón con la mentada estrella?
13: Sí, no, pues ahora sí que fue un proceso de que primero nos fueron a balacear, luego quisieron quemar la casa y quemar.
14: No, no manches. No, pues esto fue kriptonita, ¿no? A ver, vamos a marcarle a tu jefa a ver si contesta.
24: Bueno.
13: Bueno, pa.
24: Oye, ¿por qué hiciste esa pinche mendiga broma?
13: Oh, pues
24: no,
13: no,
24: hijo. Ahora, ¿quién fue el que dijo que con ese fue el que se limpie por allá?
14: Ah, yo no fui, yo no fui, don Ricardo, yo no fui. Fue Modesto. Yo no fui.
24: ¿Qué onda son esas, hijo?
13: Es una broma, para, o sea,
24: es una broma. Nada más, ¿quiénes son esos güeyes que están ahí?
14: Oiga, don Ricardo, ¿nunca nos ha escuchado en las bromitas del Panda Show?
24: Sí, las he escuchado todas.
14: Pues su hijo le hizo una bromita porque, bueno, pues la casita está abandonada y dijo, bueno, vamos a hacerle la bromita nada más.
24: Sí, pero nunca pensaron que le iba a ocasionar ahorita a mi señora, ¿verdad?
14: Pues sí, no lo dijo, que se sienta chueca, ¿no? Dice que no se sienta bien.
24: A estos son ustedes, serán los del rey, serán lo que sean, pero esas no.
14: ¿Eh? Oiga, a ver, deme sus razones, ¿por qué me dice eso?
24: Pásame a mi hijo, por favor.
14: A ver, aquí está, te habla tu papá, te está regañando, ándale.
13: Bueno.
24: Mira, amigo, al rato que estés en tu casa, estés más tranquilo, vamos a hablar tranquilamente.
13: Estoy aquí en la casa, pa.
24: Bueno, nomás que ya no estés escuchando nada, ya.
14: Sí, pa, perdón, pa, perdóneme, pa, los quiero, pa.
24: Sí, mijo, ¿estás en tu casa?
14: Sí, pa, aquí estoy, pa.
24: ¿Pero en pa. Tu casa?
14: Sí, pa, perdónenme, ¿no, pa? Quise hacer la broma, pa.
24: Julio, te estoy hablando a ti, no me estás haciendo bromas a mí.
14: No, le estoy contestando, pa.
13: No, pa, ya, no pasa nada, pa.
24: No pasa nada, al rato que estás en tu casa te voy a marcar. ¿Estás en tu casa tuya?
13: Sí, estoy aquí en la casa.
14: No, estoy en mi casa de aquel, pa.
24: Te marco.
13: Órale, pues.
24: Dale.
14: Lo quiero, pa. Adiós, pa. Ya colgó tu papá.
23: Te van a dar una galliza, hijo.
14: mira, tu papá es el típico de que me río cuando escucho las bromas. Ah, pero ya le tocó a mi vieja, pues ya no. Oye, están bien enchilados, Julio, no manches. ¿Y ahora? ¿Qué les vas a decir? ¿A ti te vale gorro de que estén acá fúricos, ¿eh? Oye, oye, oye, Julio. ¿Cuántos años tienes, Julio?
18: 25.
14: 25. Oye. Y Paola es tu mujer. ¿Y cuántos hijos tienes con Paola, Julio?
18: Ah, ninguno.
14: No puede. Oye, y una pregunta, ¿tú como tu mamá también te sientas mal?
18: Algo, ¿no?
14: Pero para hacer pipí. Oye, Julio, y contéstame, por favor, ¿cómo se oye el Panda Show?
18: A toda máquina.

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3: Comunícate y haz tu broma en este miércoles y nos acompañas por la mejor FM, mensajito vía WhatsApp al 5599-072632. Si estás en los Estados Unidos, también tengo el WhatsApp de la diversión. El área es el 945-223-9850, agosto 19. Y tengo a Mauricio. ¿Cómo andas?
4: Aquí a toda máquina.
3: Eso, chintrolo. ¿Dónde andas? ¿En casito trabajando?
4: Ya aquí en casa, a punto de descansar.
3: Ah, mira, órale, qué buena onda. ¿Y a qué te dedicas, Mauricio?
4: Soy obrero.
3: O sea que te la pasas obre y obre. Y obre. ¿Qué onda, Mauricio? ¿Para quién tu bromita, carnal?
4: Para mi mamá.
3: Para tu mami. ¿Cómo se llama tu mami?
4: Mamá se llama Juana.
3: Juanita, ¿y con quién vives, Mau?
4: Con mi suegra.
3: Ándale, o sea que estás de arrimado con tu suegra o tu suegra está de metiche contigo.
4: Ya, aquí me recibió, me abrió las puertas.
3: Ay, mira, qué chido. Ella te abrió las puertas de su casa y tú, en contraparte, le... ¿Cómo se llama la hija?
4: Brenda.
3: ¿Cuánto tiempo con Brenda?
4: Pues ya tenemos 2 años de juntados y vamos para cuarto desde que empezamos de novio.
3: O sea que llevas 2 años de arrimado.
4: No, aquí apenas hace caso y es como hace medio año.
3: ¿Y por qué?
4: Pues, por parte de mi suegra tuvo un problema, como decía mi suegra, entonces, no quisimos que se agüitara, entonces por eso nos vinimos por acá.
3: Y tú bien cómodo, ¿no? Dijiste, bueno, así ya no pago renta y me atienden y todo. Oye, ¿y cómo te trata la suegra? ¿Cómo se llama ella?
4: Marisol.
3: Marisol, o sea que falleció tu suegro.
4: Ajá.
3: Entonces dijiste, ay, mira, pues así tenemos quien nos lave, quien nos planche, quien nos haga la comidita y así no está solita. Oh, mira, qué buena onda. Bueno, ¿de qué se trata esta bromita en familia para tu mamá?
4: Bueno, la broma es comentarle a mi mamá que mi esposa me cachó los mensajes con otra persona, incluso una foto. Y entonces, pues tuvimos una discusión en el cuarto, en eso está mi suegra, se mete y pues me corre de la casa, pero pues yo no me quiero ir. Y en eso, pues es lo que queremos, que mamá a ver si me viene a apoyar y que me eche la mano, que me dé asilo en su casa en lo que resuelvo este problema.
3: Y esto se va a poner bueno. Oye, ¿y quién participa de tu suegra y de tu esposa, las dos, una? ¿Quién va a participar en la broma?
4: Mi suegra sería la que podía entrar y como que hacerla de a todos, de que diciéndole que, oiga, tu hijo engañó a mi hija. ¿Qué pasó?
3: Oye,
4: ahí,
3: ¿y Marisol, que es tu suegra, y tu mamá Juanita, se llevan bien o más o menos?
4: Sí, se lleva muy bien.
3: Bueno, pues entonces yo creo que está hecha la machaca. Entonces que abra la broma Marisol, explicándole que hay un problema serio, complicado, entre tú y Brenda, que te cachó pues mensajes, fotos, que le está siendo infiel con otra mujer, que obviamente tu esposa está muy enojada y se siente contra la espada y la pared, está indignada obviamente por tu mal comportamiento, no se merecen eso y que tú no te quieres ir, y ahí es donde entras tú y ya le dices, ma, ma. Oye, ¿y cómo es la relación entre Brenda y tú? ¿Buena o más o menos?
4: No, muy buena.
3: Pues le dices que conociste a alguien en la obra y que, pues sí, que efectivamente, pues es una amiga, pero pues que nunca pensaste que te iban a cachar los mensajes y pues que te están corriendo, que tú no te quieres de ir. ¿A qué de dos cosas? Una es que ella convenza a tu suegra de que ya no lo vas a volver a hacer, o en su defecto, que si puedes irte para allá. Eso sí ya depende de cómo quieras llevar la broma. ¿De acuerdo?
4: Ok.
3: Pues comunícame a tu suegra. Échame a Marisol. ¡Qué pase, Marisol!
5: Hola, buenas noches.
3: Hola, ¿tú eres Marisol?
5: Sí.
3: No, ¿neta?
5: Sí.
3: Si tienes voz de niña. Marisol, ¿qué edad tienes, muñeca?
5: 39 años.
3: ¡Ah! Ave María Santísima. O sea que, ¿a qué edad fuiste mamá?
5: A los 17.
3: Hija de tu mal dormir. Entonces, ¿tu hija qué edad tiene?
5: 22 años.
3: O sea que fuiste bien morrita, mamá.
5: Sí.
3: Oye, ¿cuántos hijos tienes, Mari?
5: Tres.
3: ¿Y los otros dos bodoques dónde andan?
5: Aquí, sentados.
3: O sea que viven tus tres hijos más tu hijo, el putativo, el adoptado.
5: Sí.
3: ¿Y eres abuela?
5: Y los nietos.
3: Tan joven, a los 37, y eres abuelita.
5: Sí.
3: Wow, y viuda, por lo que escuché.
5: Sí, también.
3: Uy, ¿y hace cuánto tiempo que enviudaste, Marisol?
5: 7 meses.
3: Chintrolo. ¿Y qué edad tenía él?
5: 41 años.
3: Ay, no, pues el gordo estaba muy joven, ¿no?
5: Sí.
3: Wow.
5: Bueno, ahí vamos superando el trago amargo.
3: Oye, ¿y piensas en un futuro?
5: Pues ha sido un poco mejor
3: Sí,
5: más
3: claro.
5: Tranquilo él.
3: Y más teniendo ahí al latoso del Mauricio, bueno, yo creo que la vida
5: sí,
3: es más
5: tranquila. Ándele, suegra.
3: Oye, mija, ¿y piensas en un futuro rehacer tu vida o es demasiado pronto el pensar en eso?
5: Es demasiado pronto.
3: Bueno, cualquier cosa, llámame, soy Tony Zambrano, ¿ok? De verdad, a mí me encanta. A mí me encanta hacer caridad, tú dices. ¡Qué bonito! ¡Te ríes, Marisol! Ok, vámonos a la broma. Entonces, tú muy seria le dices, ¿cómo te llamas a Juanita, consuegra, señora? ¿Cómo te diriges a ella?
5: Doña Juana.
3: Doña Juana, perdón que le hable, estoy muy preocupado, déjeme comentarle algo. Mi hija y Mauricio se encerraron en el cuarto, gritos, pataleos, todo el rollo. Yo tuve que enfrentar a Mauricio y hablé con los chavos y pues resulta que su hijo le ha sido infiel a mi hija, mensajes, fotos, pues estamos todos en desacuerdo, aquí le hemos dado amor, le damos atención, ya le pedimos que Mauricio se retire, pero no quiere, se lo comunico, ¿vale?
5: Sí.
3: Órale, pues vamos a divertirnos, señores. En directo desde el Pandago Center, la diversión está en este Casto Show.
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7: ¿Qué onda, pandita? ¿Cómo estás? Por ahí un favorzote, por ahí dile a Lupita Carniel que cuando llegue a la casa, por ahí me caliente el agua porque luego me quiere hacer la prueba de la jícara, con el agua fría y ya ves que luego los gumaros se encogen y luego anda molestándome que la anda engañando. Ay, saludotes, pandota.
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3: 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Sale, échale, Marisol. Ya no sé si decirte suegra, abuelita, mi vida, mi cielo.
8: Buzón de voz, la llamada.
3: Ay, nos van.

0: están aquí con los chiquillos.
1: ¿Qué pasó?
0: Pues Mauro y Brenda, que se encerraron en su cuarto y pues están peleando, están gritoneando y haciendo mil desmanes. ¿Hola? Entonces ya me metí y le pregunté a Mauro que qué pasaba. Ajá. Y me dice Mauro pues que nada, y yo le dije, a Brenda, ¿qué pasa? Y ajá, me dice, no, es que que le encontró fotos con otra chica, y mensajes y bla, bla, bla. Entonces, ajá, yo le dije que qué procede, que al final aquí se le dio el espacio, se le dio todo, ajá, y la confianza para que estuviera aquí, y ajá, la verdad, se me hace una falta de respeto para todos.
1: Sí.
0: Pero ahora sí que al final yo le dije que ya se fuera, que ya sacara sus cositas, porque al final aquí gente así yo no quiero.
1: Ajá.
0: ¿Cómo ves?
1: Pues, o sea, más que nada, bueno, en esa situación, pues, yo qué puedo decir, bueno, decirle, ¿no? Hablar más que nada. Y de saber por qué o qué pasó allí.
0: Ajá.
1: Ajá. Bueno, en esa situación
0: Le voy a comunicar a Mauro para que él sea el que le explique. Y ajá, para que ustedes tomen una decisión, qué es lo que el paso a seguir, ¿sale?
1: A ver.
0: Mauro, ya está.
2: ¿Por qué lo marcó?
3: Bueno.
1: ¿Qué pasó, hijo?
3: Pues nada, que ya.
1: ¿Pero qué pasó? ¿Qué hiciste? ¿Es cierto lo que está diciendo y todo eso?
3: Pues sí.
1: ¿Qué pasó? ¿Que no pensaste las cosas o qué?
3: Pues, o sea, yo las pensé, pero pues nunca imaginé que mejor a que echar los mensajes o nada de eso.
1: Pero sabías que tenías una familia ya, hijo. ¿Qué piensas hacer o qué pasa?
3: Pues no, yo por lo menos ahorita pues no me quiero ir, pero pues ya quieren que me vaya.
1: Ajá. Pues Brenda, pues, ¿qué piensas? Suegra, ahorita, ¿qué pasa?
3: No, pues esta Brenda pues ya me mandó a la chingada.
1: Pero es que tú también, o sea, bueno, ponte a pensar.
3: Entonces,
1: o sea,
3: pues ahorita Brenda pues está bien enojada.
1: Ajá.
3: Está chille, chille en el cuarto y
1: ajá,
3: ¿cómo se llama? No quiere ya hablar conmigo, ni nada.
1: Pues
3: entonces,
1: sí, o sea,
3: ya
1: en esa situación ponte tú también a pensar, ¿no? Que si te hubieras ido al revés, ¿qué hubieras hecho?
3: Es que ya no sé qué hacer, mamá.
1: Pues sí,
3: pero me corrieron, no me quieren dejar de sacar las cosas, nada.
1: Pero pues, o sea, ¿qué puedes hacer ahorita?
3: Ayúdame, ven a hablar, o qué sé yo.
1: Pero ahorita acabo de llegar y estoy cansado. O sea, bueno, ahorita ponle que sí me voy. Pero, o sea, ya como que, o sea, bueno, déjale, ahorita vemos a ver qué hablamos.
3: Pues
1: a
3: sí,
1: ver cómo me muevo, mira, qué razón también.
3: Es que, pues,
1: o sea, yo entiendo eso, pero tú, o sea, ¿por qué no pensaste las cosas? Que ya sabías que tenías una pareja y unos hijos.
4: Las cosas no lo pensaste. Ahorita sí, ya.
3: Pues es que, pues tú sabes, ¿no? Al final de cuentas la calentura gana uno.
1: Pues sí, pero no es tu calentura, pero
3: acepté las consecuencias y pues luego pues,
1: ajá,
3: esta vino y pues me trató diferente.
1: Pues es lógico, ¿tú qué hubieras hecho? Dime, ¿tú qué hubieras hecho? ¿Tú crees que hubieras hecho lo mismo hasta peor, no?
3: Y luego, pues, y luego, pues una señora ya.
1: Pues fíjate, o sea, precisamente. O sea, ¿tú tienes
3: una señora
1: hijos,
3: que
1: tiene tus hijos?
3: Pues sí, pero pues esta señora, pues usted es grande.
1: Pero pues, o sea, ¿qué?
3: Me habló mal.
1: ¿Eh?
3: Pues me habló mal, me dijo lo que me iba a hacer y todo, entonces pues al final
1: de
3: cuentas
1: de
3: la calentura pues me ganó y pues, ¿qué quiere?
1: A ver, pues deja ahorita, mira, ¿cómo te qué te hiciera? Ahorita lo único que puedes venir a la casa ahorita aquí y deja hablo con su mamá de Brenda para mañana hablar, hijo, pues también dame tiempo, yo acabo de llegar cansado, ahorita acabamos de llegar de allá.
3: No, es que ya me están queriendo correr, mamá. Bueno, que está por mis cosas, ayúdame.
1: Por eso,
3: ya hasta el carro me lo quitaron.
1: ¿Eh?
3: Ya hasta el carro me quitaron.
1: A ver, pásame.
3: No tengo
1: la señora
3: ni cómo moverme.
1: Por eso, pásame la señora ya.
3: A ver, ¿verdad?
0: Pues, ¿cómo ves la situación? Digo, al final, yo tenía un buen concepto.
1: Ajá,
0: pues creo que no es lo que él.
1: Ajá, yo
0: lo que nosotros merecíamos y al final no es un buen ejemplo para mis hijos. Digo, al final, usted sabe que aquí nada le ha faltado, todo le hemos brindado y al final no se vale lo que él está haciendo. Entonces, al final, yo le estoy diciendo, no, de aquí no sacas nada, ¿eh? De aquí no sacas nada.

0: porque al final nadie la cagó más que tú.
1: Pues sí.
0: Entonces, al final, él debe de hacerse responsable, y así como tuvo lo suficientes para hacer sus cosas, pues que tenga lo suficientes para afrontar la situación.
1: Pues eso sí. No, yo sí te entiendo. Yo le es como le comentaba yo ahorita.
0: Un video ahí cuchiplanchando, ¿verdad? La señora. Es una señora, o sea, dijéramos, es una chava, ¿no? Es una ¿sí? señora, o sea, que no mole.
1: Sí, es lógico. Como dicen, Ana, él dice, no, pues es que la comisión habló bien. Pues sí, a lo mejor le habló bien y son señoras que saben a dónde llegar. Pero como le digo, a él, ¿qué hubiera pasado al revés si hubiera sido al revés ella?
0: Pues sí.
1: Exactamente.
0: Es lo que le digo, pues al final, ¿qué te faltó? Digo, al final yo no sé esos problemas que ellos tengan, pero creo que no era el modo, ¿no?
1: Sí, exactamente.
0: Ahora, usted nos conoce, digo, al final no somos, una familia ejemplo, pero al final creo que necesitamos unos pocos de valores y al final él no está mostrando lo que es.
1: Sí, exacto. Eso sí, es lo que digo.
0: Los chiquillos, o sea, no piensa en sus hijos, ¿qué va a hacer?
1: Exactamente, lo que le dije, pues es lo que le estaba diciendo ahorita.
0: Digo,
1: no se puso, pero, o sea, ya tenía...
0: Mañana se busca otro, y Brenda, y los niños...
1: Pues sí.
0: Entonces, al final, pues sí, no. Creo que no se vale, pero bueno, al final, ya que venga, ahora sí que no sé usted ahí en qué quedó con él, que se lleve su ropa, que es lo único que es de él, y al final, pues ahora sí que aquí se rompe una taza y cada quien para su casa.
1: Pues bien, como le digo, ahorita las cosas están calientes, yo no sé.
0: Ahora, yo creo que tiene los valores que tuvo allá en su casa, digo, al final no entiendo.
1: Ajá, no, eso sí. Sí, pero como le digo ahorita, pues, o sea, ahora sí.
0: ¿Cómo ves?
1: Pues, o sea, yo ahorita lo que le digo yo, ¿qué puedo hacer? Yo no puedo hacer nada porque, pues, o sea, como dicen en esas situaciones, como me dice, pues, que le quitaron el carro, le quitaron todo, ¿no?
0: Pues sí.
1: Ajá.
0: Sí, pero pues al final, ahora sí que él ya, ni modo, digo, al final perdió la confianza aquí conmigo. Conmigo, porque yo realmente, usted sabe, yo lo he apoyado un montón, y la verdad creo que no se valía lo que él está haciendo, porque si no creo que nadie se lo merecía, nadie se merece lo que él está haciendo.
1: No, pues eso sí, yo entiendo, y ahorita, pues como digo, en esa situación, yo lo estoy diciendo, pues así como dicen, pues no sé, bueno, en este caso lo único que yo le puedo decir, pues, o sea, si usted lo está corriendo, ¿qué puedo hacer más? Tampoco
0: sí, eso sí.
1: Hacer que lo dejen allí, ¿no? Yo pienso que, pues, ahorita que, bueno, mi pensar, no sé, ¿verdad? También ahorita me agarraron así, digo, vengo cansada de todo. Pero pues ahorita yo pienso que, bueno, quiero pensar esto, que se calmen las cosas tantito, que bajen tantito los ánimos. Y
0: ajá. Bueno, mire, lo único que es que al final él va a sacar sus cositas. Él va a sacar sus cositas y al final, ¿a dónde se vaya? No lo sé. Yo le voy a mandar a usted una notita de puño y letra mío, que diga...
1: ¿Cómo se lo puede hacer? ¿Qué está
2: pasando?
3: Juanita, están las bromas del Panda Show, no es cierto, es una broma de su hijo y de su consuegra.
2: ¡Qué
4: bárbaros! ¿En serio, eh?
5: No
4: les puedo
5: pasar,
4: ¿qué
5: va a pasar?
4: No,
5: espérate.
4: ¡Juanita!
5: Está mal, no puede ser posible que hagan esas bromas. O sea, mi madre prácticamente ya está ahorita aquí llorando y viendo qué pedo. A ver.
1: No puede ser que le hiciera una broma.
5: No, me te vas y te vas a tu pinche padre, güey.
3: Me metieron el delay, ¿verdad? Sí. A ver, paren las prensas, señores. A ver, Mauricio, ¿quién es este hombre?
1: Mi carnal.
3: Es tu hermano. Oye, pero el típico que protege acá a la madre. Pero a mí y mi mamá no me la lleven porque no me... Se armaron los guamazos, Mauricio. No contábamos con tu hermano, ¿verdad? O sea, no, pues, ni idea. Oye, ¿qué edad tiene tu hermano?
1: Mi hermano tiene 30 años.
3: ¿Pero por qué crees que se haya calentado como se calentó? Es de... hecha corta. Es así de temperamento medio loco.
6: No hace muy bromista él. A veces sí, pero no, es muy serio él.
3: Ay, con razón, carnal. Oye, ¿y no crees que se enoje contigo? ¿Cómo te llevas con él?
6: Tenemos como que más o menos indiferencias, pero sí, sí nos hablamos bien.
3: ¿Y cómo se llama este caballero?
6: Francisco.
3: A ver, pues vamos a marcarle y vamos a ver si podemos. Bueno, primero hablar con tu mamá. ¿Tu mamá nos ha escuchado o no?
6: Sí.
3: Ah, bueno, a ver, marcamos, ¿podemos hablar con la mamá o no? Entérate las bromas aquí.
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3: A ver, ahí voy, entro yo. Tu hermano está vuelto loco, ni tu mamá.
9: Buzón de voz. La llamada se cobrará al terminarlo.
3: Mauricio, apagadísimo. ¡Caminamos! Oye, y a todo esto, si era una broma en familia, ¿por qué no participó Brenda? ¿Tu esposa?
6: No me gustó. No, porque no se lleva así con mi mamá.
3: Úchale, no, hombre, ya se armó la rebambaramba. Pues apagaron el teléfono, el que se puso fúrico fue tu hermano. Pero en fin, Mauricio, dime cómo se oye el Panda Show.
6: A

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3: En directo desde el Panda Go Center, estamos de vuelta contigo en este miércoles 19 de agosto del 2026 a través de la cadena de la mejor FM. Si quieres tu bromita, mensajito vía WhatsApp al 5599-072632. Si nos acompañas en los Estados Unidos por la señal de Claro Radio, el área es el 945-223-9850. Más diversión. Saludo, Antonio. ¿Cómo estamos?
4: Muy bien, Palita, ¿y tú?
3: Muy bien, a toda máquina. ¿Y tú cómo andas, tocallito?
4: Pues emocionado, primera vez que quiero hacer una broma y ya la primerita.
3: Ah, neta, ¿y cuánto tiempo llevas escuchándonos, papá? Platícame.
4: Estaba bien chavito, yo tenía como 12 años desde que los escuchaba con mis papás.
3: ¿Y ahorita qué edad tienes? 26, o sea que ya un buen ratito, ¿no?
4: Sí, ya un rato, ya un rato.
3: Has crecido con nosotros y te has vuelto más hombre, chico. ¿Qué onda, Antonio? ¿Para quién la bromita? Platícame.
4: Es para mi mamá, Sandita.
3: ¿Cómo se llama tu jefecita?
4: Carmen.
3: Carmen, ¿y dónde anda Carmen?
4: Ella vive en Aguascalientes.
3: ¿Y qué hace en Aguascalientes?
4: Se fue a radicar para allá, no le gusta tanto la ciudad y eso, y dijo, yo me voy para Pueblo.
3: Oye, ¿y cuánto tiempo lleva en Aguascalientes?
4: Ya va a cumplir 5 años allá.
3: Oh, ok, pero ustedes no son de Aguascalientes.
4: Pues viví toda mi vida allá, yo nací en el estado, pero toda mi vida la estuve allá, prácticamente sí.
3: Ok, ¿y de qué se trata la bromita? Platícame, para mamá.
4: Hijo, me va a matar, Panda, pero le voy a hablar a mi mamá. Y ella sabe que viajo por el trabajo.
3: Ok.
4: Entonces, le voy a decir que pues, me ganó la calentura con una compañera de trabajo en el viaje. Pues me cuidé mal y pues ahora el papá me vino a buscar a la casa y pues, la chamaca está embarazada. Pero quiero que me eche la mano a mantenerla un ratito allá en Aguascalientes, allá, y que me ayude con los gastos.
3: A ver, pero por lo que escucho en tu historia, ¿tú eres casado o estás comprometido?
4: Sí, sí.
3: ¿Y por qué no me lo platicas, compadre? ¿Por qué tengo que andar intuyendo?
4: Sí, no, soy casado y tengo un hijo incluso de 4 años.
3: Oye, pues tantos años escuchando el Panda Show ha sido tirado a la basura, papá.
4: Sí, no, un tutorial.
3: ¿Cuántos años llevas de matrimonio?
4: Ya 5, Panita.
3: 5 años y un hijo.
4: De 4 años.
3: De 4 años. ¿Cómo se llama tu chilpayate?
4: Nicolás.
3: Ok, ¿y tu mujer?
4: Alma.
3: Va que va. ¿Y viven en dónde? ¿En el Estado de México?
4: En la Ciudad de México.
3: Ah, ok, en la CDMX y tu mamá en Aguascalientes. Ahora,
4: es correcto.
3: Me estabas compartiendo que tú tienes que viajar por trabajo. ¿Y a qué lugares viajas, por ejemplo?
4: Pues los más frecuentados son Guadalajara, Veracruz, Puebla.
3: Ok.
4: Esos 3 son los más frecuentados.
3: Ahora, hoy hablaste con tu mamá, ¿has hablado con tu mamá en las últimas horas, días?
4: No, eso está favorable, porque no he hablado mucho con mi mamá, y siempre que pasa algo, le dejo de hablar a mi mamá, entonces ella ya intuye que algo pasa.
3: Perfecto. Ok, a ver, ya creo que ya estamos redondeando chidísimo el asunto. Ahora, ¿de qué se trata la broma? Platícame.
4: Quiero hablarle y quiero decirle, oye, ma, ¿sabes qué? Es que en el viaje de trabajo me ganó la calentura con una compañera, me cuidé mal, y pues el papá vino a reclamarme aquí a la casa que está embarazada. Pero pues yo le oculté que soy casado, entonces échame la mano a tenerla en Aguascalientes y ayúdame con los gastos un rato.
3: Ok, bueno, para ubicarnos en tiempo, en espacio y haya credibilidad, por eso es que hago tantas preguntas. Ahorita vas a estar en Guadalajara, te vas a olvidar de la Ciudad de México, ¿ok?
4: No se la va a creer, Estado de México se la va a creer más.
3: ¿Por qué en el Estado de México?
4: Porque yo le aviso cuando viajo, él sabe que ahorita no estoy de viaje.
3: Bueno, si quieres en el Estado de México, yo estoy tratando de aprovechar que dices que viajas, bueno. Fíjate que estoy en la casa de Vanessa, no te he platicado. Le tienes que explicar como muy breve que estás en problemas, que has estado saliendo con Vanessa, como quieras dar el planteamiento, que está embarazada. Pero resulta que tanto Vanessa y tanto la familia no saben que eres casado.
4: Exacto.
3: Entonces ahí es donde le vas a pedir de favor de que tú ya abriste la boca, de que Vanessa la vas a mandar a Aguascalientes, porque tú ya te vas a ir a vivir a Aguascalientes. Pero okay, le quieres pedir el paro de que se haga que mientras te cubra, que ahí la tenga, a tal grado que cuando llegue el papá, pues va a prácticamente encargarle a la hija de que allá en Aguascalientes y desconoce todo. Tu mamá te va a tapar, no sabemos, etcétera. ¿Qué edad tienes, Antonio?
4: 26.
3: ¿Qué edad te gustaría que tuviera Vanessa?
4: Que sea más chavita, unos 19.
3: 19, ok. Por eso es que está interviniendo el papá y todo. Vamos a darle en directo desde el Panda Center las bromas aquí.
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5: Hola, pandita, buenas noches. Saludos para mi esposo Uli. Te saludamos desde Tijuana. Tenemos muy poco escuchándote y nos agrada tu programa. Bendiciones.
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3: Excelente. Listo, papá. Recuerda, sigiloso, nervioso. Mamá, escúchame, tengo un problema.
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7: Bueno.
4: Bueno.
7: ¿Sí?
4: ¿Qué pasó, mamá? Soy yo.
7: Ah, ¿qué onda, mi vida?
4: ¿Cómo estás?
7: Bien, ¿y tú?
4: Bien. No puedo hablar mucho.
7: No, ¿dónde andas?
4: Es que te llamo para pedirte ayuda.
7: ¿Qué pasó?
4: Pues que me metí una broncota.
7: Ay, no más, Juan.
4: Sí.
7: No me digas eso, porque dinero no tengo.
4: No, pues no. Bueno, un poco.
7: Eso que me duele hasta la panza.
4: Es que, ya ves que me fui a Guadalajara hace como mes y medio.
7: Ajá.
4: Y pues íbamos de trabajo, varios, ¿no? Pues,
7: ajá.
4: Pues que me ganó la calentura con una muchachita de allá.
7: ¿Y luego, Juan?
4: Pues ahorita estoy en la casa de esta niña porque con el papá se puso bien pesado conmigo porque resulta que está embarazada.
7: ¿Por qué la qué?
4: Resulta que está embarazada.
7: No más, Juan.
4: Sí.
7: ¿Y luego?
4: Pues es que yo, lo peor es que no le dije que estaba casado.
7: Yo no, ay, Juan, que,
4: pues, estaba soltero y que yo vivía en Aguascalientes. Pues te iba a hablar así para explicarte.
7: ¿Y luego?
4: Pues es que el señor quiere hablar contigo.
7: ¿Pero conmigo para qué?
4: Pues porque le dije que no era casado, que nada más yo estaba contigo. Entonces el señor,
7: o sea,
4: quiere hablar
7: y
4: contigo.
7: ¿Y quieres que le diga eso?
4: Sí, no, pues no le digas que soy casado.
7: Oye, pero, ¿y cuántos años
4: tiene? Pero espérame. Es que aparte yo le dije que le iba a mandar a Aguascalientes contigo en lo que yo iba a vivir para allá.
7: ¿A ella conmigo?
4: Sí.
7: Ay, Juan Antonio.
4: Ella tiene...
7: No más, Juan.
4: María, ayúdame, mamá, porque el señor está bien pesado.
7: No más, Juan. O sea, no más. ¿Qué fue lo que pasó la vez pasada?
4: Él quiere que me haga responsable y que se asuma las consecuencias.
7: ¿Y tú, crees que yo voy a ponerme así con eso, con Alma?
4: No, pero pues, ahorita, después vemos eso. Ahorita el chiste es que hables con
7: él. Ay, después vemos eso. Después vemos eso. ¿Tú sabes qué faltarle respeto a Alma y al niño?
4: Sí, yo sé, mamá.
7: Yo te voy a sacar del pedo ahorita, pero tú vas a hablar con Alma, porque si no le voy a decir yo.
4: Sí, pues pero me ganó.
7: Y si pierdes a tu hijo es tu pedo.
8: ¡Oh, Dios!
4: Pero habla con él, a ver, es que está muy claro.
7: Por eso, te lo estoy diciendo. Si pierdes a tu hijo es tu pedo.
4: Sí, ma.
7: ¿Eh? Porque yo no te voy a estar solapando pesadas, y ya te lo había dicho una vez.
9: Antonio, me dice mi mujer que si vas a querer café o quieres leche con chocolate.
7: Ok.
4: Sí.
7: Bueno.
9: Ah, ¿ya estás hablando con tu mamá?
7: A ver, pásamelo.
4: A ver, te lo paso. Señor, aquí está mi mamá.
9: Sí, cómo no, hijo, sí. Sí, mi amor, dile, porque quiere café ahí para que seremos todos en familia. Sí, bueno, buenas noches.
7: Buenas noches.
9: Buenas noches, señora, ¿cómo está? Habla el señor Mauro, el papá de Vanessa, ¿cómo está?
7: Bien, señor, buenas noches.
9: Qué bueno, pues no tengo el gusto de conocerla personalmente, me ha hablado mucho Antonio de usted.
7: Ajá.
9: Pues aquí con la novedad ya le platicó la situación que estamos viviendo, supongo, ¿no?
7: Ajá.
9: Y pues yo triste, la verdad es que no esperaba que mi hija y Antonio pues salieran con este chistecito. Yo creía que las cosas se hicieran bien. Yo conozco a su hijo desde hace algunos meses, cuando empezaron ahí a hacer cuestiones de trabajo y que vino a la casa a pedir permiso de andar con mi hija. Y yo le comenté, oye, pues, ¿sabes qué? Pues, mucho cuidado, por favor, porque mi hija, pues, que está enamorada y todo este asunto, ¿verdad? Uh-huh. Y, pues, ahora resulta que, pues, vamos a ser abuelos, señora.
7: Uh-huh.
9: Y, pues, yo quería encargarle mucho a Vane, ahora que se vaya a Aguascalientes, porque me está diciendo Antonio que se tiene que mudar para allá por el mismo trabajo. Entonces, pues sí me gustaría platicar con usted, ¿no? ¿Dónde vives y dónde van a vivir? Pues que me platique un poquito, porque estoy pues preocupado, creo que me puede entender como papá.
7: Sí,
6: Pues mire, usted está preocupado, preocupado como papá y yo estoy enojada como mamá, porque las cosas no se hacen así.
9: Sí, claro, le entiendo, estoy en la misma situación, ¿sí? Claro.
6: Y yo creo que ya a mi hijo le he enseñado principios. O sea, pues de una otra manera no lo voy a, no lo voy a dejar solo, ¿sí? No lo voy a dejar solo porque yo también soy mamá y también tengo hijas.
9: Sí, sí, claro. Sí, sí, sí.
6: Pero entiendo. La verdad sí estoy muy molesta con él. Muy
9: creo
6: molesta.
9: Que me debe de entender ya, si usted tiene mujercitas.
6: Ya tendré que hablar yo con él.
9: Claro, claro, claro.
6: Porque las cosas no son así.
9: No, para imagínese no lo molesto que estoy yo y mi esposa Gloria está, ¿qué le puedo decir?
6: No, pregúnteme a mí y él se lo puede decir que soy una mamá muy especial. O sea, las cosas a mí así no me gustan. No debe de ser así.
9: Pues déjeme decirle que ni a mí tampoco, señor. ¿Cuál es su nombre, me dijo?
6: Carmen.
9: Señora Carmen, a mí tampoco. Déjeme comentarle que yo me puse bastante mal. Incluso hasta fui parar al consultorio porque se me subió la presión. Yo tengo problemas del corazón. Soy hipertenso. Ya después mi esposa habló conmigo y a mi hija y bueno, pues ya vino este muchacho, pues trato de... Mire, las cosas no las podemos cambiar.
6: Mire, ¿sí? Yo le voy a decir una cosa, yo lo voy a apoyar, ¿sí? Porque es mi hijo, pero la verdad, la responsabilidad es de él.
9: Claro, no, pero ¿sí? Por supuesto que es de él.
6: Yo lo voy a apoyar, la responsabilidad es de ellos, es de los dos. O sea, nosotros como papá, y yo creo que usted está de acuerdo conmigo, estamos para ayudarles.
9: Sí.
6: Más no para solaparles tonterías. Porque
9: claro.
6: a estas alturas todos sabemos lo que hacemos, ¿sí? Y hay muchas maneras de cuidarte, pero ya lo hecho está.
9: Es lo que yo le dije a Vero, le dije, oye, hija, si hubieras esperado, hay tantos métodos.
6: Ay, por
9: eres
6: Dios,
9: una, eres una muchacha
6: estudiante.
9: Hay tantos.
6: A estas alturas.
9: Efectivamente, estamos en una situación bien complicada, carajo. No es aquí el hecho, pues mire, yo he tratado a su hijo, permítame un segundo. Es que ando un poco enfermo, permítame. Le comentaba que su hijo, pues es buen muchacho, ha venido aquí a dar la cara. Yo sí estaba bien enojado, pero pues trato de tomar las cosas con calma. Y parte de lo que quiero hablar con usted, porque me dice que se van a Aguascalientes, allá donde
6: nosotros,
9: vive.
6: Nosotros acá vivimos, señor. Nosotros sí. Yo acá tengo dos casas. Acá vivimos nosotros.
9: Sí, si hay un lugarcito donde vayan a vivir, ahí platíqueme un poquito, porque sí estoy pues nervioso, ¿verdad? Primero.
6: Yo no me le voy a decir una cosa, usted no. Diga. Se preocupe. Yo le aseguro que pues como yo le dije, yo soy mamá, ¿sí? Y pues estará bien. Yo se lo aseguro. Yo soy mamá, no tengo por qué ponerme en el plan de que no, porque también tengo hijas.
9: Sí, claro.
6: Como se lo dije, yo los voy a ayudar, pero el problema es de ellos.
9: Pues mire, a mí me dijo su hijo que ya este fin de semana pues se van a ir para allá, que se van a tomar un camión. Híjole, a mí sí me gustaría. Yo no puedo ahorita viajar, ¿verdad? Pero pues cuando hay oportunidad, si usted me lo permite, pues me gustaría junto con mi esposa Gloria ir a visitar
6: cuando
9: a mi hija.
6: Cuando usted guste, señor.
9: Pero
6: usted
9: de verdad se le encargó mucho, es mi tesoro, es mi hija mayor.
6: No se preocupe, señor.
9: Yo sí me siento mal, señora Carmen. Porque
6: no se preocupe,
9: me siento traicionado, me siento herido, sentimientos encontrados de que sí, uno va a ser abuelo, pero
6: señor,
9: las cosas no eran
6: así.
9: Decir
6: una cosa, yo lo entiendo, sí lo entiendo, se lo juro que sí lo entiendo, pero ¿qué cree, señor? Yo, como se lo dije, cuente con mi apoyo, porque yo soy mujer y tengo hijas, ¿sí? Y yo lo veo de esa manera y siempre se lo he enseñado así a Juan Antonio. ¿Sí? ¿Pero qué cree? Nosotros no les podemos solucionar la vida, señor.
9: Sí, lo entiendo.
6: No somos eternos.
9: Aquí
6: no
9: somos dice eternos. La responsabilidad es de Antonio, creo que ya tiene la
6: de
9: edad
6: dos,
9: suficiente.
6: Señor, de los dos.
9: Yo entiendo, pero creo que su hijo ya es un hombre hecho y derecho. Un hombre con responsabilidad. No sabe la tranquilidad, señora Carmen, que me da hablar con usted. Yo le agradezco a la Virgencita y a usted por permitirme, pues, cruzar estas palabras, pero se le encargo mucho a mi hija, por favor.
6: No,
9: a mi
6: señor, no se preocupe, y cuando usted guste, pues acá la puede venir a ver con toda la confianza.
9: Y cuando guste, pues acá está su pobre casa, le comunico a su hijo.
6: Señor, te lo agradezco mucho.
9: Al contrario, Dios me la bendiga. Mucho
6: gracias.
9: Gusto, pues ojalá algún día decidan casarse y todo, y pues poder pues juntarnos y pues hacer las cosas como se deben.
6: Ándale, señor, muchas gracias.
9: Sí, se lo ten, hijo.
6: Tranquilo, gracias.
9: Voy mientras, bueno. Ya te esperamos a ver.
6: ¿Qué pasó?
4: Pasamos.
6: Nada, hijo.
4: Pues ya. ¿Dónde? Ya yo hablo con Alma y después, pero ya tengo que mandar esta Vanessa el fin de semana para allá contigo.
6: ¿Cuándo tú me hablas?
4: ¿Eh?
6: ¿Cuándo tú me hablas?
4: pero para que ya tengas todo listo, ma, para el fin de semana, porfa.
7: Por eso, no tú me hablas, o sea, ya lo dije, o sea, ya lo que dije lo voy a hacer.
4: La verdad, sí, ma, gracias.
7: Por eso no quiere decir que voy a tocar tus perros.
4: Gracias, pero...
7: Por eso tenemos que hablar tú y yo, y tienes que hablar con tu papá también.
4: No, pero sí te quiero agradecer y te quiero decir una última cosa que no te dije.
7: Sí.
4: ¿Cómo se dio el Panda Show, ma? Que esto es una...
7: ¡Qué madre!
9: Perdona, la gente de radio nos ha traído vuelta loca. Oye, se autoflageló tu mamá. Oye, perdón y saludos a la gente en Aguascalientes que nos escucha a través de la mejor 93.7. Bueno, y en todo el país, en Guadalajara, en Monterrey, en la Ciudad de México, en Tijuana, en Mexicali. Y tu mamá se quedó. Oye, pero qué alcahueta, te tapó, güey.
4: Sí, tan linda mi mamá.
9: Oye, ¿tu esposa está escuchando la broma?
4: No, sí la está escuchando, está allá abajo y sí la está escuchando.
9: No manches, yo creo que no le va a gustar nada. Yo creo que no le va a gustar nada. Estamos marcándole a tu mamá, espero que conteste, vas tú, ¿eh? Híjole.
4: Sí, sí.
9: ¿Y si no tenemos teléfono alternativo de algún familiar?
4: Sí, dile, mi mamá.
7: Bueno,
4: mamá.
7: Tu madre.
4: Ma.
7: Tu madre.
4: Mamá.
9: ¡Pérese, señora! ¡Pérese, préndale a su radio, por favor! ¡Pérese, préndale a su radio a la 93.7, a la mejor en Aguascalientes,
7: no,
9: por favor!
7: Acá no existe tu estación.
9: Sí, sí estamos ahí en la mejor, neta.
7: A ver, déjame la busco.
9: En la mejor, ¿he escuchado la mejor en Aguascalientes? La 93.7, no, póngale, por favor. 93.7, ahí en Aguascalientes. Antonio, si no que tu mamá es...
4: Yo escuchaba tus bromas, pandita, conmigo, y se reía con mi papá y todo, y ahora que le tocó...
9: Ándale, príndale a la radio a la 93.7, que ahí estamos, para que nos escuchen.
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4: Ah, perdón,
7: Juan, es una broma.
4: Es para recordar cuando escuchábamos juntos el Panda Show y que te quiero mucho y que sé que me vas a apoyar siempre, sea cual sea la circunstancia.
9: Oiga, qué alcahueta, negar a su nuera y a su nieto por taparle la travesura al hijo. Chale.
7: No, es que no sabía, señor. O sea, al final de cuentas, él sabe que ahí voy a estar, pero que...
9: No, señora, este tipo de cosas no se hacen. Él tiene un compromiso, tiene una mujer, tiene un hijo. Y es para que usted le dijera, a ver, papacito, Juan, no.
7: A ver, te voy a pasar a tu papá. A ver, ¿cuál es una broma en el Panda Show y se están riendo de mí?
9: No, con usted, es diferente.
4: No. ¿Qué pasó, pa?
8: ¿Qué onda?
4: Pues mi mamá, que no aguantó la broma.
8: ¿Por qué? ¿Qué hiciste?
4: Estás en la radio, en el Panda Show.
9: Sí. No, más bien dile qué hizo tu mamá, sí, que negó a tu esposa y a tu hijo.
4: Sí.
9: Señor, ¿cómo está? Habla el pandita, ¿sabe que lo negó y le tapó supuestamente un embarazo? ¿Qué mujer tan fea, ¿eh?
8: ¿En serio?
9: Sí, ¿usted negaría a su nieto?
8: No, pues no. ¿Vieras cómo está ahorita de...?
9: No, pues sí.
8: Están subiendo y bajando. A ver. ¿Cuál es la parte del cuerpo que más te sudó?
9: Nos platica Antonio que cuando era niño usted y su esposa escuchaban las bromas del Panda Show. ¿Cierto o falso?
8: Falso.
9: Ah, ya viste, Antonio, que no es cierto. Díselo.
4: Cuando yo era niño escuchábamos al Panda Show, ¿sí o no?
7: Sí.
9: Ah, pues ahora ya. Ya creció. Ya creció y les quiso hacer una bromita. Buenos para escuchar, pero malos para recibir la bromita. Y sí, todo para allá y nada para acá. Pero bueno, en fin, Antonio, pues dime por favorcito y dígame allá en Aguascalientes cómo se oye el Panda Show.

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2: Que en la segunda equivocarte, sino prácticamente le vas a hablar como con el nombre de la chica que te irías, ¿no?
3: Ajá.
2: Ok, perfecto, pues ya estábamos con la primerita. Esta es una llamadita de número disparado. Vamos a ver cómo reacciona al momento que digas que partes para Tijuana. Marcamos las bromas en tu show.
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5: Buen día, Panda Zambrano. Solo para felicitarte por tu programa. Excelente programa, tu amigo Julio César. Saludos desde Aguascalientes.
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2: Excelente. Llevan bien poquito tiempo, a ver cómo reacciona. Listo, carnal.
3: Bueno. Sí, bueno. Hola, mi amor.
7: Bueno,
3: ¿me escuchas?
7: Sí.
3: ¿Qué crees? ¿Ves que te había comentado del trabajo que me dijeron?
7: Ajá.
3: Uh-huh. Me dijeron que me va a decir mañana.
7: Ajá.
3: Que me va a decir, ya tienen mi boleto y todo.
7: Ajá.
3: Y pues ahora sí dije, voy a marcarte. ¿Ves que te había comentado?
7: Ajá.
3: Y pues ahora sí que te marcaré yo cuando esté yo allá en Tijuana. ¿Cómo ves?
7: No sé tú.
3: Pues por eso estoy llamando.
7: Sí, está bien.
3: Te marco cuando ya cuando llegue yo allá.
7: Uh-huh.
3: Me voy porque le he hecho yo muchas ganas para planear lo de la boda que habíamos quedado. Y ya después tú marcas allá.
7: Uh-huh. ¿Qué dije que te
3: vaya
7: por allá?
3: Uh-huh. Y pues me voy yo solo me voy para allá.
7: ¿Tú solito?
3: Sí.
7: ¿Nadie va a ir contigo?
3: No, nadie.
7: ¿Y cómo te vas a ir o cómo?
3: En avión.
7: Uh-huh.
3: Uh-huh. Allá tengo mis primos y ya tienen el boleto listo.
7: Ajá. Uh-huh.
3: ¿Sí?
7: Sí, mi amor. Pero recuerda lo que te dije.
3: Entonces cuando sí, yo allá te marco, ¿vale?
7: Pero recuerde lo que te dije.
3: Sí, está bien.
2: ¿Y qué te dijo, papá? Cuéntanos el chisme, ¿qué es lo que te dijo?
3: Pues me dijo, porque le estaba yo diciendo que me había mandado un mensaje mi ex. Y me dijo, dice, cuéntame, ¿qué es lo que sentiste cuando te mandó un mensaje?
2: Oye, ¿y la ex vive en Tijuana o por qué Tijuana?
3: No, ella
2: vive
3: aquí en Puebla.
2: Ah, ok, esa es otra historia. Okay. Oye, pues al principio yo pensé que le estábamos haciendo una broma a una muda, o sea, no decía nada.
3: Sí,
2: y quedó
3: así como de, no se le esperaba.
2: Botaba cañón, ok. Bueno, vámonos a la otra parte de la broma, Oscar. Necesito que te avientes un buen monólogo. Mi pregunta es, ¿vas a utilizar el nombre de la ex o otro diferente?
3: No, sí, de la ex.
2: Ok, ¿cuál es ese nombre?
3: Angélica.
2: Ok, perfecto. Entonces recuerda, ahorita que ya diga bueno, entras con el monólogo de Angélica, mi amor, pues ya le hablé a aquella, le dije que me iba a ir solo, pero no sabes, estoy ansioso, ya tengo los boletos de avión para que nos vayamos a Tijuana, revivir este amor y esto que siento por ti. Y bueno, pues le echas choro, espero que la muda reaccione y después venga la confrontación. Ok.
3: Sí.
2: pues a darle, señores, las bromas en tu show.
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2: Listo, toma aire.
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7: Bueno.
3: Bueno, hola, mi amor, Angélica. Ya tengo los boletos listos para irnos mañana.
7: Mañana
3: tengo los, le dije ahorita a Elizabeth que me voy a ir yo solo, pero ya ya tengo los boletos. No sabes, ya tengo muchas ganas de estar contigo. Ya tengo los boletos para mañana. ¿A qué hora nos vamos?
7: ¿Cómo?
3: Angélica, ¿eres tú? Bueno, Angélica, ¿eres tú? Por, ya tengo los boletos para irnos a Tijuana. Ya hablé con Elizabeth para decirle que me voy a ir yo solo. Pero ya tengo los boletos todos listos para mañana. ¿Dónde te veo, Angélica?
7: ¿Te vas a ir con ella?
3: Como te lo dije, te lo prometí, te lo cumplí. Angélica, ¿estás ahí?
7: Yo no soy Angélica.
3: No.
7: ¿Te vas a ir con ella?
3: ¿Quién habla?
7: Oscar, ¿te vas a ir con ella?
3: Elizabeth.
7: ¿Te vas a ir con ella?
3: ¿Eres tú, Elizabeth?
7: ¿Te vas a ir con ella?
3: Pues la verdad, sí. Perdóname, no quería que te enteraras así. Perdóname, no quería que te enteraras así de esta manera.
7: La verdad, qué mala onda, qué mala onda.
3: ¿Por qué? La verdad, sí estaba hablando con ella. Vamos a hablar, vamos a ser maduros, quiero hablar contigo. No son así las cosas como piensas.
7: Gracias. Nada más quería saber eso.
3: ¿Mandé?
7: Nada más quería saber eso. Yo ser feliz con ella.
3: No quería que te enteraras así de esa manera.
7: Vete con ella. No hay problema.
3: No,
7: podré superarlo.
3: No,
7: podré
3: no. ¿Me dejas explicar?
7: Podré superarlo. No te preocupes.
3: Un día me habló, déjame explicarte, por favor. Ella es la que
7: gracias
3: me ha
7: por lo poco que me dijiste. Quedé feliz con ella.
3: No llores, por favor, Elena, no te mereces esto.

Oscar, la tienes a moco tendido. Oye, pero bien digna, ¿eh? Bien digna.

0: casarme.
1: Este, ¿y para cuándo hablaron de casarse?
0: Pues ahorita todavía no tenemos fecha, pero sí, ya teníamos planeado.
1: ¿Le diste anillo?
0: No.
1: ¿Ella te dio anillo? Bueno, porque ya es costumbre, compadre. Ya es costumbre que también las mujeres entregan anillo de compromiso. Ok, bueno, vamos a hablarle. Viene el remate de la broma, Oscar. Así vas a entrar y dices, ¿sabes qué? Hace cuenta que te dio pechito, o sea, tú te equivocaste del teléfono y así como diciendo, espérame, Eli, no, mira, no llores, me siento muy mal. Y vas a decir, maldito teléfono. Mira, no es así, mira, lo que pasa que tú sabes que mereces una explicación. Angélica me empezó a buscar y bueno, sabes que con ella duré, pero no es así. Incluso, pues los planes que tenemos de casarnos así, como tartamudeando, bueno, dudando más bien, con ese nerviosismo que puedas tener. Por favor, escúchame, es más, ¿por qué no ahorita voy para allá? Déjame verte para explicarte personalmente. Entonces tienes que lograr a ver si te acepta, a ver, y ya cuando te diga ok, bueno, si acepta, le dices, bueno, cuando te vaya a ver, ahorita que te vea, te voy a preguntar cómo se oye el Panda Show, ¿ok? Listo, a darle, señores. Gracias por estar con nosotros, las bromas aquí.
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3: Hola, ¿qué tal, Panda? Saludos. Te saluda tu amigo Fermín Silva, el rey del helado, desde Valle de Chalco, Estado de México. Nada más para que me saludes a tu jefa y suena a toda máquina el Panda Show.
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1: Excelente. Bien digna. Podré superarlo. Híjole. Papá, espero que conteste, Oscar. Tienes que salvar.
0: El número que usted marcó está ocupado.
1: ¿Con quién vive Oscar? ¿Con quién vive esta Elizabeth?
0: Con su papá.
1: ¿Tienes el teléfono del papá?
0: No, pero ella ahorita está trabajando con su hermana.
1: ¿Y tienes el teléfono de la hermana?
0: Sí.
1: Ok, velo buscando, intento una vez más. Es más, y también te equivocas de nombre.
0: El número que usted marcó está ocupado.
1: No, está desviando la llamada. Dame el teléfono, por favorcito, de tu cuñada. Dame el teléfono, tenemos que irnos por ese lado. 800-726-3482, 800 Pandita, desde los Estados Unidos. 855-2611-804, vía WhatsApp. 553 Pandita, Facebook Panda Zambrano 25. Vamos a ver cómo se pone esto, porque estamos marcando, las bromas están en tu show.
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1: Sale, compadre, medio te equivocas, cuando diga, ella te responda. Angélica, tenemos que hablar. Perdón, Elizabeth.
7: ¿Bueno?
0: ¿Sí? ¿Me pasa tantito, Elizabeth, por favor?
7: No puede.
0: Tantito, nomás quiero hablar con ella tantito.
7: Espérame tantito.
0: Sí, por favor.
1: Soquito Loki, no manches. Va a estar complicadísimo porque también. Oye, ¿y así te habla de cortado la cuñada?
0: No, nada de eso.
1: Hijo, no, pues es que la otra ya está chille, chille. ¿Y por qué quisiste hacerle esta bromita, Oscar?
0: Pues porque la quiero mucho, la amo mucho y pues sí. Quieres estar con ella.
1: No, pues buena elección de broma, ¿eh? Porque el problema es que no nos está dando la oportunidad de terminar.
0: No.
1: Y el problema es que ¿cómo le vas a quitar la duda?
0: Me digo como una hora, media hora, por mucho.
1: ¿Y si piensas ir o no?
0: Sí.
1: Que entre.
0: El número que usted marcó está ocupado.
1: Pues hermanito, ve agarrando tus cositas y vete yendo a la casa de tu novia o al trabajo, donde esté. Me mandas un mensajito, ¿no? Cuando estés llegando, me mandas un mensajito de WhatsApp.
0: Sí.
1: Pero apúrele para que nos dé tiempo, ¿sale? Dime, sí. En Puebla, ¿cómo se oye el Panda Show?
0: A toda máquina, Pandita.
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1: Bueno, pues al rato, Miguelito, tendremos a Oscar a ver si llega a la casa, a ver qué asunto, lo recibe, no lo recibe. 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

0: pandita y estoy en Ciudad Neza. Allí está Angélica. ¿Qué onda, Angie? ¿Cómo estás? Buen miércoles, buenas noches.
1: Hola, buenas noches, panda.
0: ¿Cómo andas, Angie?
1: Pues muy emocionada de hablar contigo.
0: Gracias, mija. ¿De qué parte de Neza nos hablas?
1: De la colonia Plazas de Aragón.
0: Órale, padrísimo. Saludos a toda la gente allá en Aragón que escucha la mejor FM y Claro Música. ¿Quién hablamos?
1: Mira, quiero que la broma sea para mi mamá.
0: ¿Cómo se llama tu mami?
1: Socorro.
0: ¿Qué bromita le hacemos a Socorro?
1: Mira, hace 4 años y medio falleció mi papá, pero siempre mi mamá como que tuvo la ligera sospecha de que tuvo hijos regados, ¿no? Entonces, me gustaría que te hicieras pasar con tu puesto hijo, ¿no?
0: Hijo de Calimán, esto va a estar bueno. Ok.
1: Sí, sí, sí.
0: ¿Cómo se llamaba mi papi?
1: Ricardo.
0: Ok, ¿qué más? Sígueme explicando.
1: Sí, mira, me gustaría que le dijeras que eres un hijo y que te dieron apenas la noticia que falleció mi padre y que quieres convivir con nosotros, ¿no? Con 4 hijos que de su legítimo matrimonio. Pero que también quieres parte de la casa, ¿no? Parte de herencia de la casa.
0: Ok, a ver, entonces yo voy a ser un hijo que tuvo con quién. ¿Invento cualquier nombre?
1: Cualquier nombre.
0: ¿Nunca sospecharon a ella? ¿Anduvo con la fulanita, con la perenganita?
1: No, nunca.
0: Entonces,
1: nunca.
0: ¿Cómo quieres que se llame mi mamá?
1: Como gustes, Rosario. Cualquier nombre es bueno.
0: Ok, mi mamá se va a llamar Rosario, de tal forma que mi nombre va a ser... ¿Tienes algún hermano que se llame Ricardo?
1: Sí, sí, sí.
0: ¿Cómo quieres que me... ¿Cómo se llamaba tu abuelo, su papá?
1: Cirilo.
0: ¿Cirilo?
1: Ajá, sí, sí.
0: ¿Y
1: sí.
0: ¿Tienes algún hermano que se llame Cirilo?
1: No, ninguno.
0: Entonces yo me voy a llamar Cirilo, chale pa' nombrecito. ¿Dónde vivo?
1: La colonia Granjas, México.
0: Ahí vivo, en la Granjas, México. ¿Qué edad tengo?
1: Pues era 35 años.
0: 35 años. ¿Soy casado o soltero?
1: El estado civil que tú quieras.
0: Ok. Entonces, ¿cómo me enteré que había fallecido mi papá?
1: Por algunos conocidos, porque allá antes, por ahí en el rumbo donde vivían mis padres antes.
0: Oye, ¿el nombre de algún tío, hermano de tu papá que nunca frecuenten?
1: ¿Qué será?
0: El perdidón.
1: Esther.
0: Mi tía Esther fue la que me mencionó.
1: Okay.
0: Ya vamos armando todo para que tu mamá haga. Mi tía Esther, me acabo de enterar el fin de semana que falleció, que tengo 4 hermanos. Yo le voy a decir que nunca supe que mi papá fue casado.
1: Ok.
0: ¿O sí?
1: No, sí, porque nunca pasó a la casa a mi padre. Entonces, mejor sí vi que sí sabías que tenía otra familia, ¿no?
0: Ok, bueno, perfecto. ¿Cómo se llaman mis hermanos?
1: Lalo.
0: Lalo.
1: Uh-huh. Edith.
0: Edith.
1: Ricardo.
0: Ricardo. Ajá.
1: Y Angélica.
0: ¿Y Angélica?
1: Sí, yo.
0: Ay, tú eres así como tú. Como el pastelito, ¿no?
1: Ándale.
0: Ok, mi tía Esther. ¿Y qué dejó de herencia tu papá?
1: No, nada más la casa, que quieres parte de la casa.
0: Entonces, que estuve platicando con mi tía Esther, que dejaron la casa y quiero parte de la casa. Muy bien.
1: Okay,
0: ya tengo todos los datos. Y convivir con ustedes.
1: Okay.
0: Mantente en línea por cualquier dato que necesite.
1: Okay.
0: Obviamente me lo pases. ¿Muy bien?
1: Sí, sí, sí, está muy bien, Panda.
0: Ok, las bromas por la mejor FM y Claro Música.
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3: ¿Qué onda, Pandita? Te envío un saludo desde Xalapa, Veracruz. Acá te escucho por Claro Música. Me gusta mucho tu programa, pero también me gusta mucho tu mamá.
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0: Excelente.
6: Bueno.
0: Buenas noches.
6: Buenas noches.
0: Buenas noches. ¿Hablo a casa de la familia?
6: Sí, ¿con quién quería hablar?
0: Con la señora Socorro.
6: ¿De parte?
0: Soy Cirilo, para servirle. Perdón, le he intentado en algunas ocasiones y bueno, no he tenido oportunidad, no contestan, el teléfono suena ocupado. Señora, buenas noches. No sé si me podría regalar unos minutos de su tiempo.
6: A ver, dígame.
0: Mi nombre es Cirilo, tengo 45 años, soy hijo de la señora Rosario.
6: ¿De quién?
0: De Rosario, de Chayito.
6: Ah, yo no los conozco.
0: Bueno, lo que pasa que, no sé si usted sepa, me dijo mi tía Esther que mi papi había fallecido hace 4 años y medio. No sé si está enterado, yo soy hijo de él y de mi mami, de Rosario. pues él no vivió con nosotros, bueno, es un tema muy difícil y delicado para mí, no sé para usted, pero bueno, el tiempo pasa, cura las heridas, y bueno, pues el motivo de mi llamada, porque me dijo mi tía Esther que bueno, que podía acercarme a usted porque no tenía más teléfonos.
6: Es que, ¿de qué me hablas?
0: ¿Cómo que
6: de qué me hablas?
0: ¿Cómo que de qué le hablo?
6: Es que no, señora, le entiendo.
0: ¿Por qué no entiende?
6: Porque, Esther, ¿tú sí, quién eres?
0: Ya le dije, yo soy Cirilo, hijo de Ricardo.
6: Ah, de Ricardo.
0: Sí.
6: Híjole, ¿qué crees? Que no te creo.
0: ¿Por qué?
6: Pues no sé, no sé por qué, pero no te creo.
0: Mire,
6: ¿quién,
0: señora,
6: era tu mamá?
0: Yo creo, bueno, mi mamá todavía vive, se llama Rosario. Primero, yo le voy a pedir, que para mí es una llamada difícil.
6: Ah, pues para mí también, fíjate que me estás agarrando en curva.
0: Yo le voy a pedir, señora, que me respete, porque...
6: Sí, te respeto.
0: Y no se empiece a reír de esa forma, porque créame que para tomar la llamada y hacer la llamada, me costó mucho trabajo.
6: Sí. Bueno, mira, es que me da risa por...
0: Y yo lo siento como burla, señora, y no voy a permitir que ni a mi madre ni a mí...
6: No te conozco, ¿cómo me voy a burlar?
0: Bueno, se está riendo, como si fuera una guacamaya chistosa, como si estuviera contando un chiste.
6: Pues yo creo que correspondí, porque ¿qué crees? Que no te conozco.
0: Entonces,
6: a lo mejor siento que me estás vacilando o me estás confundiendo.
0: Señor, usted puede sentir lo que quiera.
6: Sí, tú también.
0: Mi mamá tuvo una relación con mi papá. Sé que usted es la esposa. Sé que tuvo hijos y que tengo medios hermanos. Sí, yo soy el hijo fuera de matrimonio.
6: Bueno, ¿y por qué
0: lo entiendo?
6: Permíteme. ¿Por qué hasta ahorita me hablas?
0: Porque no había la oportunidad, señora.
6: Pero
0: cuando
6: ¿por qué? Mira, ¿sabes por qué no te creo?
0: ¿Por qué?
6: Bueno, ¿tú lo conociste a él? ¿A tu papá?
0: Cuando era niño, sé que vi a mi mamá.
6: ¿Cómo?
0: Y
6: ¿cómo? A ver, ¿qué recuerdos tienes de él para tomar en serio esta... Yo creí que me estabas vacilando.
0: No,
6: para tomar en serio esta llamada, ¿cómo era él?
0: Mire, yo no hablo para decir
6: de que yo para creer. Bueno, mira, si quieres tú tener un amistad con tus hermanos.
0: Bueno, obviamente, pues ese es el objetivo. Yo no sé.
6: Qué bueno. ¿Qué edad tienes?
0: Yo tengo 35 años, señora.
6: Ah, caray. 35 años, estás muy joven.
0: 35 años, bueno, eso es mi edad.
6: Y fíjate que yo tengo a mi hija, la más chica, que tiene 36.
0: Ah, mire,
6: fíjate.
0: Qué bien. Somos contemporáneos,
6: sí, casi,
0: un año
6: sí,
0: mayor que yo.
6: Sí. ¿Dónde?
0: Y bueno, ¿qué recuerdos tengo? Bueno, pues que era canoso.
6: Ajá.
0: Con bigote.
6: Ah, caray. Uh-huh.
0: Recuerdo muy vagamente que me contaba cuentos de terror. Bien lindo.
6: No creo.
0: Obrero.
6: Oye, pues qué mal padre tuviste. Porque
0: bueno,
6: fíjate que...
0: ¿Y usted qué mal marido tuvo? Que
6: sí,
0: imagínese.
6: Sí, yo sí lo creo.
0: Tuvo que encontrarse una mujer con toda la extensión de la palabra, que es mi mamá.
6: Sí, exactamente.
0: Yo creo que usted no le daba lo que correspondía, ¿verdad?
6: No, pues tu mamá le tampoco
0: decir?
6: Le ha de haber dado, porque si no hubiera...
0: Vamos,
6: te hubiera quedado
0: si nos vamos
6: con
0: a
6: ustedes.
0: Si nos vamos a poner en ese plan.
6: Ustedes.
0: Mire, yo le voy a decir algo, vieja ruca, últimamente.
6: Sí, mira.
0: Yo voy a buscar a mis hermanos.
6: Yo supe que a lo mejor
0: en
6: una aventura tuvo a un hijo que es gay, has de ser tú, que tiene una estética, ¿sí?
0: Bueno, señora, si soy gay o no soy gay es mi problema.
6: No, sí, por supuesto que sí.
0: Aquí no vamos a discutir mi sexualidad, señora.
6: Por supuesto que sí.
0: Entiéndalo.
6: Pero ¿por qué me estás hablando hasta ahorita? Mira, mijo. Yo te voy a decir una cosa.
0: No soy su hijo.
6: Te voy a dar un consejo. ¿Sí? Mira, la vida es muy corta. Mejor vívela bien, contento. ¿Sí, mijo? Porque
0: yo le voy a dar un consejo. Aprende a escuchar y cierre la boca. Ese es el consejo que le voy a dar.
6: Tú me estás vacilando. Tú no sé ni quién eres tú. ¿Sí?
0: Señora.
6: Quién eres tú.
0: Yo no sé si mis hermanos sean vaciladores.
6: Bueno, mira, ¿cuándo vienes a conocer a tus hermanos para conocer?
0: ¿Cuándo me da la oportunidad para eso? Hablo y solamente...
6: Bueno, pues
0: solamente
6: háganle.
0: Yo he recibido puros ataques, señora.
6: No, pero mira...
0: Por ahí hubiéramos empezado.
6: Mira,
0: ¿por qué no me deja presentarme personalmente? Le enseño mi acta de nacimiento.
6: ¿Cuándo vienes?
0: ¿Qué le parece el viernes?
6: ¿Cuál viernes? ¿Este viernes que viene?
0: Pues claro.
6: No, pues mañana...
0: Pues yo trabajo, pero puedo como a las 7, 8 de la noche. Si está de acuerdo, yo voy para allá.
6: Órale.
0: ¿Sí?
6: Órale que sí.
0: Se prepara la cena y yo llevo los bolillos.
6: Oh, no, bolillos, no, yo no como bolillos.
0: Bueno, pues
6: yo a pancito bueno y sabroso. Y de buena calidad.
0: Entonces le llevo unas hojaldras, creo que con usted va a quedar muy bien.
6: Y ya te conocí la voz.
0: Ya, dígame, ¿cómo se llama el Panda Show?
5: A toda máquina.
6: Ya te conocí.
0: Me voy a llevar unas hojaldras.
6: Se quedará por allá.
0: Mira tu mami, Angélica, bien trucha, ¿eh?
6: ¿Verdad? Sí, ya la escuché, salió de una
0: buscada. Le hablamos de la radio, ¿no es cierto? Estamos en la mejor FM.
6: No, bueno, es que mira, ya desde hace ratito conocí tu voz. Porque yo escucho mucho tu programa. Tu voz es inconfundible.
0: ¿Le puedo hacer una pregunta indiscreta, señora chula, bonita, preciosa?
6: Ay, eso sí me gustó. No lo de hojaldrita ni nada de eso parecido, ¿eh?
0: Oye, sí, a ver, dime. ¿Cree que un poco le llegamos a sacar un ligerito?
6: ¿Un qué?
0: ¿Un ligerito?
6: No.
0: ¿No?
6: No.
0: ¿Ni poquito?
6: No.
0: ¿Para nada?
6: No, para nada.
0: Chale, pues ahí está tu mami, mija. ¿Qué le dice a tu mami?
1: Pues que la queremos mucho. Mi hermana le está escuchando desde Michoacán. Angélica, por internet.
6: Ay, Angélica.
1: Y nada más eso, te queremos mucho todos,
6: yo también,
1: Coco.
6: Los quiero mucho a ustedes, muchísimo.
1: Pues para que te salgas un ratito de la rutina.
6: Oye, Pandita.
0: Y yo quiero más a mi Socorrito. ¿Qué pasó, Socorrito?
6: Oye, Pandita, mira, yo dije, qué bueno que ya tengo otro hijo. Porque yo ya tengo unos añitos y pues para que me ayude a vivir.
0: Pero yo sé que tuvo un hijo gay, ya me estaba empezando.
6: No, fíjate también. Que no, yo iba a ser el otro de por allá.
0: Oiga, señor, un favorcito. Dígame, chulada, ¿cómo se oye el Panda Show?
7: A toda máquina.
0: En verdad, qué gusto verte acompañado en las bromitas del Panda Show en este miércoles 19 de agosto del 2026. Gracias a toda la cadena de la mejor FM.

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1: Se llama Provócame, ya la tierra sagrada, chiquitita, dice.

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4: ¿Alguna vez has escuchado a alguien decir, me cayó la solitaria, y no sabía si era un chiste o algo real? Pues es muy real.

0: heces humanas que contienen huevos del parásito. Dentro del cerdo, esos huevos se convierten en larvas que se alojan en los músculos. Si una persona come esa carne cruda o mal cocida, las larvas llegan a su intestino, se pegan a la pared y crecen hasta convertirse en el gusano adulto, la famosa solitaria. Eso se llama teniasis. Pero si lo que una persona ingiere no son las larvas, sino los huevos del parásito, por agua o alimentos contaminados, el asunto se pone grave. Las larvas pueden viajar por la sangre y alojarse en músculos, ojos o, en el peor de los casos, en el cerebro. A eso se le llama cisticercosis. Y cuando llega al cerebro, se convierte en una neurocisticercosis, la forma más peligrosa. Puede provocar epilepsia, dolores de cabeza intolerables e incluso la muerte. De hecho, es la primera causa de epilepsia adquirida en adultos en muchas regiones del mundo. Este parásito tiene un truco maestro. Es capaz de engañar al sistema inmunológico, transformando la respuesta inflamatoria del cuerpo en una respuesta antiinflamatoria que le permite vivir años dentro de los tejidos sin causar síntomas. Es como un intruso que entra a tu casa, desactiva la alarma y se queda viviendo ahí sin que te des cuenta. El problema está ya cuando la larva muere, ya sea por medicamentos o por edad, y libera sustancias que desatan una inflamación brutal en el cerebro. Paradójicamente, muchas veces los síntomas más graves no los causa el parásito, sino la propia defensa del cuerpo al intentar eliminarlo. En México, los casos de cisticercosis han bajado mucho en las últimas décadas. Hoy se reportan menos de 300 al año, pero la enfermedad no ha desaparecido. La Organización Mundial de la Salud la tiene entre sus prioridades de eliminación para América hacia 2030. Y es que persisten comunidades donde la falta de agua potable, el manejo inadecuado de excretas y la crianza de cerdos sin control sanitario mantienen vivo el ciclo del parásito. Mientras tanto, se investigan moléculas del parásito que podrían convertirse en blancos para terapias más precisas, que ataquen al invasor sin desatar la tormenta inflamatoria. Erradicar la cisticercosis no depende solo de eliminar un parásito, sino de transformar las condiciones que le permiten existir. Cocinar bien la carne de cerdo, lavarse las manos, tener acceso a agua limpia, suena sencillo. Pero para millones de personas en México todavía no lo es. La lucha contra la solitaria es una lucha contra la desigualdad. Con información de la doctora Lucía Jiménez García, de la Facultad de Medicina de la UNAM. Les saluda Mónica Genis.
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1: Vas, Leoncita.

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1: Pa' que bailen todas las niñas y las tías.
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0: 1125.
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0: 1142.
1: 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La alimentación de nuestras mascotas es fundamental y no cualquier sobre les puede proporcionar los nutrientes que necesitan. Frente a tantas opciones en el anaquel, ¿estás tomando la mejor decisión?

0: como agua, proteínas, grasas, carbohidratos, vitaminas y minerales.
1: En el mercado podemos encontrar dos clasificaciones de alimento húmedo para gato, los que proporcionan una nutrición completa y balanceada y los que funcionan como complemento. Los alimentos balanceados y completos están formulados con proteína animal, granos de cereales, proteína vegetal texturizada, vitaminas y minerales.
0: En cambio, los complementos se elaboran principalmente con productos cárnicos, añadiendo un alto contenido de grasa para mejorar su textura y su sabor. Y para que sepas exactamente qué le está sirviendo a tu Michi, el Laboratorio Nacional de Protección al Consumidor analizó distintas presentaciones de alimento húmedo.
2: Analizamos 54 muestras de alimento húmedo para gato. Entre ellas, se incluyeron opciones para gatos, gatitos, gatos mayores de 7 años y gatos con necesidades especiales.
1: Para saber qué contiene cada producto, se verificó que todas las muestras presentaran su información comercial y cumplieran con la cantidad de contenido neto declarada en su empaque.
0: En la parte nutricional, se determinó el nivel de grasa, proteína y carbohidratos. Además, se midió cuánta agua hay en los productos.
1: También se analizó el aporte de fibra y se calculó el aporte calórico por cada 100 gramos de producto.
0: ¿Cómo le fue a las marcas analizadas?
2: Entre los resultados más interesantes, encontramos que todos los productos cumplían con el contenido neto y que además contaban con el registro de Senasica. El alimento para gato, además de contener las grasas, proteínas y carbohidratos, incluyen aminoácidos como la taurina y la arginina, que son necesarios para los gatos ya que ellos no producen las cantidades suficientes.
1: Recuerda que si un producto promete algo en su etiqueta, debe comprobarlo. Por ejemplo, Purina One Visible Nutrition con carne usa la leyenda Supernutrientes, pero no pudo demostrar que realmente los contenga.
0: Y cuidado con las imágenes engañosas. El producto Grand Pet Carne Fresca muestra la foto de un filete de salmón en su empaque, pero al revisar sus ingredientes, el salmón no está presente. Este tipo de gráficos puede confundir fácilmente.
1: Además, detectamos que tres productos de la marca Grand Pet declaran tener más proteína de la que realmente te están vendiendo.
0: Y en cuanto a la humedad, Ghosty Fresco, Adult Tuna with Salmon y Grand Pet Natural Gourmet, receta de pescado a las finas hierbas, contienen más de la que reportan en sus empaques.
1: Finalmente encontramos dos productos de la marca Grand Pet Quisha que incumplen la norma oficial mexicana, ya que no presentan el símbolo de la unidad de medida para indicar su contenido neto.
0: No olvides que cada michi es único.
2: Existen productos que están diseñados para cubrir las necesidades nutrimentales de todos los gatos, pero siempre es recomendable asistir al veterinario y que él determine si necesita una alimentación especial. En el Laboratorio Nacional de Protección al Consumidor trabajamos todos los días para orientar y brindar información a las y los consumidores para que tomen mejores decisiones de compra.
1: Una vez que hiciste la mejor compra y que ya estás en casa, el manejo del alimento es clave para aprovechar todos sus nutrientes. Para empezar, recuerda seguir las porciones sugeridas en la etiqueta. No olvides que una vez abierto el empaque, debes sellar la lata con una tapa de plástico o transferir el contenido a un recipiente hermético antes de refrigerarlo.
0: Si decides cambiar de marca, hazlo de forma gradual. Ve mezclando el producto nuevo poco a poco para evitarle cualquier problema digestivo.
1: Al final del día, leer las etiquetas, comparar opciones y conservar bien su alimento es la mejor forma de demostrarle amor a tu Michi.
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0: 1152.
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1: Y un saludo a todos.

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2: No, yo nunca dije que te quería. Simplemente dije que me gustabas.
1: Ah, pero no importa. La venganza es dulce, ¿sabes? Muy dulce.

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Las 3 en punto. Las 3.

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2: Me agarraste a medio bostezo, Cari. Apenas estaba despertando, muchachos.

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0: ¡Al millón y pasadito, mi gente! Muy buenos días, Querétaro, México y el mundo. Sean ustedes bienvenidos a El Morning Show en cabina con el cachorro a través de la plataforma más importante de música del regional mexicano, la mejor 92.7 Querétaro, transmitiendo completamente en vivo en este jueves ya, 20 de agosto del 2026. De aquí hasta las 9 de la mañana, con la mejor programación, la mejor música a partir de este momento, transmitiendo completamente en vivo desde Torre Cápita, piso número 12, en Avenida Antea 1032, muchachos. Saludo a mi querida Cari Ricky, buenos días. Y también los saludo a ustedes y también a la gente que escucha a través de la aplicación La Mejor Querétaro 92.7, La Mejor Querétaro 92.7, gran parte de la República Mexicana. Buenos días a la gente que escucha en el Estado de México, Ciudad de México, Tlaxcala, Puebla, Hidalgo, San Luis Potosí, Guerrero, Oaxaca, Veracruz, Quintana Roo, Chihuahua, Durango, Jalisco, Tijuana, Monterrey, Mazatlán. Gracias, gracias por estar en sintonía de un servidor, muchachos. Así que vamos a arrancar porque en este jueves, ya se lo saben, tendremos el concierto, tendremos el duelazo, la nota del día, horóscopos, los deportes, el vaquerito, las viejas, la denuncia ciudadana. También hoy es jueves de finanzas con mi querida China Financiera y vamos a hablar de las tarjetas, de esas que anuncian en internet, en Facebook, que son como 24,573 tarjetas, que sacarlas es muy rápido y muy fácil. ¿Qué tan buenas, qué tan malos son? Lo vamos a descubrir al final. También, obviamente, las despechadas. ¡Ay, las despechadas! Así que, muchachos, aquí ¡comenzamos!
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0: ¡Ay, ay, ay! Vamos a arrancar bailando, vamos a echarnos un duranguense. ¡Buenos días, Querétaro! ¡Buenos días, México!

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1: ¡Vámonos! Regresamos con el bloque del concierto, muchachos. La música en vivo de tus artistas favoritos, con una sorpresa muy especial que les tengo a todos ustedes. ¿Qué será? Les tengo un chismecito, ¿eh? Al regresar a través del Morning Show de la mejor 92.7, Copa Diego Contreras, el Cachorro. Así me encuentras en mis redes sociales y Cafetel,
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1: Bueno, 6 de la mañana con 15 minutos, tu Copa el Cachorro en la señal del 92.7 de tu FM. Y muchachos, tengo mensajitos, saluditos antes de irnos con el concierto. WhatsAppeando con el Cachorro, 442-7983-927. Quiero mandar unas felicitaciones de Bolón Pimpón para mi querida Evelyn Daniela Solórzano Jiménez. Estas son las mañanitas que cantaba el Cachorrín. Hoy por ser tu cumpleaños, mi querida Evelyn, te las cantamos a ti. ¡Ele! Que cumple 13 años de parte de su papá Daniel y de su mamá postiza Diana Gabriela, que la quieren mucho y que cumpla muchísimos años más, mi querida Evelyn. Que la pases de lo mejor. Te mandamos un fuerte abrazo. ¡Qué bonito!
4: Los Cachorritos, bendecido día para todos los que escuchan a 92.7, para todos los que escuchas. Bendiciones, saluditos, escuchando a 92.7, aquí nomás. Y pisteale y cafeteale.
1: Hermanos. Saludos, mi querida Rosalba, ya levántate, por favor, porque siento que estás acostada en tu cama todavía mandándonos el audio. ¡La tía Elba!
5: Hola, hola, Cachorrito, muy buenos días, ¿cómo estás?
1: Aquí andamos el millón.
5: Espero que te encuentres bien, que tengas excelente jueves para ti y para Cari Ruiz. Saludos, también saluditos por ahí a María Ángel, a Jorge Macías, comandante, y a Letrejo, y para todos tus Cachorro Lovers. Y aquí en sintonía por la 92.7, la mejor. Aquí nomás. Saludos, Cachorrito. Buen día.
1: Vámonos. Saludos y buen día. Por acá saludos para mi querido Pablo. Dice, mira, ya acá desde el Crubús, Cachorro, en la T01, escuchando al Cachorro y las rolitas duranguenses. Buen camino, viejo. Buen camino. ¿Qué pasó, mi ángel?
6: Cachorro, Cachorro, buenos días. Que tenga excelente turno. Oye, ¿me podrías compartir con una cancioncita, si se pudiese? De Alejandro Fernández, la de El Moño Negro.
1: Ok.
6: Por favor. Gracias, Cachorrito.
1: Vámonos, saluditos a mi compa y a todos mis amigos de todos de derecho. También dice por acá, saludos al Manzanito. Dice, pisale, Cachorro, a ver si puedes poner una canción de Brindis. Te esperaré, saludos y excelente jueves. Mira nada más, también saludos a mi querido Sergio Herrera. Cafetele, Cachorro, buenos días. Aquí, aliados a escuchar en la chamba. Oigan, vámonos con la siguiente agrupación. Que el día de mañana, muchachos, esta agrupación estará aquí en la cabina de la mejor 92.7. ¡Sí, muchachos! Mañana aquí en la cabina padrinos de lujo para este Morning Show. Aquí estará esta banda que viene directamente de la Perla Tapatía, de Guadalajara, Jalisco, y estarán aquí físicamente. Los tendremos para que canten, para que nos platiquen el chismicito, para que nos platiquen qué onda, para hacer dinámicas con ellos. Señoras y señores, mañana en esta cabina de la mejor 92.7, la banda más romántica de América. Sí, banda Pequeños Música. Así que invitados de lujo mañana aquí, muchachos. Por lo pronto, vamos a echarnos este conciertito de ellos. Ay, ay, ay, qué cosa tan bonita, ¿eh?

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1: ¡Esa no!

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1: Vámonos, así que ya se la saben. Mañana en entrevista aquí en la cabina de la mejor 92.7, banda pequeños musical, ¿eh? Invitados de lujo, ¿eh? Para aquí, para el Morning Show. Y no cosas. Así que mañana para que escuchen todo el cotorreo que vamos a echar con... Y luego viernes de camas ajenas. Y ellos tienen canciones de... ¡Ay! Ya ves. Ay, no. ¿Qué cosas? Bueno, vámonos, porque al regresar se nos viene el duelazo. ¿Quién dijo yo? 442-224-5202. El número telefónico para que me marques en un momento más y te enfrentes a un servidor. ¡Pausa! Y ya regresamos al Morning Show de la mejor 92.7.

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1: ¡Vámonos! 6:32 a.m. tu compa Diego Contreras, el cachorro, en la mejor 92.7, y las puertas del ruedo se abren. Vale paso al duelazo del día de hoy, donde tú que me estás escuchando te puedes enfrentar a mí con una muy buena rola y el público mediante un audio de WhatsApp cabina decir qué canción escuchar, si la tuya o la mía. Así que libero la línea telefónica para que me marques 442-224-5202. Repito, 442-224-5202 para que me marques y me enfrentes. Ya tengo llamada, ya tengo llamada. Bueno.
2: Hola, cachorrito, muy buenos días, ¿cómo estás?
1: ¡Ay, la tía Elba! ¿Cómo estás, tía? Muy bien, muchas gracias.
2: Muy bien, cachorrito, aquí escuchándote.
1: Como siempre, escuchándome, y la verdad, la tía Elba, que lo quiero decir al aire, es una persona que le tenemos muchísimo agradecimiento, porque es la persona que nos escuchó desde el día 1. Ya en 15 días, menos de 15, ya en 10 días, vamos a cumplir 6 años ya al aire aquí en Querétaro. Y nuestra primera radioescucha de las primeras fue la tía Elba. Así que, tía Elba, gracias. Gracias por ese apoyo, como siempre.
2: Ok, así es, cachorrito. Desde el número 1 a todos los escuché. ¿Y seguimos?
1: Aquí seguimos. Mira nada más. No sé, oye, dirán, como la canción de los perritos, aquí ya nada más nos quedan dos de esa primera generación que tú escuchaste. Pero mira, aquí seguimos.
2: Los meros buenos, ¿ya? Todos eran buenos, pero... bueno.
1: Sí, de esa primera generación ya nada más queda el Guti y un servidor, pero mira, aquí seguimos. Mi querida tía, ¿qué rola vas a poner a enfrentar el día de hoy?
2: Mira, te voy a enfrentar, cachorrito, con la de Suspiros del Coyote.
1: ¡Uy, qué buena rola! Ya está, tía. Suerte, que gane el mejor. Te mando muchísimos besos. Bendición y espero verte pronto, mi querida tía.
2: Igualmente, cachorrito. Cuídate, bendiciones.
1: ¡Vámonos! ¡Bendiciones! Esa es la opción número 1. Es... ¡El Coyote! ¡Son los mendigos suspiros!

0: Canción número uno. Y no la tendrá nada fácil la tía, porque yo voy con ese dueto que nadie, son esos duetos que nadie esperaba. Dices, ¿cómo se fueron a juntar estos mendigos dos? Pero que se escucha para mí rico, a gusto. Y además que es un mendigo rolón. De un lado, o mejor que sea sorpresa. Sí, que sea sorpresa. Sí, señoras y señores, de un lado, Grupo Firme. Y del otro lado, opción número dos. Agrupación sorpresa.
1: Que quede para la eternidad.
0: Canciones que no deben de pasar de moda.
1: Es un placer estar aquí contigo,
0: opción dos.
1: Gracias para ti.
0: Firme con.
1: Gracias. Y a ustedes.

0: Así que a votar 442-7983-927, opción número 1, Suspiros del Coyote. Conta, Grupo Firme, Los Ángeles de Charlie. Un sueño yo viví. ¡Ay, niña! 442-7983-927.
1: Cachorro, cachorro, buen día. Vamos con Suspiros.
0: ¡Suspiros! ¡Cafeteale un gol! 1-0.
2: ¡Cachurrito, cachurrito! Y cafeteale, cafeteale. Vámonos por la 1.
0: ¡La 1! 2-0, 2-0. Se pone esto.
3: Vámonos por la 2, cachorrito. La 2, la tuya.
0: ¡Vámonos! 2-1, 2-1. Se pone esto, 2-1.
4: Sí, muy buenos días, cachorro. Nos vamos con Suspiros.
0: ¡Suspiros! 3-1, 3-1, muchachos.
5: Cachorrito, buenos días. Por la 1, cachorrito.
0: ¡La 1! 4-1, 4-1. Así que, muchachos, siguiente voto. ¿Le dará la victoria o me darán alguna esperanza, muchachos?
6: Cachorrito, vámonos por el coyote, por la
0: el
6: del coyote.
0: ¡El coyote! Así que, muchachos, tenemos rola ganadora. ¡Hoy no más!

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1: ¡Ay! ¡Esas no, porque me veo!
2: Dice mi Cari, ve al coyote y huele alcohol. ¡Ay!

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1: La nota del día, muchachos. Sí, la nota del día al regresar. Lamentablemente Querétaro la vuelve a dar. Vamos a estar con eso al regresar en la pausa, muchachos. Morning Show en 92.7 tu FM, la mejor. Saludos a mi querida Andrea Luna, que anda chameando desde las 5 de la mañana, la morrilla, bueno, desde las 4. No, hombre, esa morrilla anda con todo, ¿eh? Saluditos, voy a la pausa y regreso.
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De la mañana con 51 minutos, tu copa el cachorro a través del 92.7 de tu FM, la mejor. Nota del día, pues lamentablemente otra vez Querétaro el día de ayer, y es que muere una bebé de 6 meses, mientras esperaba atención médica en una farmacia de Querétaro. La tarde de este miércoles, una bebé de 6 meses perdió la vida al interior de una farmacia similares ubicada sobre la calle Santo Domingo, en la colina San Antonio de la Punta, en un municipio de Querétaro. De acuerdo con la información preliminar, el menor había sido llevada por sus padres al lugar para recibir atención médica mientras se encontraba en el saneamiento en espera de ser atendida. Sufrió un paro cardíaco. Fue así como personal del lugar inició maniobras de reanimación, y posteriormente paramédicos que acudieron al sitio continuaron con los trabajos para intentar salvarle la vida al pequeño. Sin embargo, pese a los esfuerzos, se confirmó su fallecimiento. Tras el reporte, elementos de la policía

0: Municipal de Querétaro acudieron a la farmacia y resguardaron la zona para iniciar la investigación. Va a estar también muy comentada la nota. ¿Por qué lo decía? Porque hay cosas en las cuales, digo, nosotros no somos médicos, no somos expertos en, pero me ha tocado ver casos de gente que acude a la farmacia con casos muy extremos, donde también hay que saber que ellos no nos van a poder salvar, que eso ya tenemos que ir a lugares, a un hospital, a recibir la atención médica. Desconozco qué haya pasado con la bebé, pero pues también hay que concientizar que hay muchas veces que las farmacias no van a hacer mucho por nosotros, ¿no? O sea, y luego más con una bebé tan pequeña que pues yo creo que hay que recibir los cuidados mucho más delicados, hay que tener mucho más cuidado a hacer un bebé tan pequeño. Aquí, de hecho, también por los comentarios de la gente, ¿no? Lamentablemente, pues, pierde la vida este bebé. Seis meses, ¿no? Yo me quiero imaginar el dolor para sus padres. Así la nota del día de hoy. Vámonos, muchachos, con más mensajitos. 442-7983-927. ¿Qué pasó?
1: Don Diego, buenos días. Para que me ponga la del migajero.
0: Ok.
1: Y saludos para todos los de San José.
0: Saludos hasta San José. Mira, mi kid Isaac, exactamente, dice, para empezar, 6 meses es pediatra. Sí, mira, tienes toda la boca llena de razón, mi kid Isaac. Tendría que ir con un pediatra para empezar, ¿no? Ah, les digo que son fuertes, fuerte.
2: Por la uno, cachorrito, por la uno.
0: Saludos a mi gallo de oro, que votó también por acá. Saludos a mi compa Emanuel Tortas el Güero, ¿cómo no? Mira, nomás me manda una foto muy buena, dice. Bienvenido, Diego, esta es tu nueva casa, los mismos colores. Mira, me manda acá una foto con los gallos blancos, yo porteriando ahí en la corregidora, mira. Dice, te pusiste con ese mix de pequeño musical, me dieron ganas de ponerle sal y llamarle. Invítame a saludar a los amigos. Yo también, mi cachorro, desde el día 1, la parada de 6 a 10, el Guti de 10 a 1, Gonzalo Reyes de 1 a 5, el cachorro de 5 a 8. Ahí te fallé porque yo el primer horario que tuve fue de 4 a 7. Mira, fue el primer rol de transmisiones de 1 de septiembre de 2020. Vámonos, mira, todos los roles, mi querido Emanuel. Oye, también, no sé si sea bueno o sea malo o qué show, pero soy el único locutor que ha estado casi en todos los horarios. O sea, ya nada más me falta pasar por el de 1 a 4, pero ya estuve en la tarde, ya estuve en el casi la mañana, ahorita en el morning show. Ya me dio miedo. Ya no sé si sea bueno o sea malo eso. Mi querido Cesarín.
3: ¡Cachorro!
0: ¡Ey!
3: Aquí andamos ya saludando desde tempranito, aquí desmañanados.
0: ¡Eso!
3: Están duras las levantadas, pero pues hay que trabajar, somos...
0: ¿Qué te digo, guapos, chiquitín?
3: No ricos.
0: Dímelo a mí.
3: Y cafeteale en este bebé jueves.
0: ¡Cafeteale! ¡Saludos! ¡Saluditos!
4: Buenos días, mi cachorrín. Bendecido día. Un fuerte abrazo, hermano.
0: ¡Ah, bueno, saluditos! ¿Qué pasó, mi compa Luis Fernando?
5: ¡Qué ole, cachorrito! ¡Buenos días, carnal! ¡Tengas un excelente y maravilloso jueves!
0: ¡Igualmente!
5: ¡Y cafeteale! Oye, carnal.
0: ¡Ey!
5: Solamente esos gustos se los puede dar un hombre millonario. Y no de Querétaro, sino que del mundo, carnal. ¡Saludos, cuídate! Y se escuche la mejor.
0: ¡Eso! ¡Dale, carnal! Dice por acá Jesús, ya deberías de también abrir horario de 10 de la noche a 12 de la noche, de lunes a jueves. Les digo algo, yo lo había dicho esto y muchas veces ya lo había compartido en varias ocasiones, pero el horario que más deseo en toda mi vida, en toda la vida que he estado en la mejor, ha sido ese, efectivamente. El poder estar de 10 de la noche a 12 de la noche con las pisteables del cachorro. ¡Ay, no, madre santa! Ese es el horario que más quiero en la vida, muchachos. Y desde cuando he estado, mi jefa, démelo. Y nomás, no, muchachos. Pero ese es el horario que... Y hasta tengo el nombre, ¿eh? Las pisteables del cachorro. ¡Ay, no, no, no! Pero nomás no se nos hace, muchachos. Lo pedí, miren, me mandaron más temprano. Ya no voy a decir nada. Al rato ya no me vayan a sacar de aquí, lo imagino. No, cállate la boca, cachorro. Mejor vámonos con música. Es el patrocito, es Alfredo Olivas y es el paciente. Hoy no más.

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1: Qué manera de cortarme la inspiración. Se pasan de lance. Que lo que más coraje me encabo es que me quiten la inspiración. Yo estaba cántica. O sea, ya sé que me tengo que ir a corte, que ya tengo la guillotina encima. Ay, no puede ser posible. Ay, no, no. ¡Vámonos a la pausa porque al regresar se vienen los horóscopos! Y no los de Durango. Pero imagínate próximamente aquí en cabina. ¡Ay, estaría que te... un tintalabio! ¡Ay! ¡Vámonos a la pausa y ya regreso!
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1: ¡Ay! Nos ponemos el paliacate en la cabeza. Pero como no nos alcanza para paliacate, nos ponemos nomás la toalla. Pero más. Horóscopos. Nos ponemos serios. Y en los horóscopos, 7:04, tu copa el cachorro en la señal del 92.7 tu FM. Y arrancamos con los mendigos Aries. Los planetas están de fiesta, menos tú. Ah, imagínate, los planetas están de fiesta, menos tú. Ay, Aries. Y todos traen mucha energía positiva para ti. El éxito te corona, especialmente en tu área de trabajo. ¡Ay, mendigo Aries! Ya te van a poner como supervisor. En lo que se refiere al amor, estás en uno de los mejores momentos para conocer a esa persona que tanto has esperado. Y si es que ya no la tienes a tu lado. Y se me voltea a ver, Cari. Yo soy Aries y no tengo a nadie. Ya, tranquila, tranquila, Cari. Ya te va a llegar alguien. Tu número de la suerte es el 11, el 28 y el 17. A lo mejor tu pareja tiene determinación de esos números. Dile que lo registre porque ya va a ser sus números. Para que lo registren, si no le van a cortar la línea telefónica. ¡Viene con Tauro! Existe ahora un ambiente de competencia a tu alrededor, mi querido Tauro. A eso se le llama envidias. Pon atención a lo que tienen que decir aquellos que sean expertos en las materias que tú no eres experto. También no le eres el sabelo todo, mi querido Tauro. Sé inteligente en tus decisiones y no dejes llevar por tus sentimientos personales de pena. Es necesario que mantengas, mira, el control, y no precisamente de la tele, sino de tu vida, mendigo Tauro. Números de la suerte, el 20, el 15 y el 7. ¡Géminis! Tu mundo espiritual se exalta. Sí. No le prestas tanta importancia a las cosas materiales. Tu inspiración se acentúa, haciéndote buscar lo místico en el luchador, ¿eh? Lo religioso, lo divino de tu ser. Y estar en contacto con tus seres de luz. Y no la luz de tu casa, sino acá. Ay, esa gente que te rodea. Tus compas dirán, no, y no con los que caguameas, sino los perrones dirán por ahí. Todo lo que tenga que ver con tu trabajo voluntario, religioso, caritativo y filantropítico. ¿No sabes qué es? Yo tampoco, pero así dice. Llama tu atención los números de la suerte, el 8, el 14 y el 3. ¡Cáncer! El romance, el amor y las actividades sociales están llenando tus días de mucha actividad y placer. ¡Ay! Mendigo cáncer cochino. Tus amigos dicen presente y buscarás actividades para compartir buenas y agradables noticias con ellos. No andes de presumido, cáncer. El romance tiene muchos caminos. Así como las canciones. Dos mujeres, un camino. Y te llevarás agradables y dulces sorpresas. Todo se resuelve a tu favor. Números de la suerte, el 3, el 12 y el 38. Vámonos con Leo. Tu individualidad se exalta y ahora no te preocupa aparentar o complacer a los demás. ¿Qué les importa? Tú haz tu vida, todo lo tuyo. Tu manera de ser única, único en especial, será aceptada y tu vida social seguirá más activa que nunca. Serás el centro de atención, mi querido Leo. La salud sigue siendo un foco de interés para ti. Tú restableces de cualquier enfermedad o malestar rápido. Hasta de las agruras te vas a componer, mi querido Leo. En tus manos está el poder del cambio. Números de la suerte, el 11, el 23 y el 4. ¡Virgo! Tus relaciones del amor se encuentran en una etapa de transformación. Algunos para una relación más estable, duradera y llena de romanticismo. Y otros para escoger un mejor camino para los dos. De todas formas, se restablece esa armonía en ese sector de tu vida para lo mejor. Desarrollarás mayor confianza en ti mismo, mi querido Virgo. Así que créetela, Virgo. Números de la suerte, 23, 9 y 4. ¡Vámonos con Libra! No te sientes a esperar a que pasen las cosas, mi querido Libra. Pues andas como que muy modosita, ¿no? Casi que no. ¡Sal de tu zona de confort! Que te llamen o que recibas esa carta que nunca te llegó, ve por ella. O sea, no estás esperando que te llegue ahí todo, ¿no? Ve a buscarlo, toma la iniciativa y toma las riendas de tu vida. Ahora sí, ya deja de hacer lo que te diga tu mamá, tu papá. Toma tus decisiones. Ya hasta me encanijé, pero bueno. ¿En qué estábamos? ¡Ay, sí! Estábamos en los horóscopos. Nadie puede hacerlo por ti, solo tú sabes lo que quieres y lo que verdad te hace feliz. ¿Cómo vamos a saber los demás si tú solamente sabes eso? Números de la suerte, 50, 6 y 28. ¡Escorpio! No nades en contra de la corriente. Si no sabes nadar, Escorpio, ya vas. O sea, si no sabes ni nadar en el agua, ya no vas a nadar en contra de la corriente en la vida. Ay. Sigue el rumbo de los acontecimientos sin mucha resistencia y verás que todo te saldrá bien. Cultiva por ahora tus dotes sociales. Comparte con amigos y familiares y disfruta de la vida. Porque acuérdense que vida solamente hay una. La unidad familiar y no la del seguro social. No tu clínica, sino la unidad familiar de tu familia. Te da seguridad y compartir con ellos es lo que desearás ahora. Números de la suerte, el 8, el 14 y el 22. ¡Sagitario! Las preocupaciones del dinero se alivianan, gracias a Dios. ¡Ay! Y encontrarás soluciones que te brindarán tranquilidad y no precisamente de los préstamos ni de las cajas, sino ya, otra cosa. La suerte te acompaña en estos días, espera sorpresas agradables. Aquellos que viajen pueden encontrar el amor en tierras lejanas o en un extranjero. ¡Ay, en un extranjero! Bendigo, Sagitario, ya te vi con tu pasaporte americano, ¿eh? Puede flechar tu corazón. Ay, imagínate, ay, una vainilla y el otro chocolate. Ay, no. Las actividades sociales darán lugar al romance. Números de la suerte, el 13, el 16 y el 40. Capricornio, disfruta de estos momentos de encanto e ilusión cuando estés con tu pareja. Presta la atención a todo detalle que te lleve al romanticismo, así porque luego te dicen, ¿sí sabes qué día es hoy? No sabes que hoy es el aniversario, mi querido Capricornio. No sabes ni en qué día vives. Ay. Para los solteros sigue surgiendo oportunidades de conocer a esa persona tan especial. Ay, tu salud mejora. Sí, ya no tendrás ni agruras, ni tos, ni los reflujos, mi querido Capricornio. Así que, hasta ahora, todos marchará bien. Números de la suerte, 1, 10 y 36. ¡Acuario! ¡Ay, qué emoción! ¡Es el mío! ¡Yo soy! Tendrás que seguir nadando. No sé nadar. A favor de la corriente para poder armonizar tu ambiente. O sea, no sé nadar ni tocar. Imagínate, yo dice que nadar y con la corriente. No quieras imponer tus puntos de vista caprichosamente. Y no la de los filos, ¿eh? No la de la torta de los filos. Sino conseguirás tus problemas. En el romance, reina tu vida. Hoy andas más amorosa que nada. Amoroso, no caliente. Amoroso. Hay muchos compromisos e invitaciones para disfrutar intensamente, Acuario. Sí, porque a la gorra, ni quien le corra. Ay, ya se va a armar el molito. Ay, 19:37. Piscis. Situaciones no esperadas por ti se presentarán para cambiar el rumbo de tu vida, Piscis. No obstante, todo irá a tu favor. Los planetas te favorecen y te protegerán mejor que San Charbel, mejor que San Juditas y la Virgencita juntos. Para que tu buena fortuna se manifieste, tu trabajo sigue siendo importante, pero pon énfasis en conseguir la armonía familiar, que es tan importante para tu felicidad de todos. ¡Ay, Piscis! Números de la suerte, 36, 23 y el 41. ¡Muchachos! ¡Vámonos, porque ya me cansé de dar los horóscopos! ¡Uy! ¡Sáquenle plumita! ¡Ay, esas

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1: Al regresar se vienen los deportes con Gio Lira. No tengo la menor idea qué va a hablar porque no hay ni deportes, pero bueno. Vamos a ver si tiene algún chiste. Ah, no, no es aquí, aquí no es el chiste. Aquí no es en la otra estación. A ver si tiene algo que comentarnos el Mikido Gio Lira. Así que voy a la pausa y regreso. Su Come el Cachorro en el Morning Show de la mejor 92.7. ¿Para qué me dejan aquí en el Morning Show si ya saben cómo soy? No les digo, al rato puras pisteadoras. Vamos a ponernos hasta la...
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1: 7 de la mañana con 20 minutos. Tu compa Diego Contreras, el Cachorro, en el Morning Show de la mejor 92.7 Querétaro. Vámonos con la información deportiva que es traída gracias al único, al inigualable, al comentarista deportivo y también comediante. Él es mi querido Gio Lira. ¿Cómo estás, chiquitín?
2: Mr. Diego Contreras, how are you today?
1: Ya vamos a empezar este güey otra vez. ¡Que no chingles! ¡No chingles! ¡No chingles! ¡Puro Spanish! ¡No chingles! ¡Puro Spanish!
2: Good morning, everybody.
1: Cabántale. A ver.
2: Sports information.
1: Va. ¿Te vas a poner así?
2: Por cierto,
1: a ver,
2: don Diego, te escuchas bastante lejano, ¿eh?
1: Pues lávate las orejas, güey. Lávate las orejas para que me escuches mejor. Camantelebu.
2: Por cierto,
1: Camantelebu.
2: Muy buenos días, ya hablando.
1: Te estoy hablando.
2: En Spanish, muy buenos días, don Diego. Hoy la traigo
1: muy, ¿me escucha?
2: Muy cargada, bastante cargada. Si gustas, te la aviento de jalón y con muchísimo gusto la información deportiva.
1: Primero
2: hay bastante información. Hay bastante información y empezamos con la bomba. De la Hormiga González, que va a ser nuevo futbolista del Olympiacos. Ya por fin terminó esta novela de entre que se iba, entre que no se iba, entre que le llenaron el oído, entre que no. Finalmente el Olympiacos consiguió el 80% de su pase y sí aceptaron los 12 millones que pedía a las Chivas. Así que Armando la Hormiga González llega al Olympiacos. 23 años, firma por 3 años con el equipo griego y estará jugando lo que es la Europa League, que como bien decíamos el día de ayer, es el segundo torneo más importante en el continente europeo. Este equipo griego, que es el más grande de allá de su país, y bueno, Armando González tendrá su primera experiencia. Se va después de marcar 29 goles con Chivas, don Diego, y haber sido campeón goleador en el Apertura 2025, así que otro mexicano en Europa, ¿cómo ves?
1: ¿Ya me vas a hacer caso?
2: Ah, perdón.
1: Te estoy hablando desde las 6 de la mañana y nomás no me pelas. Te estoy diciendo que amante le bubon you.
2: ¿Eh?
1: Camante le bubon you. Te estoy hablando en francés, güey. Pues yo también le sé los idiomas.
2: Ah,
1: no creas que tú también.
2: ¿Excusez-moi?
1: Ay, no, este niño. Pues, ¿qué te digo? Oye, bastante caído lo de la Hormiga, ¿eh? Nadie lo esperaba, nadie lo veía venir. Y mira, así se hacen los fichajes y así se hacen las contrataciones, ¿no? Que con lo de Eric Lira, que llevan como 3 años prometiéndole a Europa y nomás no llega. Mira, acá, vámonos. Sin estar ladrando, sin estar presumiendo, Chivas hizo el movimiento. Y mira, la Hormiga de Bolón Pimpón a Grecia. Un fútbol complicado, mi querido Gio. No es tan fácil el fútbol griego. Los mexicanos que han ido ahí no les ha ido del todo bien, esperando que la Hormiga lo haga. Yo si fuera griego, que pues ya las facciones ya las tengo, pero...
2: Tiene el perfil, don Diego, sí.
1: Imagínate si ya doy los horóscopos. Que no parezca griego, entonces, yo sí, allá en mi país, siendo aficionado de aquel equipo, yo sí diría, ¿quién fregados es la Hormiga? Y dirían, bueno, es el que jugó el Mundial, Ah, es el que jugó el mundial. Déjame. Y si veo que jugó como 3 minutos. No, pues sí. Dije, no, este sí nos va a salvar.
2: Ya lo venían sondeando. Uh-huh. Ya lo venían sondeando el equipo de Olympiacos. El equipo griego que, insistimos, una de las figuras más importantes en su historia es un mexicano que es Nery Castillo. Este futbolista que estuvo en su momento en la selección mexicana, a mi parecer, un futbolista diferente que no tomó buenas decisiones a la hora de que lo ficharon de parte de otro equipo, pero creo que es uno de los mexicanos que sí triunfó, sí logró triunfar allá en Grecia. Orbelín Pineda es el otro ejemplo, que estuvo en el AEK de Atenas, y por ahí Alan Pulido, no tengo el dato de si fue campeón precisamente con Olympiacos, pero el mexicano que también tuvo la oportunidad de estar ahí. Entonces la hormiga se nos va a Grecia. Y otro mexicano que también lo quieren, en este caso en Croacia.
1: ¡Ah, caray!
2: Es el tal Arrangel, don Diego.
1: ¡Ah, caray!
2: El tal Arrangel que lo quieren en Croacia, el Dinamo de Zagreb. Este equipo de Croacia que normalmente juega UEFA Champions League. Así que ese es otro mexicano que pretenden allá en Europa. La única condicionante es de que Chivas lo va a dejar salir si pagan la cláusula de rescisión. Entonces ese es otro mexicano que quieren en Europa. Hay otro de las Chivas que también pretenden, pero a este en la MLS, que es Brian Gutiérrez, lo quiere el New York Red Bull de allá de la MLS. Entonces vamos a ver si Chivas no se empieza a desmantelar.
1: Me lo van a desarmar.
2: Por otro lado, Obed Vargas ya le dieron las gracias por parte del Atlético de Madrid. Es un hecho que no continuará en el equipo colchonero. Lo quiere Valencia, lo quiere Getafe y lo quiere el Betis para una cesión, en este caso como préstamo. Así que Obed Vargas es otro que cambiará de aires, al igual que Edson Álvarez, ya lo habíamos mencionado el día de ayer. Edson, que ya es prácticamente un hecho, nada más están quedando en la forma de pago por parte del West Ham y del equipo de la Real Sociedad. Y por otro lado, lo de Santi Jiménez, don Diego. Uh-huh. Hay una estira y afloje, así como novio puberto.
1: Como te gusta.
2: Entre que sí quieren y no quieren.
1: Ajá.
2: El equipo del Porto ya había ofrecido 12 millones más una opción a préstamo. El equipo del Milán había dicho primero que sí y posteriormente dijeron, oye, ¿sabes qué? Que siempre no, que mejor me quedo, que mejor me lo voy a quedar. Uh-huh. Entonces todo parece indicar, hasta donde han mencionado algunos medios italianos, que Santiago Jiménez se podría quedar en el Milán, don Diego.
1: No puede ser, eso ya no me está gustando, porque se antojaba más que podría tener más juego en el Porto que en el Milán, pero...
2: Sí, aparte el Porto juega Champions, don Diego.
1: Sí, entonces...
2: Sí, justo. Por otro lado, América tiene un refuerzo que pudo haber sido del Cruz Azul.
1: Cállate la boca.
2: Miguel Borja, futbolista colombiano procedente de Al Wasl de los Emiratos Árabes Unidos, llega al cuadro americanista. Le dijeron, oye, pues vente para acá, así con acento chilango. Al final Miguel Borja dijo, pues vámonos para allá, me va a gustar la torta de tamal, y el colombiano va a ser nuevo refuerzo del América. Llega procedente de los Emiratos Árabes, como bien lo comentaba. $2 millones le costó al cuadro americanista. Borja, que sí había estado en Cruz Azul, que estaba la opción de que se incorporara hace un año precisamente al cuadro celeste. Uh-huh. Finalmente no se dio la operación. En ese tiempo estaba jugando en River Plate. Al final no pudo hacerse la operación, se fue a Emiratos Árabes. Y ahora el América lo trae para acá, para México, y será el delantero titular. Ojo que va a pelear la titularidad con Henry Martin, don Diego.
1: Pues mira, yo creo que ha de ser muy bueno, porque imagínate, nada más duró 6 meses en los Emiratos. Entonces ha de ser muy bueno. Qué bueno que no lo contrató Cruz Azul, que se lo va a llevar el América, ¿no? Para que se eche a perder ahí. Qué bueno, me da mucho gusto.
2: Oye, por cierto.
1: Dímelo.
2: Hay una novela. Híjole, acá en Regioland va a haber una novela.
1: Güey, quiere tres horas de
2: deporte. Ni destilando amor está así este tipo de novelas.
1: A ver, dime.
2: ¿Recuerdas a Víctor Manuel Bucetich, ese entrenador que hizo campeón a los Gallos Blancos en la Copa MX? Ok, don Víctor Manuel Bucetich está en pláticas ni más ni menos que con los Tigres.
1: Va a traicionar a Monterrey, a su rayado.
2: Víctor Manuel Bucetich, exacto. Víctor Manuel Bucetich, que fue uno de los entrenadores más prolíficos en la historia de los Rayados de Monterrey.
1: Ajá.
2: Está en pláticas con los Tigres por parte de FEMSA, fue quien lo citó.
1: Ajá.
2: Al famoso Rey Midas. Así que está en pláticas este grandísimo entrenador con el equipo de los Tigres, así que veremos si llegan a un acuerdo. Tigres que aún no encuentra entrenador y que se está cayendo a pedazos, don Diego, desde que se fue Guiñac.
1: Exactamente, ya no da Tigres, ya no es el Tigres poderoso que era antes. Mi querido Gio, nos ganó el tiempo después de las 3 horas que te acabas de echar en los deportes, te queda ya nada más medio tiempo de compensación, amigo.
2: Venga, nos lo echamos rápido. Está un señor en un restaurante y le dice el camarero, ¿qué va a ordenar? No, pues quiero una ensalada. Ok, y ya el camarero llega, le deja la ensalada, pero no se la deja así bien servida. Y le dice el señor, camarero, ¿me aliña la ensalada? Y le dice, con mucho gusto. Con el 1, el pepino. Con el 2, el tomate.
1: Gio, ya vete a dormir. Creo que te hace daño levantarte muy temprano. Eso nos da pie para que en el siguiente bloque vayamos con el vaquerito de la mejor. Gio, muchísimas gracias.
2: Abrazo, don Diego. Saludos.
1: Vámonos, saludos. Vámonos con música.

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1: Para todas mis niñas fresas que yo conozco, son los rojos. Ay, mis compas de los rojos cuando vienen aquí en cabina. Ay, sí me acuerdo, ya los extraño.

A ver, o sea, tiempo. ¿Quién te dijo que las niñas fresas no perreamos? ¡Obvio!

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1: Tendremos el vaquerito. El vaquerito. El vaquerito de la mejor. Ay, sí, sonó bien copiado. Que te... Voy a la pausa, ya regreso, muchachos. Con más. Ay, acuérdense que a las 8 viene la denuncia ciudadana. A las 8:30, nuestra China financiera para que ya no te endrogues con las tarjetas que venden ahí en el Facebook. Ay, sí, esas, mendigo drogadicto de las drogas. Pues viejo hueva, drogadicto de las tarjetas, quise decir. Vámonos a la pausa, ya regresó.
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1: 7 de la mañana con 42 minutos. Copa el Cachorro en la señal del 92.7 tu FM. El Morning Show de la mejor Querétaro. Vámonos con el vaquerito para todos los chiquitines y chiquitinas. Bueno, todavía no entran a la escuela, pero yo sé que hay algunos por ahí. Y si no, pues están los que se hacen pasar por niños, ¿no? Vámonos con las adivinanzas. Saludos para mi querida Londra. Saludos para mi compa Vic de los Fogones. También saluditos para la Mema, cómo no. Saluditos. Y dice más o menos así. Voy a esa adivinanza y ve si lo adivinan. Irían por ahí. A ver, la primera del día dice: de noche salen sin que las llames. De día se esconden sin que las manden. Y no, no son las chicas buena onda. No son esas que son ahí en donde tú ya sabes, chiquitín. No son ellas. De noche salen sin que las llames. De día se esconden sin que las manden. ¿Qué son?
2: Las estrellas que le llaman, cachorro, soy el Iker.
1: Iker, saludos al Iker, efectivamente, Isaac, Iker, Poninas, tú muy bien también.
3: Las estrellas, cachorro, las estrellas, buenos días.
1: Dice por acá las cariñosas, no, esas no, chiquitín, esas no.
3: Buenos días, cachorritos. Son las stars, cachorritos.
1: Mira, ya viene internacional en nosotros. Por cierto, saludos para toda la Unión Americana que nos escucha a través de la aplicación La Mejor Creta 92.7.
4: Buenos días, mi cachorro. Cafeteale.
1: ¿No
4: serán las cucarachas?
1: ¿Qué, las cucarachas? También puede ser las cariñosas. ¿Oíste, vato? A ver, la que sigue, muchachos. ¿Qué se está descontrolando esto? Tienen cuello, pero no cabeza. Tiene brazos, pero no manos. ¿Qué es? Tiene cuello, pero no cabeza. Tiene brazos, pero no manos. ¿Qué es? ¿Qué es, muchachos? A ver, mi quercito.
2: El chaleco, cachorro. Soy Iker.
1: No es el chaleco, chiquitín. No es el chaleco. El suéter, no es el suéter, Poninas. A ver si aquí la atinan.
5: No es el chaleco.
6: Es el pulpo.
1: No es eso, chiquitines. No. Me están fallando, chiquitines. Usted es muy mal, ¿eh? No se van a llevar regalo.
6: Me están fallando. La cucaracha.
1: No se ven. No tengo ni regalos, ¿verdad? Pero bueno. El asiento, no, tampoco. A ver, Grillín.
3: Es la botella, cachorrito.
1: No, es la botella, no es la que te empina, chiquitín. Efectivamente, Poninas, la camisa. La camisa, es eso. Y acuérdense que su compa el cachorro estará la próxima semana, no, dentro de 15 días, del día 20, ¿qué? ¿29? ¿Qué? No me acuerdo. Bueno. Un día de estos voy a andar en las calles. Pues que no me acuerdo, ya tengo memoria de no sé qué. A ver, déjame saco el calendario. A ver, voy a estar en las calles, en las secundarias. ¿Cuáles secundarias, viejo güey? En las primarias. En las primarias del 31 de agosto al 4 de septiembre. Sí, del 31 de agosto al 4 de septiembre voy a estar de harinas. Sí, en las primarias de los chiquitines voy a andar el rol ahí con ellos. Así que muchachos, ¡vámonos con música!
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1: Las viejas de la mejor y no su domadora, sino las rolas, muchachos. Esas viejitas que no pasan de moda. Ay, qué cosa. Yo estoy bien imperativo el día de hoy. Ya, no sé, ya sáquenme de aquí, muchachos. Ay, pausa y regreso.
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2: 7 de la mañana con 53 minutos. Tu copa el cachorro a través del 92.7. Y nos vamos esas viejitas, pero bonitas, pero que sí. ¿Cómo ha cambiado todo en esta vida? Antes, mi desayuno era una torta de tamal con una coca. Ay, desayuno de campeones. Y ahorita, mi desayuno es una avena trasnochada, una gelatina y un café. Jesús nos agarre confesados. No puede ser posible. Vámonos para los años 1951. Esta canción que fuera el tema de esta película tan famosa, donde salía mi querido Luisito y mi querido Pedrito. ¿Sí? Dos motociclistas de tránsito. Y mejor conocida como A Toda Máquina. Y nos traen.
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2: Y de ahí nos vamos a 1990. En esta película donde salían Pedro, Pablo y Paco, que se dedicaban a hacer bromas en los legendarios Acapulcos. En Risa en Vacaciones, la 1, la 2, la 3, la 4, la 5, la 6, la 7, la 8, la 9, la 10, la 11, la 12. Ya se parecen como Rápido y Furioso, imagínese usted. Oh, ya.

0: Ciudadana es ahora, muchachos, así que empiecen a mandar sus denuncias 442-79-83-92-7, así como también las que ya fueron atendidos, avísenos, muchachos, se lo vamos a agradecer también para darle carpetazo y no estar ahí, mira, atrás de ellos, sino ya decir, ya lo solucionaron. Así que, muchachos, al regresar, mándenme sus denuncias 442-79-83-92-7 y acuérdense que el día de mañana, aquí, en la cabina de la mejor 92.7, banda Pequeños Musical, la banda más romántica de América, sí, aquí en el Morning Show, completamente en vivo el día de mañana. Así que voy a la pausa y regreso.
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1: 8 de la mañana con 5 minutos. Buenos días. Que no se te haga tarde. Tu compañero Contreras, el Cachorro, en el Morning Show de la mejor 92.7, Querétaro. Y vámonos con las denuncias ciudadanas, muchachos. Acuérdense que aquí te estamos escuchando, te damos seguimiento. Algún problema que tengas en tu colonia, en las vialidades en cuales transitas. Si andas de chismoso en otra colonia, también dinos qué hay en esa colonia. Y gracias a mis amigos del gobierno del estado que ahorita nos están monitoreando para darle seguimiento, para que ya no se ahí se formen en la delegación, que vaya para allá, que esté viendo cara, que no, que sí, que traiga los papeles. Aquí los vamos a dar cuenta. Así que mándeme su nombre, una descripción de breve de su denuncia, foto, video, si tiene, y su número de contacto. Bien importante, número de contacto. ¿Por qué es importante ese número? Porque la gente de gobierno o de la dependencia se va a estar comunicando con usted para pedirle alguna referencia para poder acudir a hacer este llamado. Así que, muchachos, me lo mandas 442-79-83-92-7. Vientos. Terminación 7206 nos manda aquí que precisamente lo que comentábamos ayer del vecino prepotente que estaciona sus carros arriba de la banqueta en la calle Venustiano Carranza, ahí en Santa Bárbara, enfrente de la casa número 51. Vean nada más. En esos momentos, ya ayer había mandado tu reporte, pero en estos momentos lo vuelvo a reenviar con muchísimo gusto para que le den seguimiento a esto y ver qué podemos hacer con ese con el vecino gandaya, dirían por ahí, ¿no? Con el vecino gandaya que pues está pasando de lanza. A ver, espérame, déjame reenviar esto. Ay, no, a ver, ya se me perdió los números. Bueno, vámonos, ahorita lo mando con muchísimo gusto. Voy con más. Dice, buenos días, aquí estamos presentes, un poco enfermos, pero escuchando a la mejor aquí nomás. Saludos, saludos, muchachos. Dice, no te puedo mandar audio, cachorro, por el trabajo, pero quiero hacer mi denuncia contra la clínica número 15, la que está por la prepa norte, ya que la señora de la ventanilla trae a mi hija vuelta y vuelta y vuelta. Ya está a punto de dar a luz y no quieren meter sus documentos para asegurarla. Ah, caray. ¿Qué podemos hacer, cachorro? Ayúdanos, porfa. Saludos. ¿Cómo no? Vamos a tomar cartas en el asunto. Ahorita se lo voy a mandar aquí a mi gente para que cheque ahí con Seguro Social qué podemos hacer con esa clínica y poder agilizar el trámite. Imagínate, tu criatura se nos da la luz a medio. No, ni Dios lo quiera. Ni Dios lo quiera. Ahorita la tomamos la denuncia, faltaba más. Dice, maestro cachorro, hice mi denuncia del cobro excesivo del agua, pero hasta ahora nada. Y pregunta más si mi condominio no está entregado al municipio, ¿por qué si nos cobran el predial? Buen día. Mándame, chiquiti, nuevamente lo que es tu privada, colonia, ¿dónde está? Para poder darle seguimiento, por favor, mi querido Carreño. Dice, también por acá en la calle Cima, en Zapedito Peñuelas, por la Alameda, por la Alameda. ¿Qué pasa? Me manda fotos. Me manda fotos. Ok. ¿Pero qué? Ah, ok. El pavimento. Está muy feo el pavimento. Ah, caray, sí está feo el pavimento. Está bastante feo, entre pedrado y lo que le echaron ahí, como que le taparon con chapopote y ahí hicieron un verdadero carnaval ahí. Ok, mi querido Super Stitch. Ahorita también agilizamos tu reporte. Dice por acá, hola, buen día, ¿me pueden agregar al grupo? ¿Cómo no? ¿Cómo te agregamos, chiquitín? ¿Cómo te agregamos? Acuérdense que aquí estamos leyendo sus denuncias, 442-79-8392-7. ¿Este tendré audio de denuncia? ¿Qué está pasando? A ver. ¿Qué
2: tal, cachorro? Buenos días. Ahí para la MEC. La ruta C-23.
1: Ok.
2: A veces tarda hasta media hora o 40 minutos en pasar.
1: Uh-huh.
2: Entonces ahí para que se pueda ver un poquito más de constancia en esa ruta.
1: Sí, yo creo que sí.
2: Esa va de la central camionera hacia el pueblito y hacia la Negreta, pero tarda muchísimo. Hay veces que va llena y ya no suben, entonces hay que esperar otro tiempo. Realmente es mucho el tiempo que pasa entre una ruta y otra. Todo el día ese es el problema. Por favor, Sote. Carlos Trejo.
1: Carlos Trejo, perfecto. Ahorita se lo hago llegar a la gente de AMEC, ahí para que la gente de Cuanablo lo puedan verificar y poder agilizar el tipo de rutas, que la verdad en ese tipo ya nos echaron la mano. Pedimos la vez pasada que agilizaran, que pusieran más rutas en la C66, porque sí pasa, aparte son camiones muy pequeños los de la C66 y éramos como 24 mil usuarios para un camioncito. Entonces, no, me comentó Cuanablo que no podían poner camiones más grandes. Entonces, ¿qué es lo que hicieron? Que ya venían dos camiones juntos para dar paso a que subiera más gente. Y en este caso hay que platicar con él para decirle que pues sean más constantes las C-23. ¿Cómo no? Faltaba más. Se lo envío a mi gente de AMEC, por supuesto. Dice, aprovechando también, tarda mucho en pasar la ruta rápida, que es la 301. Ok, mi querido Betza, también lo verificamos. Creo que hay un tema con esas rutas rápidas, debido a que son las rápidas, son pocas las rutas en ese caso, pero lo voy a verificar con muchísimo gusto con mi gente de AMEC.
3: Buen día, cachorrito, buen día. Oye, cachorrito, ¿crees que me puedas apoyar en realizar mi reporte? Yo ya realicé mi reporte ante CFE.
1: Okay.
3: Ya llevo desde el viernes sin servicio de luz.
1: ¡Ah, caray!
3: El medidor no está prendido, no me está bajando energía a la casa. Desde el viernes pasado. Ya lo realicé más de 3 veces, ya fui a oficinas y nomás no me soluciona, que 24 horas. Me han dado como 4 números de reporte y no me han solucionado. Por favor, cachorrito, mi ubicación está en Rancho San Pedro, Valle de San.
1: Ok, ve que va. Va que va, chiquitín. Mándame por escrito nada más, ya por privadito, para que no se escuchara al aire, tu dirección exacta, calle, número, colonia, para podérselo enviar a mi gente de la Comisión Federal de Electricidad y puedan tomar cartas en el asunto, ¿va? Mándamelo por privadito, por escrito, y lo agilizamos con muchísimo gusto. ¡Voy con música! Son los Guardianes del Amor. Amor se escribe con llanto. ¡Ay, ay, ay! Recibo más denuncias. 442-79-83-92-7.

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2: Choco 24, muchachos. 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Seguido con sus reportes, muchachos, sigo con la denuncia ciudadana. El que me pidió el paro de lo del reporte de luz, chiquitín, me están pidiendo los de la comisión tu folio. Por favor, si me puedes mandar tu número de folio, te lo voy a agradecer para poder reenviárselos a mis amigos de la Comisión Federal de Electricidad. Me están pidiendo tu folio. Vientos, por favor, te lo encargo con urgencia, chiquitín. Dice, por acá, buenos días, cachorro, aquí, saludándote tu copa Batman. Ah, no, Batman. Tenía rato que no mandaba mensaje, pero aquí sigo escuchando. Ah, muchas gracias, chiquitín. Gracias. Dice, por acá. Ok, mire, cachorro, en San Miguel de Allende. Ah, saludos hasta San Miguel de Allende. Mira qué buen video, pero hace mucha neblina, ¿eh? Mucha neblina. Dice, hola, buenos días. Quiero denunciar, anónimo, que en la colonia Paraíso y Bosque de Viena, en Corregidora, hay muchos vecinos que se roban el agua y la luz. Ah, caray. Ok. Mira, dice por acá, saludos hasta Chihuahua. Chihuahua, que nos escucha a través de la aplicación La Mejor Querétaro 92.7. Dice, buenos días, mi coño Pepe, reportándome. Me quedé sin celular un día, pero ya estamos de regreso. Te mando un fuerte abrazo desde Chihuahua, Chihuahua. Y cafeteale. Vámonos, saludos a mi compa Pepe Martínez hasta allá. Hasta Chihuahua, Chihuahua. ¿Tengo audios?
3: Cachorro, cachorrito, guárdame, por favor, cachorrito. Como el austero, por favor, cachorrito, el austero norteño.
2: Vámonos, ya te grabo, ya te guardo, mi querido austero, dice por acá. Cachorro, buenos días, mira, quisiera buscar apoyo para poner un negocio de comida en la parte trasera de la casa de mi mamá. Por la situación mía, está muy mal. Quisiera pedir apoyo para ver si se podría hacer algo y me den el permiso. Ok. Ok, será un negocio. Nada más ponme la dirección exacta, dónde sería y cómo sería el giro del negocio, y ver qué podemos hacer, mi querida Ale, ahí con este tema, para que pueda poner un negocio en la parte trasera de una casa. Me dicen por acá. Dice por acá, tocayito, a ver.
4: ¿Qué pasó, tocayito? Excelente jueves, ¿cómo anda? Vientos, tocayito. Ay, de favorcito, si nos pudiera complacer con una vieja del cachorro, vámonos con una del grupo Intocable.
2: Ok.
4: Esa que se llama Perdedor. Ay, de favorcito, tocayito. Cuídese mucho, Dios lo bendiga y... ¡cafeteale!
2: ¡Cafeteale! Dice, cachorro, ¿qué se necesita para que te otorguen una base para taxis? Saludos. Ah, caray, esta también me gusta, ¿eh? Me gusta esta. Así que también le hago llegar aquí para que nos digan qué se necesita para el tema de poner una base de taxis. Saludos desde la 57, desde la ruta 57, cachorro. Saludos a mi compa César. Dice por acá, cachorro, te escuchamos desde Torreón. Saludos hasta Torreón, Coahuila. ¿Cómo no? Saluditos. Que nos escuchan a través de la aplicación también. También a la gente que escucha a través de Ciudad de México, Estado de México. Gracias a todos ustedes, muchachos. Saludos al Playitas. ¿Qué pasó, Playitas?
5: Bro, para reportarte.
2: ¿Qué pasó?
5: Ahí en el puente de Santa Bárbara, para entrar, tener acceso al túnel, sentido del pueblito hacia el estadio, por decirlo así. Hay un tipo como que se quiere aventar del puente para que tomen precauciones. Antes de entrar al túnel del pueblito, sentido a estadio.
2: Okay.
5: Tengan mucho cuidado porque se quiere aventar un tipo por ahí.
2: Ok.
5: Y va a empezar a generar caos, tráfico y tristezas para los familiares. Ahí con mucho cuidado, compa cachorro. Que tengas excelente día.
2: Dijo que es en el pueblito, ¿va? En este momento se lo mando de bolón ping pong para el CAM, para mis amigos de la Secretaría de Seguridad Pública de Corregidora, para que vayan de bolón ping pong a atender este reporte, porque sí, hay que darle, no vaya a pasar la... mayor es esto y vaya a ser una tragedia, mi querido Playitas. Muchísimas gracias por tu reporte. Voy a la pausa, muchachos, porque al regresar, si usted es el que ya tiene como yo 24,573 tarjetas de redes sociales, ¿qué tan buenas o malas son? Ya está aquí nuestra colaboradora, la China Financiera, jueves de finanzas. Así que no se endrogue como yo. Ay, qué cosas. Ya regreso.
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2: Ocho de la mañana ya con 33 minutos, tu compa el Cachorro a través de la mejor 92.7 en este Morning Show. Jueves de finanzas, jueves de Liliana, la China Financiera. ¿Cómo está, China?
16: Hola, buenos días. Bien, muy bien. Esta es una mañana muy linda. Estamos muy bien por acá platicando de dinero, ¿no?
2: Qué chido. De dinero. Me encanta. Oye, mi querida China, en Facebook vemos 24,573 tarjetas que te las dan de bolón ping-pong.
16: Sí, ya sé.
2: Vamos a decir marcas, no importa. Didi Car, Story, Plata Car,
16: Voilà.
2: Voilà, o sea, en infinidad
16: Mercado
2: que te
16: Pago.
2: La dan. Te seducen, sí. Y te las dan con 500 pesos de crédito, que te las pueden subir muchísimo si es que pagas. Así es. Pero de repente te das cuenta que ya estás bien embarcado. Te las dan mucho más fácil que el banco, no te piden tantos trámites, no hay necesidad de que salgas a ningún lado.
17: desde la comida te casas te dan esas tarjetas.
16: Así es.
17: Por algo te las dan. El problema es, ¿son buenas? ¿Son malas? ¿Qué tan recomendables son esas tarjetas? Porque luego, lo malo que cuando no pagas, medio mundo de tus contactos telefónicos
16: se entera.
17: Ya saben que tienes tasa de dudado.
16: Bueno, y aquí quiero empezar con algo que a mí me sirvió mucho. Cuando yo llegué a deber la primera vez 400 mil pesos y la segunda vez como casi el millón de pesos. Y todo en tarjetas de crédito. Entonces le sé muy bien a este tema de las deudas. Y a mí lo que me ayudó mucho a salirme del sistema, salir como de comprender que cómo estaba el juego, es precisamente darme cuenta que yo estaba en un juego donde yo era la única tonta que pagaba un montón de intereses, etcétera, pagaba mucho. ¿Y por qué quiero abrir con esto? Porque México es de los pocos países que no está regulados en temas de interés. Ahorita que platicábamos de Colombia. O sea, los intereses que aquí se cobran serían prohibidos en Colombia. Sí, o sea, están considerados como usura. ¿Sí? O sea,
2: abusivos.
16: Abusivos, exacto. Entonces, el modelo de negocio es que no sepas cómo funciona. El modelo, y a mí eso me da mucho coraje. Porque es abusar de nuestra ignorancia o de nuestra falta de querer, lo que sea, ¿no? Pero es una, es estaría prohibidísimo cobrar el 85% anual, que aquí se puede llegar a cobrar en muchísimos países.
2: Y un claro ejemplo es de que, por ejemplo, esas tarjetas que habíamos dicho de 500 pesos. ¿Qué son 500 pesos? Dices, la saco, pum, y de repente no la pagas por X o Y razón. Como todo, nos hemos atravesado y la verdad, por 500 pesos hemos valido chetos.
16: Entonces nos hace muy fácil.
2: De repente volteas y 5 mil pesos así ya es. Debes. Y dices, espérate, si nada más así eran 500 pesos.
16: Así es. Eso es, ya es, en otros países se considera usura. Entonces quiero empezar a platicarles esto porque no te están haciendo un favor. Si se quieren aprovechar de que te suelten tan rápido las tarjetas. Por eso los bancos aquí en México, todos los que no tengan, son los bancos normales los que conocemos y todos los que acabamos de mencionar, casi todos son neobancos o sofipos. O sea, entonces todos están dentro del sistema. Eso es lo que es preocupante. O sea, el sistema es válido. O sea, están haciendo. Están a favor de la ley, por así decirlo. O sea, no están haciendo nada malo. Eso es preocupante. Entonces, porque aquí en México los van a escuchar mucho a uno que se llama Revolut, Plata Card, todos ellos saben que aquí es muy buen negocio. Y a mí eso me da coraje, ¿no? O sea, de que abusan, de que saben que es muy buen negocio. Todo, la morada, pudo cotizar en bolsa, pudo crecer rapidísimo porque entró a México. Y entonces imagínate que llegan en México y te pueden decir, cóbrales los que quieras. Cóbrales lo que quieras, no les pidas buró, no le pidas porque te lo van a pagar.
2: Sí.
16: Y eso es, esta conciencia de decir, pues es cierto, porque lo que acabas de mencionar, más o menos, por ejemplo, tú pediste 500 pesos, vas a pagar aproximadamente 1,900 pesos. O sea, entonces, es lana que te quitan a ti. Sí, o sea, que tú estás dejando de ahorrar, que tú estás dejando de crecer, que tú estás dejando de irte de vacaciones que platicamos la vez pasada, de tener un retiro digno, porque porque estos son bien mañosos.
2: Sí.
16: O sea, abres la aplicación y ya sale. Yo doy muchas pláticas a adolescentes y no tienen nada de educación financiera y su primera golpe con la educación financiera es una tarjeta que les va a dar Didi, que les va a dar Mercado Pago. Y no la saben. Entonces yo tengo dinero extra. No es dinero extra. No son para usar. Hoy las tarjetas no es antes que sí las podemos tener para emergencias, porque sí es un gasto. Aunque no las usáramos, las anualidades están muy altas. ¿Sí? Entonces, ¿qué está bien? ¿Qué está mal? No es que esté. Es más buena práctica en mis finanzas, ¿no? O sea, es en sí utilizar esas tarjetas ya es una mala práctica. Sin embargo, qué buena práctica es si nos va a servir para construir historial. Entonces, sí, o sea, ¿por qué? Porque siempre en México siempre nos van a soltar un crédito. La cosa es de que a qué precio te lo van a soltar. Pero no sentimos mucho porque, ay, me soltaron. No se sientan mucho, o sea, no se sientan superiores porque le soltaron un crédito de 200 mil pesos. O sea, de hecho, eso indica que ya te agarraron la medida, que ya saben que tú pagas un montón y que ya saben. Hay dos formas que te empiezan a soltar eso, porque ya saben que gastas y que no cuidas y eres excelente cliente. O sea, recuerden, es un negocio para ellos esto.
2: Exactamente.
16: Sí, o sea, entonces entre más endeudado estés, entre más te cobren intereses, por eso es de que le vamos a llamar la experiencia de usuario, es decir, la usabilidad que luego aparecen, es bien fácil, véalo. O sea, es bien fácil, sí, eso está pensado, premeditado, para que sea para ti fácil decir que no. Trata de cancelar Amazon.
2: ¿Sí?
16: Trata de cancelar y es un parto.
2: No, de hecho, me voy a meter en un rollote con las agencias de carros.
16: Nada, mira.
2: Pero para ellos no es negocio
17: vender un carro de contado.
16: Claro.
17: O sea, por eso es de que mucha gente es, te hacen hasta el feo uh-huh. cuando vas a comprar un carro de contado. ¿Por qué? Porque para ellos el negocio es que lo saques a crédito.
16: Claro.
17: Ese es un hecho.
16: Claro. O sea, entonces fíjense nada más, el negocio de ellos el negocio es quitarte tu serenidad financiera.
17: Exactamente.
16: O sea, ese es el negocio de las tarjetas de crédito. O sea, entonces por eso nosotros tenemos que estar. Pero nos hacen creer que son nuestros amigos. Uh-huh. Nos hacen creer que. Entonces, queridos radioescuchas, tenemos que aprender a jugar el juego. Sí, o sea, jugar el juego del pago de contado. Imagínense, yo no tengo carro ahorita, ¿no? Entonces, desde hace 4 años, me encanta y el Crobús nos encanta, ¿no? Uh-huh. Que somos súper fans del Crobús. Pero hoy, justo ayer en la mañana, estaba pensando de que si hubiera ahorrado el 10%. Desde hace 4 años, que fue cuando me quedé sin carro, de lo que yo ganaba, ya hubiera tenido una buena cantidad para pagar un carrito, a lo mejor, pero nuevo, de contado, ¿no? O sea, y ya no estar con el pendiente, y ya no estar...
17: Pero, sí.
16: Pero nos ponen, no, pues, pinche camioneta, cena.
17: ¿Te das cuenta? Por ejemplo, yo viví eso. Yo tengo una camioneta de 8 cilindros.
16: Ajá.
17: Entonces, imagínate.
16: Imagínate.
17: La traía para todos lados. Uh-huh. Algo de que ocupaba una... pipa para llenarla. Uh-huh. Y al final del mes decías, ¿con esto estaría pagándome un carro de agencia?
16: Un terreno.
17: O sea, dices, sí, wow.
16: Un enganche.
17: La dejé por el tema de la dieta, uh-huh, la actividad uh-huh. física, me empecé a mover en uh-huh. el Crobús. La camioneta ya nada más la ocupo fin de semana. Y no sabes lo agradecido que fue mi bolsillo. O sea, ¿te das uh-huh. cuenta cómo esos pequeños cambios que haces... Que, por ejemplo, a mí lo personal fueron buenos para el tema físico, porque uh-huh. yo no me movía. Yo tenía la vida sedentaria, que era camioneta, uh-huh. casa, uh-huh. casa, trabajo, y no uh-huh. me movía, no caminaba. Y dices, esos pequeños cambios, ¿cómo hacen mucho la diferencia en tu bolsillo, no?
16: Y tú eres un gran ejemplo. Justo eso, o sea, pareciera que te dejaste de lado el lujo uh-huh. por ir en Crobús, uh-huh. pero lo que no nos damos cuenta es de que te aumentaste 20 años de vida.
17: Sí.
16: O sea, y con una calidad, eso es lujo. Uh-huh. Y también tenemos que aprender a ver qué es el verdadero lujo. De hecho, eso es opulencia. Opulencia es darnos lo mejor. ¿Sí? Entonces, tú te diste lo mejor.
17: ¿Sí?
16: Entonces, parecería que... pero te acabas de aumentar años de vida, calidad de vida y además la parte financiera.
17: Y además, valoras más tu cartera.
16: Por mucho.
17: Es cuando te das cuenta, uh-huh. cuando ves ese dinerito todavía dices... ¡Wow! O sea, uh-huh. lo que estaba haciendo precisamente por un lujo. Porque, por ejemplo, yo nada más me moví en la camioneta. Uh-huh. ¿Para qué fregos que una camioneta tototota? Si nada más me iba a mover yo. Uh-huh. Pero, pues, dices, uh-huh. el lujo.
16: En el momento pensaste que era lo correcto.
17: La espinita, uh-huh. pero bueno. Exacto. Entonces, mi querida China, nos consume el tiempo descartada las tarjetas esas de redes sociales. Si no somos buenos para eso, mejor ni le movemos.
16: Si no es para mejorar tu historial crediticio porque traes un proyecto de quererte comprar una casa, de querer comprar carros, y, o sea, una estrategia, no nada más por sí. Entonces, si comienzan a mejorar su historial crediticio, a sus chicos de 18 años, edúquenlos y manténganlos presentes con esto.
17: Tenía una pregunta aquí en redes sociales, pero nos vamos a quedar mejor picados y que sea el tema de la próxima semana porque sé que va a dar mucho de qué hablar. ¿Qué es mejor opción para solicitar un préstamo? ¿Caja Popular o banco?
16: No digo nada.
17: No dices nada. Lo dejamos para la próxima semana porque también mucha gente, precisamente hablando de ese tema, todos ocurrimos a lo que es los préstamos de caja o a la gente que... O también voy a meter dentro de esta pregunta la gente, los prestamistas.
16: Aguas, porque eso sí rompen piernas.
17: Los prestamistas. Uh-huh. Uf. Sí, entonces, sí. Lo dejamos para la próxima semana. Vemos que cuál es la mejor opción. Que también es un tema bastante delicado, uh-huh. que puede ser una deuda para toda la vida, uh-huh. ¿no? Uh-huh. Mi querida China Así Financiera, es. ¿Cómo te encontramos en redes sociales?
16: Me van a encontrar en Instagram, estoy como @lachinafinanciera. Por favor, digan que viene de parte de nosotros, porque siempre tengo regalos para ustedes.
17: Vámonos, ya lo escucharon, así que vámonos con música a través de la mejor 93.7, así que ya lo escucharon. Si no sabes moverle para esas tarjetas y si no son para un historial bueno, mejor ni le hagas, ¿eh? Porque te puedes arrepentir. ¡Vámonos! ¡La noche perfecta! Es sin deuda, chiquitín. ¡Es sin deudas! El Chapo de Sinaloa en la mejor 92.5.

0: que tendrá.
1: Las despechadas de la mejor, en la mejor 92.7. Sí, esas rolas que es para que cantes a todo pulmón, para que le subas al toca-toca. Ya las últimas y nos vamos. Ustedes a seguir, yo, gracias a Dios, a mi niño. Ay, no, no, qué cosa tan bárbara.
0: No le cambies, apenas estamos calentando motores y todavía falta lo mero bueno. 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
7: 8:51, las despechadas de la mejor 92.7, para que cantes como loca, para que le subas a todo volumen y te dejamos con la primera. Espérame, ay, es que iba a decir una frase. ¿Recordarte? 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
2: 8:55. Ya los últimos mensajitos antes de pasarnos a retirar, muchachos. Porque ya nos vamos. Y acuérdense que mañana, Gallardo, en tu ciudad estará en el mercado del Tepecí de 9 de la mañana a 12 del día. Estará mi querida Gila Morenaza de la Mejor con el Pony, con mi guía Nancy Bailón, con diferentes dinámicas para que te ganes boletos para el Gallos contra Toluca, partido que es mañana en punto de las 9 de la noche en el Estadio La Corregidora de Querétaro. Así que, muchachos, los últimos mensajitos antes de irnos. ¿Qué pasó, Diablito? ¿Qué rollo?
3: ¿Qué tal, mi estimado cachorrito? ¿Cómo estás? Muy buenos días.
2: Al millón.
3: Oye, por favor, a mí guárdame.
2: ¿Ya estás guardado? Un
3: abrazo. ¡Saludos, amigos! Vamos a la trabajancia. Vamos aquí en Querétaro, en el Bernardo Quintana. Vamos rumbo a Peter Du a trabajar, a darle. ¡Abrazo, amigo!
2: ¡Abrazo! Y cafeteale, mi querido Diablito. Oigan, me voy. Mañana, día cargadito. Mañana, muchísima información. Tenemos colaboradores. Mañana es día de numerología. Mañana mi querida Gis estará con nosotros para que nos diga más sobre el tema de las fechas de nacimiento. Estará mi querido Gio, estará mi querida Yuskani con recomendación para hacer este fin de semana, y también estará en esta cabina la banda más romántica de América. Sí, aquí estarán físicamente muchachos de Banda Pequeños Musical para platicar con ellos, cotorrear, que nos canten. No, qué cosa. Así que mañana viernes de camas ajenas y bastante cargadito el día, mi Gio Gio. ¡Me voy! Se quedan con la Morenaza, con muchísimo chismecito y demás. Gracias a mi querida Karen, la operación y producción de esta transmisión. Me voy, porque acuérdense, el que tenga miedo a morir, mejor que no nazca. ¡Y cafeteale! ¡Bye!
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0: Les digo que siempre con estas rolas. Ay, ay, ay. Ya ando por acá, plebe. Les digo que me dan ganas de bailar como salsa o algo así. Aparte ya es jueves, con toda la actitud. Ya son las 9 de la mañana en puntito, plebes. Y aquí está tu morenaza de la mejor 92.7 acompañándote con muchísimo gusto. Ya, mira, ahora sí que casi que el pre para el fin de semana.
1: Pero
0: bueno,
1: no dijiste como es costumbre. A ver, como tú lo sabes hacerlo.
0: Ahí les va. Ya llegó la morenaza de la mejor.
1: ¡Qué diferencia!
0: Ahí está. Aplausos, por favor.
1: ¡Dale! Oye, mañana vas a andar en la calle, Chocosa.
0: Ya sé, voy a andar en las calles por fin. Me van a sacar a pasear.
1: Ahora, ni que fuera, espérate.
0: No, pero voy a andar allá por las calles, voy a andar en el mercado del Tepe, con toda la banda.
1: Se desayuna muy rico ahí.
0: Ya sé.
1: Delicioso.
0: ¿Mañana me alcanzas por allá o qué onda?
1: Deja ver si no tengo nada que hacer. No tengo nada que hacer. Mi cama me espera más tarde, ¿ok? Jalo.
0: Arre, ya estás. Mañana nos vemos en el mercado del Tepe, a las 9 de la mañana.
1: ¿Y si me llevo a la banda pequeña musical para allá?
0: Imagínate. Ahí está, plebes.
1: ¿Quién sabe?
0: Cosas pueden pasar.
1: No sabemos.
0: Oigan, ahí les dan el chismecito del regional. ¿Se imaginan pasar de cantar en las calles a cantar en escenarios grandes con el mismísimo Eder Muñoz? Pues sí, plebes, esto le está pasando por ahí. Hay un muchachón, pero si quieres saber de quién se trata, pues quédate, porque en el chismecito del regional te lo voy a estar contando. También en el pleito del día, la economía es importante en la pareja. No se trata del 50-50 esta vez. Ahorita te voy a platicar de qué se trata. Y también, bueno, muchísimas otras cosas. Mientras sonaba la historia detrás de la rola, también vamos a estar ahí hablando de Grupo Brindis y mucho más. Quédate conmigo durante estas 3 horas. Vamos a arrancar motores nada más y nada menos que con... ¡Ay, no! Un cumbión, plebe. Un cumbión. Hoy no más. Esto es de Majo Aguilar con Aarón y su grupo Ilusión. Aquí en la mejor 92.7. ¡Vámonos!

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1: Hoy nada más, este rolón, todo lo fue sin ser realmente nada. ¿A cuántos no nos ha pasado, plebes? No se hagan, aparte ya es jueves. ¡Vámonos! 9:06 aquí a través de la mejor 92.7, aquí nomás.

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1: Vámonos con esto de Pequeño Amor de Grupo Liberación. Apenitas, apenitas, plebe. Ya son las 9:15 minutotes aquí en la mejor 92.7. Vámonos.

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1: Mañana con 19 minutotes, plebe. Aquí tu morenaza de la mejor 92.7 acompañándote en esta mañanita de jueves. Ya reportándose aquí en cabina al 442-7983-927. Ánimo, raza, ya se la saben, a darle con todo. Hoy en juevesito, ya iniciando el fin de semana. Entonces, para que te eches ahí, no sé, échate ahí unos chilaquiles, échate una torta de tamal bien servida. Por mí, por favor, plebe. Ahorita que no andamos pudiendo comer todo eso. Mañana, antes de entrar de lleno al chismecito del regional, mañana voy a andar con ustedes allá en el mercado del Tepe para que se lancen. Y bueno, pues ahí va a estar también el compa, Jorge de León, el Pony, y también mi querida Nancy Bailón. Vamos a estar echando mucho, mucho relajo. Y también allá con Gallardo en tu ciudad, porque vamos a andar regalando boletaxos para que no te lo pierdas, te lances y mira, de paso te echas ahí una quesadillita, un menudo, algo plebe, algo riqui, ricón. En el chismecito del regional. Pues a ver, les hablaba de un chaval que andaba cantando en las calles. Y bueno, él lleva por nombre José Luis, la voz del romance. Porque él andaba en las calles prácticamente ahí cantando, pero él es ciego. Entonces llegó un influencer que se llama Alexis Oman y compartió su historia. Le pidió a la gente que lo ayudara a que su talento llegara más lejos. ¿Y qué creen? Que sí lo logró, plebe, sí lo logró. Imagínate pasar de unos cuantos seguidores, cientos de seguidores nada más, a pasar a 200,000 o hasta más seguidores ahorita que ya tiene, porque sigue subiendo sus números. Y eso no es todo, plebes. A raíz de que este men le hizo muchísima bulla, muchísimo chisme, maroma y teatro, pues ya, llegó todavía más lejos. Y por ahí en una publicación en redes sociales, Eder Muñoz dijo, yo jalo, compa. Y bueno, es que, ay, este señorón de Eder Muñoz nunca se queda atrás, siempre ayudando a la racita. Y vio los videos, escuchó a José Luis, lo invitó a su casa e incluso ya trascendió a que José Luis tendrá la oportunidad de cantar con Eden. Así que aquello que empezó como un llamado en redes ya está tomando forma y oportunidad real con el mismísimo Eden Muñoz. Así que ya sabes, plebe, nunca dejes de soñar, nunca dejes de esforzarte, porque mira, no sabes, siempre hay ojos allá afuera que te están observando y mira, este chaval ya llegó hasta Eden Muñoz. Y bueno, en otras cosas, plebe, mañana, como te repito, mañana voy a andar regalando boletitos en el mercado del Tepe en punto de las 9 de la mañana. Vamos a andar ahí de 9 a 12 de la mañana, también regalando mucha merch, ahí saludando a la racita, tomando muchas fotos y todo el show, porque a mí me encanta ya. Esto de salir a las calles ya se me volvió como que vicio, plebes. Y eso que todavía apenas salí una o dos veces o tres veces, ya ni me acuerdo. Pero me da muchísimo gusto estarlo saludando ahí en las calles y no nada más por aquí. Bueno, ahora sí, vámonos con más música, plebe. Yo traigo toda la actitud, traigo ganas incluso hasta de echar bailongo. ¿Y qué crees? Mañana, como ya se los dijo mi querido cachorro, van a estar por aquí los Pequeños Musical. Para también, mira, ahí por si quieres andar al pendiente, conéctate con mi querido Diego el Cachorro Contreras desde las 6 de la mañana, porque va a haber mucha sorpresa. ¡Vámonos con más música! Esto es Baile de Amor. Ya ando recibiendo tus WhatsApp aquí al 442-7983-927. Ahorita le damos paso y trucutú. Esto es Baile del Amor de Tribal Monterrey y Jos Favela. Hoy no más, plebe, súbele. Sí. ¡Ay, ay, ay! Yes. Yo le doy besos al aire, chiquitito. Vámonos, 9:23.

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0: 9:35, ya aquí en tu espacio precioso y preciosa, aquí con la morenaza de la mejor 92.7. Vamos a arrancarnos con la pregunta del día, plebe, para que la vayas macheteando, para que la vayas pensando. Y bueno, más bien, no tienes nada que pensar, aquí me la tienes que contestar a la brevedad y cómo va. A ver, ¿qué es más importante en una relación? ¿Tener buena química o tener estabilidad económica? Esto porque te lo pregunto, plebe, ya ves que hoy en día las relaciones son bien intensas y ya ni siquiera yo creo que se dan ese tiempo de conocerse ni nada, ya pasan de un día para el otro y andan bien juntados. Entonces, yo tenía ahí una platiquilla y dije, a ver, ¿pero cómo puedes estar tan enamorada si andas contando las moneditas, no? Pero bueno, también es parte del amor. A ver, entonces, ¿qué es más importante en una relación? ¿Tener buena química o tener estabilidad económica? ¿Amor y química aunque anden contando las monedas? ¿O estabilidad aunque la relación sea menos intensa? ¿Y por qué menos intensa? Porque luego ahí anda la peleadera, que si tú, que si yo, que si 50-50, que si yo no voy a ponerlo todo en la casa, que si ya vivimos juntos te toca a ti esto y a mí el otro. Por eso les digo, ¿qué es más importante en una relación? ¿Tener buena química o tener estabilidad económica? ¿Amor y química aunque anden contando las monedas o estabilidad aunque la relación sea menos intensa? A ver, por acá. Ya ando recibiendo tu WhatsApp aquí en cabina al 442-7983-927 y en lo que los plebes se ponen pilas voy a andarle dando aquí pasito a los primeros mensajes que ya me mandaron desde la mañanita. Muchas gracias, corazones míos. Por acá dice, voy dejando aquí a Carlo Adriano y a Iker Benítez del primer equipo de Gallos Blancos. Ay, me manda la foto, dice, morenaza de mi vida, regálame unos boletitos para mis Gallos Blancos. Mañana plebes, láncense al Tepe porque voy a andar allá en el mercado del Tepe y voy a andar, mira, con toda la raza. Voy a andar allá con mi querida Nancy Bailón, voy a andar allá con Jorge de León, el Pony, y bueno, vamos a estar echando muchísimo despapalle y regalando, claro que sí, boletos, porque vamos a andar allá con Gallardo en tu ciudad, ahí en el Tepe. Por acá me estaban preguntando que en dónde específicamente íbamos a andar, y a ver, por acá me preguntaban, ¿en dónde van a andar, morenita? Dice por acá... Así, tal cual. Dice, ¿dónde vas a andar, morenita? Porque yo quiero verlos. Dice, y me dicen por acá que vamos a estar en la parte de comida, en el segundo piso, luego subiendo las escaleras. No hay pierde, plebes. Luego, ahí subiendo las escaleras, en la parte de la comida, ahí vamos a andar. Así que si te andas echando que tu quesadilla, que si tu menudo, que si todos los trucos, pues ahí nos vas a poder ver. Y echar muchísimo despapalle. A ver, por acá, ¿qué pasó, mi querido Tomás? ¿Qué pacho? Buenos días. No te escucho, precioso.
1: ¿Qué tal? Buenos días, Morena.
0: Buenos días.
1: Espero y te encuentres bien, que tengas mucho éxito y mucho más éxito.
0: Gracias, corazón.
1: Realices. Saludos. Ahí te encargo que me registres, Morena, por favor.
0: Ya estás registrado, precioso.
1: Ahí en tu corazón.
0: ¡Ay, qué belleza! Ay, gracias, mi querido Tomás. Te mando un besototo de corazón. Por acá me dicen buenas.
2: Muy buenos días.
0: Buenos días.
2: Aquí escuchando a la mulata.
0: ¡Ah, caray!
2: A la mulata.
0: ¡Ah, caray!
2: De la mejor 92.7 Querétaro.
0: Ahora ya salí mulata.
2: Sexy. Mulata.
0: ¡Ay, cómo los
2: buenos
0: quiero!
2: Buenos días.
0: ¿Cómo los quiero? Muchísimas gracias. Ya soy mulata, pero me recordaste muchísimo a mi hermano del alma, a mi corazoncito, mi querido Julio César, ahí en San Juan del Río. Te mando muchísimos besos, corazoncito precioso, que él me apodó mulata. Desde hace muchísimos años, él es mi hermano. Es mi hermano de sangre, ¿eh, plebes? y él me podaba la mulata porque decía que no era ni piel canela, que no era como tal prietita. Entonces dijo, no, tú eres como que una mezcla y eres mulata. ¡Ay, no más! Y mira, ahorita me regresaste a esos ayeres, plebe. Muchísimas gracias por tu mensaje y por reportarte. ¿Qué pasó, mi querido Claudio?
3: Buen día, mi morenaza de fuego.
0: Dígalo.
3: El día de hoy voy a mandar saludos para Dagoberto Espinosa.
0: Ok.
3: Para Diego Espinosa.
0: Ajá.
3: Y por favor, morenita... Ahí échales un ánimo a ellos que por el momento que están pasando ahí, toda su familia Espinosa ahí en la Norita.
0: Claro que sí, precioso.
3: Cierre tus palabras, que les des ánimo, morenita, a toda esa gente Espinosa de allá de la Norita.
0: Arre, ya estás, precioso. Pues un fuerte abrazo ahí a toda la familia ahí en la familia Espinosa ahí en La Norita. No sé, desconozco todavía qué es lo que anda sucediendo, pero les mando un fuerte abrazo. Y aquí andamos con todo apoyando a la banda. Por acá ya me están contestando. A ver, dicen por acá. Buenos días, chula. Preciosa, excelente jueves. Pues considero que se debe de ser mitad y mitad, tanto amor como ingresos económicos de ambas partes, porque si no, sería por puro interés del dinero. Y en cuanto desaparezca el dinero, adiós a la relación. ¿Qué pasó? Ya sé, preciosa, no me lo tienes que decir, ya lo sé. Por acá dicen, aprovechando el saludo, quiero mandarle un saludo a mi hermana Mariana para que ande con toda la actitud. Claro que sí, preciosa. Y dice, hablando de la pregunta, tener buena estabilidad y tener confianza y apoyarnos entre los dos. Ay, no más, plebe. Apoyarnos entre los dos, dice por acá. Hola, Morenita, buenos días, aquí escuchándote desde el taller. Mándanos un besito a todos los maquinadores. Somos tus fans. Ahí está, preciosote. Y por acá, buenos días, mi querido Valente.
4: Hola, buenos días.
0: ¿Qué pecho?
4: Ahora, ¿por qué andas en muletas, Morena? ¿Qué te pasó?
0: Ahora yo que ando en muletas, ¿qué pasó? No, nada que ver, nada que ver. ¿Qué pasó? Buenos días, por acá.
5: Mamá, te mando un beso a todos.
6: Buen día, Morena. Fíjate que con amor y química, lo demás viene por añadidura, Morena. ¿Sal?
0: ¿Verdad que sí?
6: Ojalá esté registrado todavía Martín de Celaya.
0: No, pues sí, ya sé, plebe, sí me pasa, a ver por acá.
7: ¡Morena!
0: ¿Qué, Pacho?
7: Pues yo digo que una buena estabilidad económica, ¿para qué quieres tanto amor si no va a tener para comprarse unos calzones?
0: ¡Ay, qué bárbaro! ¿Qué, Pacho, Tomás?
8: Morenaza.
0: Dímelo.
8: Morenaza.
0: Morenaza
8: de juego. ¿Cómo te lo va? Pues mira.
0: A ver.
8: La relación, cuando tú le das prioridad, viene junto con pegado. ¿Sí?
0: Ya sé.
8: Tú, para que puedas tener una relación, debes de conocer primero a tu pareja, hacer los planes y juntos forjar lo que quieren. Porque si no es así, pues ya chafió. Y súbele esa madre.
0: Ándale, muchísimas gracias, mi querido Tomás, por compartir. A ver, por acá, mi querido Sage.
9: No, Morenaza. Primero lo primero, la planchada. Eso es lo primero, la planchada. Ya después nos arreglamos.
0: Primero la planchada, dicen por acá. Hola, Morenita, buenos días. Es más importante la buena química y lo demás sale sobrando. Yo voy a cumplir 39, felizmente casada. Bendiciones. Eso, ahí está la prueba de la Mords. Vámonos con más música, plebes. Ahorita los sigo escuchando. No es cierto, vámonos con un corte. Pero ahorita regreso con ustedes con más relajo por acá. ¡Vámonos!
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6: con este rolón. ¿Cómo será la mujer? ¿Cómo será, plebe? De Pedro Fernández, aquí a través de la mejor 92.7. ¡Súbele!

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1: Mañana con 52 minutos, aquí tu morenaza de la mejor 92.7. Oye, hoy en Historia Detrás de la Rola tenemos a El Sinaloense. Ay, cuántos no hemos zapateado con este rolón que fue compuesto allá en 1944, plebes. Ya tiene su ratote esta canción por el señorón Severiano Briceño, que fue un compositor originario de San Luis Potosí. Y mira, la historia como tal de El Sinaloense cuenta la leyenda que durante una estancia ahí en Sinaloa, unos sinaloenses le pidieron que escribiera una canción dedicada al estado. Un año después nació esta pieza y bueno, terminaría convirtiéndose prácticamente en un himno no oficial de Sinaloa. Sin embargo, se escucha bastante. Pero aquí, fíjate el dato sabrosón. El Recodo no la compuso. La banda la grabó por primera vez en 1954 y su interpretación ayudó muchísimo a convertirla en uno de los grandes símbolos de la música sinaloense. Les digo que cuántos no hemos zapateado con este rolón. Y es que Banda El Recodo tiene una historia brutal, plebes, brutal. Don Cruz Lizárraga fundó la banda en 1938, esto que es la banda El Recodo, y con el tiempo ya se fue convirtiendo en una de las agrupaciones más fundamentales para llevar la banda sinaloense a todo México. Y bueno, ya con millones de vistas esto en YouTube, pero fíjate, no estamos contando los años que todavía no existían estas plataformas y podían subir y compartirlo, pero ya tiene millones, billones, plebe, de reproducciones. Y bueno, esta mañana en Historia Detrás de la Rola yo te dejo con El Sinaloense de Banda El Recodo. Hoy no más, zapateale. ¡Ay! Saca la tejana, plebe. ¡Vámonos! ¿Dónde más? ¿Dónde?

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1: Esto es el Panther Bélico, lo más nuevecito, símbolo sexual, ay, ay, ay, aquí a través de la mejor 92.7, vámonos.

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1: Mañana con 5 minutos, aquí tu morenaza de la mejor 92.7 acompañándote en este jueves. Con toda la actitud, en el pleito del día. Ya les había dejado acá un regalito en el WhatsApp y ya les estaba haciendo la pregunta del pleito del día. Y es, a ver, es que yo me quedé con la duda, plebe. ¿Tamal frito, tamal normal, con cerdo, con pollo? No sé si no he probado alguno otro que sea tamalito verde, que tenga cerdo o pollo. ¿Otra opción? No lo sé. A ver, échenle por ahí, déjense caer con sus WhatsApp al 442-7983-927. Y ya me andan contestando por aquí, dicen, tamalito verde de pollo y bien doradito con su tacita de atole de chocolate. ¡Ay, lo sabroso! Apenas, plebe, lo sabrosísimo. A ver, por acá. Buenas.
2: Buenos días. Un tamal con pelos.
1: Ahora, ¿qué pasó, precioso? ¿Qué pasó? Andan con todo, de veras. Por acá me dicen, frito, pero que sea de rajas. Ay, no sabes cómo se derrite el quesito. Ay, ya sé. Oye, sí es cierto. El de rajas, ¿lleva queso o no lleva queso? A ver, ando con esa duda. La verdad te recomiendo los de pollo, están riquísimos. Ay, muchísimas gracias, mi querida Dani, por reportarte por acá conmigo. Por acá me dicen, verde es el que más me gusta, soy team verde y de cerdo. Ándele, ya ven, para todo hay. Un tamal de masa con masa, porque ya no le avienta nada. Ahora, ¿qué pasó? ¿Dónde para no ir, plebe? ¿Dónde para no ir? Mira, son los que vendo. Están riquísimos. A ver cuándo los pruebas. Claro que sí, preciosa. Tú nada más dime y yo me lanzo con todo gusto. Ahí me manda una fotito de los tamalitos bien doraditos. Fíjense que yo no sé si nos pase a varios. Eso aplica más para un es normal o nomás me pasa a mí, pero yo le ponía crema a todo, plebe, cuando estaba chiquilla, a todo. Bueno, a la fecha todavía le sigo poniendo crema a todo. Pero los tamalitos doraditos era con los que, ay, no sabes cómo disfrutaba. Una capita de crema arriba. Ay, no. Uy, del qué delicia, qué delicia. Dicen por acá, de mole, mi morenaza. Ay, ¿dónde? Para ir también. ¿Dónde? De mole. No los he probado, plebe. De mole. Han de estar bien deliciosos. Por acá, tamalito rojo, así sin dorar. Y un atolito de guayaba o fresa. ¡Ay! O de avena, preciosa. De avena también está bien delicioso, pero voy con Team Guayaba, el atolito, para acompañar. Acá me dice, no cabe duda. Ay, gracias, precioso. No cabe duda, simplemente bella, bonito día, hermosa. Muchas gracias, precioso. Por acá, ¿qué pacho, mi querido Valente?
3: Morena, ahorita que dijiste que los tamales con crema, me hiciste recordar mis tiempos de marihuano. Le poníamos crema a todo pa'l muchis. No es cierto.
1: ¡Ay, no! ¡Qué bárbaros! Une el monchis pa'l bajón, dice el compa. Mi morenazo de fuego. Te ves muy bien, mija. Un tamal de verde, dice. Un tamal de verde o oaxaqueño. Uf, saludos. Y mándame un besito bien tronadito. Ahí te va. Ahí está, con todo, plebe, con todo. Ay, qué rico, sí se me antojó un tamalito verde. Ay, qué barbaridad. Tamal de elote con crema, queso y salsa verde. Ay, mira, ay, así está sonando ahorita en mi cabeza. ¡Ay, qué rico! Ay, oye, sí, suena bien rico, tamal de elote. ¿Dónde también para ir? En mi bello Morelos, dice, cuando gustes te llevo. Ay, gracias, mi querido Daniel. Ay, sí se me antojó un tamal de elote. No lo he probado, preciosos y preciosas. Andas de chistoso, mi querido Valente. ¿Qué pasó?
3: No es cierto, Morena. Un tamalito de mole con pollo. Ufa. No, los que viene Doña Mago ahí en el de abastos. Deli.
1: Seguramente mañana me voy a encontrar con algo así ahí en el mercado del Tepe, porque por allá vamos a andar. Y mientras tanto, oye, yo me voy súper rápido, pero aquí sigo recibiendo tu WhatsApp en cabina al 442-7983-927. A ver, últimos mensajes, pues. A ver, necios. Cuando gustes te invito, vendemos tamales de dulce, de sabores de mazapán, gansito, chocorrol, cajeta, pay de limón, también tamales oaxaqueños, cuando gustes. ¡Ay, no, lo rico! ¿Dónde para ir, preciosa? Mándame la dirección, porque tienes de todos los sabores. Y luego en tamales, no los he probado, qué locura, debe ser una explosión bien rica de sabores. Por acá, mi morenaza, soy Team Rojo, Team Rajas, dicen por acá. ¡Ay, qué rico, qué rico, qué rico! Por acá me dicen, a ver, ¿qué pacho, precioso?
4: Tamal más rico es el del Pony.
1: Siguen con sus cosas. Ay, no, son bien divertidos. Dicen por acá, yo soy Team Verde, pero bien doradito y también le pongo crema. Ay, esta eres de los míos, precioso. Vámonos un corte y regreso con más. No te despegues porque ahorita te voy a hablar de una dinámica que tenemos ahí para el Beli Beto, para que te pongas bien trucha. ¡Vámonos!
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0: Amigos, no, amigos, nunca. Esto fue de los Askis, plebes. Ya a las 10 de la mañana con 17 minutos, aquí tu morenaza de la mejor 92.7. A ver, voy resolviendo dudas. Me dicen por acá, mi querido Cristian, ¿qué pacho?
1: Okis, mañana, primeramente, ojalá pueda verte y con...
0: Ah, este no era, era el de antes, precioso.
1: Hola, chaparrita, buenos días.
0: ¿Qué pacho?
1: Aquí debo estar mañana en el Tepe, para irte a saludar.
0: A las 9 de la mañana, plebes. Por allá vamos a andar Jorge de León, el Pony, mi querida Nancy Bailón y su servidora, la morenaza de la mejor. Ahí vamos a andar en punto de las 9 de la mañana, específicamente en el área de comida, plebes. Subiendo al segundo piso en las escaleras, así, literalmente subiendo, ahí vamos a andar nosotros. Entonces, ahí para que se pongan bien truchas y pasen a saludar a la banda. Porque también vamos a andar por allá con Gallardo en tu ciudad. Y ahí les va. Vamos a andar haciendo farmeadas de aura. Batallas de aura, básicamente. Para ganar boletos para los Gallos Blancos contra Toluca. Y si llegan temprano, no olviden formarse con su celular listo para que enseñen la app y que ya nos siguen en redes sociales. Así que ya les estoy dando spoilers, básicamente. Nos puedes seguir en redes sociales como La Mejor QRO y también ahí en Facebook, en Instagram como arroba La Mejor QRO 92.7 y en TikTok como arroba La Mejor QRO. Pero si quieres un plus, puedes descargar la aplicación ahí en las distintas plataformas como La Mejor Querétaro 92.7. Descarga la app. Precioso, preciosa, porque esto te va a dar todavía más chance de que puedas ganar. Así que ya cuando llegues y te formes para estas farmeadas de aura o las batallas de aura y te quieres llevar tus boletos para Gallos Blancos contra Toluca, solo te tienes que formar y si no tienes la app y no nos sigues en redes sociales, pues ahí está, tienes chance todavía de aquí a mañana para poder descargarla y seguirnos en nuestras redes sociales. Y te comento súper rápido, ahí para los chiquitines, ahí en casa, para la señora bonita, ahí en casa que me está escuchando o por allá, plebes, ¡tengo boletos! Bueno, yo no. Bueno, sí, pero no. Tengo boletos para Beli y Beto, plebes. Beli y Beto. Allá en Facebook ya está la dinámica. Entonces ve y revisa las bases que están. Te las voy a ir comentando. Lo único que tienes que hacer es compartir la publicación en modo público. Comentar en esa misma publicación por qué quieres ganar el pase familiar. Porque sí, es pase familiar. Para que se vaya toda la familia, plebes. Y vas a tener hasta hoy, a las 6 de la tarde para participar, porque se va a cerrar la dinámica. Así que a esa misma hora van a estar revelando el ganador de manera aleatoria para que estén ahí al pendiente. Bien pendientes, porque vamos a andar regalando boletos para Beli y Beto. Ahí para que lleven a los chavalones, plebes. Lo único que tienes que hacer es compartir la publicación en modo público, comentar en esa misma publicación y listo. Eso es lo único que tienes que hacer y córrele porque mira, los comentarios ya se fueron a más no poder. Si quieres una oportunidad para irte con toda tu familia a ver a Beli y Beto, vete al Facebook porque ahí ya está la publicación fijada y súper fácil para ganar. Y a ver, por acá saludo rápidamente a la banda que me sigue mandando sus mensajitos porque, ay, hasta siento que tengo poquito tiempo para platicar con ustedes, plebe, se me va bien rápido. A ver, por acá me dicen, hola morenaza, qué guapa, estás lindo día. ¿Me puedes complacer con una canción, El Color de Tus Ojos? Ah, claro que sí, precioso, en un ratito más en las complacencias. Mi morena, los boletos, ¿hay que ir por ellos? Sí, precioso, sí, nada más, Ve al Facebook y ya, estate bien pendiente porque a las 6 en punto de la tarde van a mencionar al ganador. Van a ir a sacar al ganador, así que ponte bien pilas. ¿Por acá qué pasó?
2: No, mi morenaza de mi vidaza, no patrocines esas peleas de aura, por favor.
0: Ay, ¿qué te digo, precioso? Andamos en tendencia, básicamente. Por acá me dicen... Ya se me perdió el mensaje. Dice, estamos camino. Ah, me dicen de los tamalitos. De los tamalitos estos que tienen mazapán, gansito, chocorrol, cajeta y demás. Dicen que están por allá en un carrito. Andan caminando por las zonas de San Pedrito Peñuelas, la Ecológica y el Sabino. Ay, me voy a ir a dar una vuelta porque había probado variedad de helados. Variedad. Ahí nos vamos a echar el pedito del día otro día. Con mucho gusto de los helados de diferentes sabores. Y uy, que hasta de aguacate. Ay, ni los he probado. Pero también los tamales sí me sacó de onda. Dije, ¿cómo crees que de gansito? Pero bueno, ya los iremos a probar un día de estos. Dice Díaz, saludos y bendiciones al millón, precioso. Por acá me dicen en La Cruz, pero los ricos los he probado en la Ciudad de México. Ah, esto es lo de los tamalitos que les decía. Sí, verdes y rojos y pollos y carne de cerdo y demás. Pues acá me siguen comentando los plebes. Dicen, pero no, ya te entendí, precioso, ya te entendí. Buenos días, Morena, está lindo día. Buenos días, precioso. Y por acá, buenos días, bizcochito. Aquí andamos en la escuchación del mejor programa de la radio. Te mando un besito y porfa, si se puede, complácenos porfa con una rolita. Gracias, claro que sí, precioso. Gracias por estarte reportando, mi querido José. Ahí te va un besote. Y por acá me dicen, es que no quiero dejarlos que se me pasen, porque si no luego me andan regañando mis radioescuchas. Buenos días, Morenaza, tamal verde doradito con una tole de chocolate. ¡Ay, qué delicioso! Uno verde, bien picoso. Ay, apenas, mira, para andar ahí. Y con un atolito de avena. ¡Ay, qué sabroso! Por acá.
3: Muy buenos días, Morenaza, espero te lo estés pasando increíble en este jueves maravilloso. Por favor, pónmela de Grupo Firme, corazón. Sí, claro. Ándale, me siento nostálgico.
0: Ay, no te sientas nostálgico.
3: Te mando un saludo a todos los radioescuchas que me están escuchando aquí en la mejor 92.7.
0: ¡Éale!
3: El oso de Querétaro. Muy buenas tardes a todos.
0: El oso de Querétaro. Vámonos con más música, plebe. Yo te dejo con este rolón. Hoy nomás, la venía bendita de Marco Antonio Solís. ¡Ay, no! ¡Qué rolota! ¡Vámonos! Ay, si tan solo me salieran esos grititos. Ay, ay, ay. Esto aquí nomás. ¿En dónde, plebe?
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0: ¡Vámonos!

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1: Ya a las 10:35, plebes, y yo aquí, mira, gustosa, aquí tu morenaza de la mejor 92.7, ahí te va, vámonos con el mientras sonaba, y es que mientras sonaba, ¿qué crees? ¿Quién crees? Grupo Brindis con Amor Prohibido allá en 1993. Créeme que nosotros estábamos súper desconectados de las redes sociales, porque mientras nosotros sufríamos con sus rolas de Grupo Brindis, el internet todavía era cosa de universidades, imagínate. O sea, no llegaba todavía a nosotros, hasta nuestros celulares básicamente. Nada de WhatsApp, no había Instagram, no había TikTok, no había nada de eso. Imagínate querer saber de tu ex que estaba ya saliendo con alguien más y tener que enterarte por la vecina o por el primo o por otras personas. Y ahora créeme, estamos tan vigilados con las redes sociales y con otras cosas, con otras cosas. Pero antes no había ni cómo. Y bueno, Grupo Brindis estaba viviendo uno de los momentos más importantes con Amor Prohibido, porque terminó convirtiéndose, ¿qué crees?, en uno de sus clásicos y se sabe. Así que mientras nosotros escuchábamos Amor Prohibido, este rolón, no había redes para stalkear, no había mensajes de ya llegaste, nada, ni para ahora sí que ni para repetir la canción. Había que regresarle al cassette todavía en esos tiempos. Así que te dejo nada más y nada menos que con este rolón, porque mientras sonaba Amor Prohibido de Grupo Brindis, no teníamos, mira, ni dónde echar chisme. No había nada de redes sociales, pero estaba este rolón, mi amor. ¡Vámonos!

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1: Diez de la mañana con 48 minutos. Aquí tu morenaza de la mejor 92.7. Plebes, ¿qué andas haciendo? Ya repórtate. Bueno, ay, es que aquí se me atascan justamente de mensajes. Al 442-7983-927. 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Vas a comentar sobre esa misma publicación. ¿Por qué quieres ganar el pase familiar? Y tienes hasta hoy a las 6 de la tarde para participar, ya que a esa misma hora

0: Un estado en el WhatsApp, porque van a decir ya mucho tamal verde, mucho tamal rojo, pero por acá me siguen comentando. Me dices, ay, mi querido Valente, me dices, ni pasas mis audios, precioso, pasé como 3 audios tuyos. Eres eres parte de los consentidos. Por acá me dicen, es que también el cachorro, por ahí les dejó un estado medio random ahí en el estado de WhatsApp. Y siguen contestándote por allá, querido cachorro, que seguramente ha de seguir en el quinto sueño ahorita, porque él se va de aquí, se va a hacer la meme, básicamente. Hola, Morena, ¿me puedes agregar? Claro que sí, precioso, ahorita te agrego. Nada más dime cómo quieres que te agregue, porque si no, así como salen los nicknames, así los agregamos. Dice, buenos días, preciosa, aquí escuchándote, que tengas un lindo día, cuídate mucho, saludos y mi chocolatito hermoso. ¿Me puedes complacer con una canción? La de Banda Cañada. Claro que sí, precioso, en un ratito más. Dice, no le hagas caso a Valente, así es de chillón. Ora, pues, ¿qué dije? Por aquí me dicen, hola, Morena, claro, que los tamales fritos de preferencia verde de cremita con queso. Que tengas excelente día, ya te escucho, aunque no mandes mis complacencias. Ay, no, ¿cómo crees? Mándamelas, precioso, mándamelas. Ya me contestaron por acá cómo lo puedo agregar. Claro que sí. Por si quieren ser agregados, nomás mándenme ahí un mensajito al 442-7983-927. Y no olvides seguirnos en todas nuestras redes sociales. Plebe como La Mejor Cuereo ahí en Facebook. En Instagram como @lamejorcuereo92.7. Y en TikTok como @lamejor_QRO. Porque por allá andamos también subiendo mucha dinámica. Acuérdate que el día de mañana vamos a estar en el Mercado del Tepe. ¡Yeah! En punto de las 9 de la mañana, preciosa, precioso, por allá nos vas a poder encontrar a mi queridísimo Jorge de León, el Pony, a mi querida Nancy Bailón y tu servidora, la Morenaza de La Mejor. Ahí vamos a estar saludando a toda la banda, vamos a estar echando mucho despapá y específicamente ahí en el área de comida, subiendo las escaleras a mano derecha, ahí nos vas a poder encontrar y... si quieres entrarle a estas batallas para llevarte con Gallardo en tu ciudad tus boletos para el Querétaro contra el Toluca, lo único que vas a tener que hacer es echarte una batalla de aura, plebes. Ya nos subimos al tren nosotros también. Y por ahí les tenemos una sorpresita ahí en redes sociales. Ahí, mis amigos de digital... Que se pusieron bien creativos, me da risa porque lo tienen que ir a ver. Ahí al ratón que lo suban. Lo voy a compartir también ahí en mis redes sociales. Por si quieres ir a seguirme, plebe, me encuentras como @JillianFuentes15, @JillianFuentes15. Así me puedes encontrar en las redes sociales. O bien, pues ahí a través de las otras redes sociales de La Mejor. Por ahí andan luego etiquetándome y así me puedes encontrar. A ver, mañana, boletitos para el Gallos Blancos contra el Toluca. Y si llevas ya descargada tu app de La Mejor Querétaro 92.7, tienes más probabilidades de ganar. Y también, pues en las redes sociales, si ya nos sigues, mira, créeme que vas a ser acreedor posiblemente a tus boletos de Gallos Blancos contra el Toluca. Con más música, plebe, porque ya es jueves con toda la actitud. Esto es Duele. Ay, hoy no más. ¿Cómo dueles, precioso? Todavía dueles. Esto es de Cristian Nodal con Alejandro Fernández. Súbele, precioso, preciosa. Estás escuchando La Mejor 92.7. Vámonos.
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8: ¡Ay, esa no! Esa no, porque sí me queda re bien. Tu dama de hierro, de Marisela, aquí a través de la mejor 92.7. ¡Vámonos!

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1: Ya a las 11 de la mañana con 5 minutos en este jueves. Con toda la actitud aquí tu morenaza de la mejor 92.7. A ver, ¿qué harías tú, plebe? ¿Estás criticando fuerte? Ay, es que ya hasta me río porque sí me pasó, pero ya me quemé. ¿Estás criticando fuerte a alguien del grupo? Haz de cuenta a tu jefe. En un mensaje de WhatsApp, estás en un grupo, plebe, pero ahí está tu jefe. Y lo estás criticando durísimo porque no te diste cuenta que estabas mandando el mensaje en el lugar equivocado. Le das enviar, te equivocaste de chat y se lo mandas exactamente... Pues ahí, mira, ahí, exhibiéndote con todo el mundo. ¿Qué haces? ¿Qué haces? ¿Qué harías tú, plebe? ¿Aplicas el eliminar para todos? Y ya, si te preguntan que por qué lo borraste, le inventas que era una foto o algo, otra cosa. No sé, pero ¿eliminas para todos? ¿Le robas el celular un segundo en un descuido? Que no creo que pase, pero bueno, también es opción. O... te aguantas como los machos y dejas que lo lea y ya si le pones, ya le pones así como que no sé, sí, eso es lo que opino de ti, ¿cómo ves? Y ya le cantas un tiro prácticamente. ¡Ay, qué oso! ¿Qué harías tú, plebe? ¿Qué harías tú? ¿Lo eliminas para todos? ¿Tratas de quitarle el celular para borrarlo? ¿O te aguantas como los machos y le dices, pues sí, la verdad es que sí, eso es lo que opino de ti? ¿Y qué? Pa' pronto. Dicen por acá, a ver, ¿qué pacho, mi querido Valente?
2: Sea la situación que sea, Morena, ya sea con el jefe familiar, lo que sea, donde sea, lo dejamos aquí, aventamos la piedra y levantamos la mano. ¿Cuál es el terror? Mucho miedo tendré.
1: ¡Ay, no, bueno! Le dice, le pongo feliz día de los inocentes. Hola, Morenita. Excelente día, saludos para mí y para ti y toda tu audiencia, para el servicio JR. Un saludote, plebes, un saludote por allá, mi querido Jaimito. ¿Qué harían ustedes? Recibo su WhatsApp en cabina al 442-7983-927. A ver, ahí en el grupo de WhatsApp se te va un mensaje, pero mira, con una criticada machín, así machín. Ahí para tu jefe está en ese mismo grupo. Y ya te marcó prácticamente las dos palomitas. ¿Qué haces, plebe? ¿Lo eliminas de inmediato o...? Vas y tratas de quitarle su celular para borrarlo o ya le cantas un tiro prácticamente. A ver, por acá dicen, buenas, buenas.
3: Hola, buenos días, Morenita. Mira, si me pasara eso así, si pasara algo así parecido, muy sencillo, si me cae gordo se lo digo. Total, pues ya la regué, pues ya que no me queda más que atorrarle.
1: ¿Y si no? Por acá me dicen también, Morenita, caga, me recordaste algo que me pasó. Pues lo afrontó y lo escribí, dice. No te entendí, preciosa. Pues afronto y lo escribí. Y pues que diga lo que quiera decirme. Pa' pronto. Mira, bien valentona. Ay, ya sé, plebes, ya sé. Lo enfrentas. A ver, por acá dice.
4: Morena, yo le diría, pero es con cariño, no te lo tomes a pecho.
1: Lo bueno que no se lo tome a pecho después de una criticada que ya le diste. No bueno, plebes, no bueno. ¿Qué harían ustedes? Si ya criticaron ahí con todo al jefe, ahí en el grupo, se les fue por error. La neta, yo sí apliqué el eliminar para todos. La verdad. Sí lo apliqué porque sí me pasó. Pero bueno, eso nos pasa luego a todos. ¡Vámonos! A ver, por acá ya me andan escribiendo al 442-7983-927, porque si no, luego los dejo por ahí. ¿Con quién te pasó? Cuenta el chisme. ¡Ay, no! No vamos a andar quemando gente, preciosos. ¡Vámonos con más música! ¡Hoy no más! Apenas para este jueves y arrancando motores con todo. ¡Ay, con todo el sentimiento! ¡Ya acabó! Ya acabó todos esos planes que teníamos, chiquitito precioso. Me dejaste ir. Esto de marca MP, aquí en la mejor 92.7. Vámonos.
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0: 11-12.
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1: Once de la mañana con 21 minutos, tu morenaza de la mejor 92.7, aquí acompañándote en este jueves. A ver, ahí les va. ¿Es normal o nomás me pasa a mí ahora con esta situación de la IA, ¿verdad? Que prácticamente ya hasta luego le decimos que es nuestro amigo, nuestra amiga. Yo la llamo mi amiga más personal. Mi amiga más personal es la que luego ahí ando echando chisme con ella. Pero es normal o nomás me pasa a mí que cuando ando, mira, ahí hablando con la IA, porque yo utilizo esta modalidad de hablar con ella, no tanto de escribirle, sino de hablar, mira, echar acá chisme. Es normal o nomás me pasa a mí que le digo por favor, que le digo gracias cuando ya me da las cosas. Ay, no. ¿Es normal o nomás me pasa a mí, plebe? A ver, díganmelo acá al WhatsApp en cabina 442-7983-927, que cuando estás hablando con él o ella, porque tienes la modalidad también de ponerle hombre, mujer o así, ¿cuál escogiste tú? Y si es normal o nomás me pasa a mí que le digo gracias, por favor, la saludo, todavía la saludo, ahí ando luego diciéndole ¿qué onda? ¿Cómo andas? Y me responde exactamente en el mismo tono. Ya no sé quién está más loquita, si ella o yo. Ya no sé. ¡Qué barbaridad! A ver, recibo tu WhatsApp acá en cabina, 442-7983-927. Por acá ya me dicen, sí, morena, la neta yo sí le digo por favor y gracias. Ante todo los buenos modales, ¿verdad que sí? Los buenos modales. A ver, por acá me dicen, ¿es normal o nomás me pasa a mí que he hecho cotorreo todo el día? Buenas, buenas, dicen por acá. Sí, yo creo que es normal, precioso, es normal. A ver, por acá me dicen...
2: Es normal, aparte de que son indicios de que ya estás Betabel, pues son las mayores, son las que tenemos educación. Yo también soy Betabel.
1: Ahí está, ya me dijeron Betabel por acá. A ver, ¿qué pacho?
3: Morenaza,
1: dígalo.
3: Con decirte que luego yo hasta la regaño y me dice la IA que lo disculpe, ¿cómo ves?
1: Ya sé, es que lo peor del caso es que te sigue respondiendo, ¿no? O sea, si a como le hables, te habla. Básicamente ya se aplica la de como me trates, te trato, porque luego yo sí le hablo hasta quedito, no, pruébelo, cálele, luego le hablo quedito y le digo, oye, ¿me puedes dar la información de tal cosa? Y te lo juro que me responde igual de quedito, igual así en modo susurro y digo, ¿qué onda? O hasta el tonito. Cuando la saludo bien, que le digo, ¿qué onda? ¿Cómo andas? Me responde con la misma vibra. Imagínate, ay no, qué locura. Dicen por acá, es normal, pero qué miedo, se escucha tan real. Es que les digo que yo tengo la modalidad de una chiava, Y me responde, te lo juro, como si estuviera hablando yo con cualquier amiga, con cualquiera. Entonces sí me saca de onda y cuando me ven hablando con ella también me dicen, me voltean a ver así como de ¿qué onda? ¿Con quién hablas? O piensan que sí ando hablando con ella. Pero bueno, es normal o nomás me pasa a mí, dicen por acá. Es normal, morena, por los modales también me dicen por acá. A ver, ¿qué dicen por acá?
4: Mi morenaza, mi morenita, buenos días.
1: Buenas.
4: En mis tiempos, ¿qué te iba a estar respondiendo? ¿Qué aplicación le volteabas un cachetadón y con eso tenía...? Pero eso sí, con todo respeto.
1: Ahí está. Vámonos, plebes. Yo me voy a un corte, pero regresamos. No te despegues porque estás aquí con tu morenaza de la mejor 92.7. Vámonos.
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0: 11:25. 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

0: Ya las 11:33, preciosos y preciosas, aquí acompañándote, tu morenaza de la mejor 92.7, llegando a la recta final de este tu espacio, donde me escuchas de lunes a viernes de 9 de la mañana a 12 del mediodía, acompañándote en tu transcurso, no sé, en tu camino hacia el trabajo, hacia la escuela, hacia donde vayas, plebe. Gracias por estar aquí, por estar sintonizándonos. Y mira, me voy a ir, a, bueno, por acá me dicen, regálame un buenas, buenas, buenas, buenas. Ahí está, plebe, ahí está. Ya vamos a sacar, yo creo que un audio de esos por acá para que me lo pongan ahí en producción. A ver, plebes, ahí les va. Denme su mejor consejo. Tienen que completar la frase. El mejor consejo que me han dado es... Dímelo tú. El mejor consejo que me han dado es... Complétame la frase, plebe. Al 442-79-83-92-7. 442-79-83-92-7. El mejor consejo que me han dado es... A mí el mejor consejo que me han dado es... No meterme más allá de lo que no, plebes. No meterme más allá de lo que no. Aplica en todo, en todo. A menos de que el tema sea relacionado con acá con tu servidora. De no ser así, no te metas más allá de lo que no. Si no es tu problema, no te metas, plebe. Ese es el mejor consejo que me han dado a mí. Y mira, me he ahorrado tantas, tantas. Aunque me he perdido de varios chismes, yo creo, ¿ah? ¿Eh? Pero me he ahorrado tantas. A ver, dímelo tú. El mejor consejo que me han dado es... A ver, por acá ya me están contestando. ¿Qué pasó, mi querido Talicho?
1: Morenaza. El mejor consejo que me han dado es... Lo que haga tu mano izquierda, que no lo sepa la derecha. Y créeme, me ha funcionado.
0: Ahí está. A ver, el mejor consejo que me han dado es... El que guarda las balas para un tiro perfecto muere con el alma cargada. Ahí está. A ver, por acá, el mejor consejo que me han dado es...
2: Morenaza, buenísimos días.
0: Buenísimos días.
2: Jueves, plebe.
0: Jueves.
2: Mira. A mí, el mejor consejo es callarte, sordearte y no hacerla de jamón. Nada más.
0: Ahí está. A ver por acá. Buenas. ¿Qué pacho? El mejor consejo que me han dado es...
3: El mejor consejo que me han dado siempre va a ser el de P, oye y calla. Y la otra fue ponte hasta el gorro.
0: Ay, ¿a poco sí? ¿A poco ese es el mejor consejo que te han dado? ¿El segundo? Ay, ya te caché, plebe. Ya les dije. A mí el mejor consejo que me han dado es ese. No te metes más allá de lo que no. A ver, por acá, mi querido chino. El mejor consejo que me han dado es...
4: Morenazo de la mejor.
0: Eso soy
4: yo. Fuego. El mejor consejo que me han dado cuando estoy trabajando en los tapetes es de que... No es lo mismo un metro de encaje negro a que un negro me encaje un metro.
0: ¡Ay, no! ¡Qué barbaridad! Acá el mejor consejo que me han dado es... Mejor pedir perdón que pedir permiso. Ese siempre lo aplicamos. Eso ya es como muy de mexicanos, ¿no, plebe? Saludos, mi querido Eduardo. Por acá, George. Buenos días, morenaza. Buenas. El mejor consejo es... Vive y deja vivir. ¡Ay, no más! No necesitamos más. A ver, mi querido Irving, ¿qué dices por acá? El mejor consejo que me han dado es...
5: Gracias, Morenaza.
0: Buenas.
5: Si yo hubiera escuchado ese consejo que me dieron, hubieran sido muy diferentes las cosas. Pero el problema, pues que no lo escuché.
0: Ay, qué bárbaro. A veces somos bien malos justamente para escuchar consejos, pero algo que yo tengo es que, ok, me podrás dar tu consejo, pero déjame vivirlo. Primero déjame vivirlo. Ya cuando te topas con pared, plebe, y ahí es cuando dices, ay, ¿qué hice? Dicen por acá, mi querido Charro Negro, ya reportándote, precioso. Dicen por acá, nena, el mejor consejo que me han dado es que calladito te ves más bonito. Ahí nomás. Y por acá, últimos mensajes me dicen: el mejor consejo que me dieron es habla poco y di verdades. No te metas en dificultades. Hasta rimó. Muy bien ahí, muy bien ahí. Me voy con los últimos mensajes, plebes. El mejor consejo que me han dado es...
6: El mejor consejo que me han dado es... Tú, íngatela. Ya después pides perdón.
0: ¡Ay, no! No hagas eso. Bueno, depende de qué estemos hablando. Depende de qué estemos hablando, precioso. Por acá me dicen... El mejor consejo que me han dado es...
7: Morenaza de mi vida, el mejor consejo que me han dado es que tome de lunes a domingo.
0: ¡Ay, no! Y bien que seguiste los consejos, ¿ah? ¡Híjole! El mejor consejo que me han dado es mejor quedarse con la culpa que con las ganas. ¡Saludos hasta Cadereyta! ¡Ahí está! ¡Cada quien! Saludos hasta Cadereyta, plebes. Ahorita le doy paso a sus demás mensajes. Mientras tanto, vámonos con este siguiente rolón. Hoy nomás, voz de banda, muchacho de campo. Ay, qué tiempos, plebe.

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Llegué a la recta final, plebe. Ya a las 11 de la mañana con 49 minutos. 11 de la mañana con 49 minutos aquí con tu morenaza de la mejor 92.7. Acompañándote durante estas 3 horas, ¿eh? Estuvimos desde las

0: Nunca vamos a andar por allá, mi compa Jorge de León, el Pony. También voy a andar allá con mi queridísima Nancy Bailón y tu servidora, la morenaza de la mejor, por allá saludándote, plebe, saludándote. Con Gallardo en tu ciudad. ¿Quieres boletos para Gallos Blancos contra Toluca? Pues mira, facilito, nomás te lanzas al mercado del Tepe. Vamos a estar ahí en el área de comida, específicamente subiendo las escaleras a mano derecha. Ahí nos vas a poder encontrar. De 9 a 12, por allá vamos a andar regalando boletos, haciendo batallas de aura. Ya le dejé ahí un regalito ahí en el WhatsApp de lo que se va a armar el día de mañana. Mira, mucha risita. Gallardo en tu ciudad, la morenaza de la mejor, Jorge de León, el Pony, mi queridísima Nancy Bailón, mañana en punto de las 9 de la mañana en el Tepe. Yo me despido, plebe. 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Lo único que vas a tener que hacer es compartir la publicación en modo público, comentar ahí por qué quieres ganar este pase familiar, y tienes hasta hoy a las 6 de la tarde para participar, ya que a esa misma hora van a estar revelando el ganador. Así que ya te la sabes, mañana nos vemos en el mercado del Tepe. Yo ya me voy, no sin antes dejarte con muy, muy buena música. En punto de las 9 de la mañana estoy bien emocionada. Ya los quiero ver porque por allá, por acá, digo, me están mandando sus mensajitos de que sí se van a lanzar mañana. ¿Qué pasó?
1: Pues ya perdieron porque yo voy a ir a tirar aura. O tiro golpes, o tiro barrio, pero de que tiro algo.
0: Bueno, pero por allá te veo, mi querido Valente, por allá te esperamos. Dicen por acá, More, mándale un audio a mi compa Daniel, alias El Goldo, que le acabo de descargar la app para que lo sintonice desde Ohio, viviendo en bendito sueño americano. ¡Ay! ¡Qué envidia! El sueño americano. ¡Vámonos! 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Y si descargas la aplicación, plebe, tienes más oportunidades de ganar. 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La Mejor QRO ahí en Facebook, en Instagram como @lamejorqro92.7, en TikTok @lamejor_QRO. A ver por acá qué me dicen. Buenas.
2: Morena de la mejor.
0: Dígalo.
2: Te voy a ir a visitar al mercado, pero mándame un besote, chiquita hermosa.
0: Ay, qué lindo, qué bello. Ahí te va, precioso. Por acá me dicen, no lo hagas. A ver, ¿qué me dijiste, precioso? Mi morena es hermosa, tú no, por favor, no hagas eso, por Dios. A ver, precioso, nosotros en nuestros tiempos andábamos ahí que con Citribal y que con el, ¿cómo se llamaba? El Tectonic y con otras cositas. Déjenos soñar un ratito. Probablemente ahí me eche yo, mira, mi batalla de Laura. ¡Vámonos! Te dejo con esta última rolita, precioso, preciosa. Yo me despido, mañana te veo en punto de las 9 de la mañana en el mercado del Tepe. Bye, bye.

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1: Amigos de La Mejor 92.7, ¿cómo están? Excelente. Ya tardecita para todos ustedes. Oigan, el día de hoy nos lanzamos a esta zona que es Prolongación del Jacal, en Plaza del Jacal, con mis amigos de Quesos La Quinta. Mi querida Dara, buenas tardes, ¿cómo estás?
2: Hola, muy bien, la verdad es que estoy muy contenta de haber echado chisme antes de entrar a... es cierto.
1: Ya agarramos poquito
2: sí,
1: de ánimo, ¿eh?
2: Pues bueno, estamos aquí en Jacal, estoy bien, me duele mucho la cabeza, ya sabes, pero... Bien, preocupándome para que toda la gente de Querétaro consuma Quesos La Quinta. Yo creo que eso es lo que me duele, por eso me duele la cabeza.
1: Yo creo que sí, pensando en qué otros puntos vamos a estar promoviendo el producto de Quesos La Quinta. Por ejemplo, estamos ahorita en...
2: Jacal, en Casa Coronel.
1: Casa Coronel. Aquí podemos encontrar de todo.
2: Sí, aquí podemos encontrar de todo, de todos los productos que tenemos. De hecho, tenemos artesanal. Gus, ¿alcanzo hasta allá? ¿Sí puedo pasar? ¿Sí? Ah, va. Bueno, vamos a ver qué tenemos. Tenemos queso artesanal, tenemos queso ranchero, tenemos queso Oaxaca y tenemos todas las presentaciones. Sí, sí, sí, todas las presentaciones y todos los gramajes. ¿Vendemos a granel? También vendemos a granel. ¿Y sabes qué también me estaban contando?
1: Dime.
2: Que ya venden cerveza y es el único Casa Coronel que venden cerveza.
1: Mira, no porque Gusito y yo seamos amantes de lo prohibido, pero llegué y dije, qué curiosidad que podemos encontrar bebidas embriagantes.
2: Exacto.
1: Sí, dije, aprovecha, te llevas tus productos de Quesos La Quinta para armar una carnita asada, así, una panelita y así, y te llevas un seisito.
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2: Es que sí, la verdad es que sí son adictivos.
1: La verdad, yo sí es como de que me hago 3-4 quesadillitas o sincronizadas, pero le estoy picando ahí mientras las estoy haciendo. Es un vicio. La verdad es que
2: están muy ricos los Quesos La Quinta, deberían de probarlos. Toda la gente que no los ha probado y los que ya los han probado, sigan consumiendo, pero aquí en Casa Coronel tienes mucha variedad. 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
1: Oigan, mis hermanos, y Dara, eso me encanta de que tengamos controles en diferentes puntos de la ciudad, porque a veces los canalitos que nos escuchan y que viven por la zona, aunque les decimos que en tal punto, pero hasta que estamos aquí, dicen, estuvieron tal día, ahí lo voy a encontrar.
2: Ah, sí. Luego nos escriben a redes sociales, en Facebook como Quesos La Quinta, en Instagram como Quesos La Quinta. yo me he echado de todos mis comerciales.
1: Ya hay que buscar la forma de recuperar esa S en Facebook.
2: De que ya... nos escriben y nos dicen en dónde podemos conseguir. Y a la gente sí le mandamos aquí a Casa Coronel cuando nos dicen de que, vivo aquí en el Jacal, o vivo aquí en el... ¿cómo se llama este?
1: Puerta Real.
2: Puerta Real, o... ay, no, el de acá.
1: Ah, La Joya.
2: La Joya, La Joya, La Joya. Hay gente que nos escribe de La Joya, y aquí en La Joya tienen dos Casas Coronel, en La Joya y aquí en Jacal.
1: Yo sí he comprado en La Coronel, que está ahí en la principal de La Joya. La verdad, 10 de 10.
2: 10. La señora atiende muy bien y todo. Ya. Que dice Gusito que adiós, que nos vamos a comerciales o a música.
1: Vamos a música, carnales. 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Va. Vamos con música y volvemos.

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8: Amigos de la mejor, estamos de vuelta, mi querida Dara.
9: Estamos hablando de que nadie muere de amor, pero todo el mundo nos morimos porque esa es la quinta, ¿no crees?
8: Yo creo que sí. La verdad, nadie va a morir por una ruptura amorosa, pero se puede morir sin unas buenas quesadillas, unas sincronizadas, un buen quesito ranchero para hacer unas tostadas. Ay, jole. ¿Y tú ya almorzaste?
9: ¿Qué?
8: ¿Ya almorzaste?
9: Sí, de hecho sí. ¿Sabes qué es ahí? Ya sabes, tengo que comer bien porque si no...
8: No aguantamos el día.
9: Ajá, entonces desayuné de que huevitos estrellados, pero los pusieron de que al lado un nopal asado y arriba del nopal asado le pusieron queso panela asado.
8: Híjole, yo no soy tan fan del nopal, pero en esa presentación digo, va.
9: La verdad es que estaba buenísimo, o sea, y aparte el queso panela, me lo preparó Adri. Adri, hola, te quiero mucho. Es la niña que está ahí con nosotros en la casa. Y Nita, de que asadito, pero me lo dejó súper, súper, súper. O sea, como no sé qué le habrá puesto, pero como muy crujiente. O sea,
8: como muy crunchy.
9: Sí, o sea, como que pues, lo muy asado al final.
8: ¿Cuál es el alimento, la comida, almuerzo, desayuno que podrías comer prácticamente todos los días?
9: Pues todos los días desayuno huevito con, a mi huevito le pongo queso, o sea, pon tú, está el huevo y luego de cebran, queso Oaxaca, de artesanal, y lo ponen sobre el huevo, entonces es como queso con huevo.
8: Ándale, fíjate que yo lo conozco como las miguitas con huevo.
9: ¿Pero con queso?
8: Sí, sí, sí. ¿Ah? O sea, parto las tortillas, las pongo a freír y cuando están friendo le pongo el quesito. Y ya después le pongo el huevo y le pongo salsa y delicioso.
9: Sí, las migas, yo sí conozco las migas.
8: Yo conozco las migas.
9: También. Mi amigo Jorge conoce más las migajas que las migas, pero eso es otra historia.
8: Esa es otra historia muy diferente.
9: Pero mira, mientras que te comas las migajas, pero del queso de la quinta, todo bien.
8: Híjole, ¿no? Imagínate una tortita de milanesa así, llena de quesito Oaxaca, con un chilito como tipo chipotle.
9: Iba a ser una broma de migajeros.
8: A ver, dile.
9: Pero está mejor, mira, migajas, pero de queso ranchero. O sea, de las que se le caen cuando lo espolvoreas. El queso panela cuando lo cortas y sobran pedacitos. Esas migajas sí están buenas, no las que tú conocerás.
8: Las que conocemos varias.
9: Sí, yo ya no.
8: Ya no.
9: Gracias a Dios, ya... tanto en Quesos la Quinta como en el amor estamos muy bien correspondidos.
8: Muy bien correspondidos.
9: Sí, ya algún día te llegarán las migajas de Quesos la Quinta. El que entendió, entendió, amigos.
8: El que entendió, entendió.
9: Saludos a Alberto.
8: No. Ya, y aparte ya radica por aquí.
9: Ajá. Ah, bueno, pues si radicas por aquí nos estás escuchando. Estamos aquí en Casa Coronel, en el Jacal. Ya venden cerveza por si quieres escuchar una canción que te dedicaron.
8: ¿Qué te hicieron? Vamos con música, mi querida. Ahorita regresamos y hablamos un poquito sobre las vacantes que tenemos para los que quieran chambear.
9: Me parece perfecto.
8: Vamos con música y regresamos.

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14: Amigos de La Mejor 92.7, estamos de vuelta, encontramos en prolongación el Jacal, aquí en Plaza el Jacal, con mis amigos de Quesos La Quinta. Me quería dar algo bien importante y queríamos platicar para toda la gente chambeadora, de verdad chambeadora. Ya no, pero de verdad chambeadora. Así que de veritas, que no van a decir a las 6:30 que suena la alarma. Y mi primer, hoy cumplo mi primera semana, ya no voy a ir. Que no hagan eso.
11: A la gente que de verdad.
14: Ahí estamos, Gusito. Sí. ¿Sí nos escuchamos o no nos escuchamos? Ah, no.
11: Ah, ok, a mí no. A la gente que de verdad quiere chambear. Estamos buscándote en Casa de la Quinta. Tenemos ahorita vacantes en La Pradera. ¿Sí ubicas dónde está La Pradera? Ah, bueno. Tenemos vacantes en La Pradera y tenemos vacantes también en Casa de la Quinta en general. Si quieres estar en cuestión operativa, conocer un poquito más de Casa de la Quinta. Y también estamos buscando un supervisor de noche para La Pradera. No me acuerdo qué.
14: Hay opciones. Dependiendo del currículum que traigan y también lo que estén buscando, horario, podemos encontrar algo que se adapte a las necesidades. Y la verdad, algo bien chido, ya se acerca diciembre. Ya se acerca. Es que a mí me lo habían platicado mucho antes de que me tocara vivir una, que fue el año pasado, de que se ponían muy padres. El cachorro me la vendió muy bien. Entonces tuve la fortuna de estar el año pasado y dije, no, tenía razón, completamente la razón.
11: Una de las cosas que más le gusta a la gente es la macro borrachera de... No es cierto. La cena de Navidad, amigos, es bromi, jefe, es bromi. Es la cena de Navidad, o sea, aparte de la cena de Navidad, tenemos prestaciones bajo la ley, tenemos muchas cosas muy buenas en Queso La Quinta. Somos una gran familia, hay mucha familia que está dentro de Queso La Quinta, la verdad.
14: ¿Les dan quesito?
11: Sí, nos dan un quesito a la semana, o sea, de que un kilito de queso a la semana. Pues muchas prestaciones, hay muchas cosas. Pero si tú te quieres informar de más, o sea, si a ti te interesa, nos puedes escribir en Facebook como Queso La Quinta, en Instagram como Quesos La Quinta, y los estamos buscando.
14: Y de igual manera, si ustedes tienen miscelánea, tiendita de la esquina, están empezando a abrir un negocio, recuerden que pueden preguntar a través de los medios sociales, medios digitales, que ustedes quieren buscar y empezar a vender productos de Queso La Quinta, ahí les van a contestar, los van a direccionar al canal adecuado y van a empezar a vender Queso La Quinta, que les va a traer muchos clientes.
11: Sí, o sea, puede ser socio comercial o puede ser parte de nosotros, la verdad.
14: Yo no me imagino con una miscelánea vendiendo queso, ¿sabes por qué? Siento que me comería todo el producto. Es como de que, ay, mañana lo repongo.
11: Exacto. Y yo no sé cómo le hacen, pero qué bueno que lo hacen muy bien. Aquí nuestros amigos de Casa Barrotera, que teniendo el queso ahí en la... Bueno, cualquier producto de los sí que venden, pero el queso, no manches. O sea, yo sí pagaría un artesanal encima. Así, o sea, en mis tiempos libres.
14: Así era. Poquito a poquito en el día. Bien. La neta que sí. La verdad es que sí. Pues bueno, ya escucharon, mis hermanos. 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
11: Así es.
14: Ya lo traigo bien memorizado.
11: Eso, ya también eres parte de Queso La Quinta
14: ya, tú. Ya no se me va a olvidar nunca. Vamos con música, Gusita, y ahorita volvemos. Regresamos y hacemos como un cierre muy bonito y muy... Porque todavía tenemos mucho que platicar aquí, fuera de micrófonos. Vamos con música y volvemos.

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13: Amigos de la mejor 92.7, estamos de vuelta. Oigan, estamos entre un poquito de mucho ruido.
14: Sí, la neta sí.
13: Y mucho polvo.
14: Sí, también. Pero no pasa nada. Pasando bomba.
13: Todo sea por unas calles muy limpias en la ciudad.
14: Está perfecto y la verdad es que un lugar muy limpio nos habla de que es una buena zona.
13: Sí, totalmente. ¿No?
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13: Y quedar, oye, muchas gracias por acompañarnos en esta bonita tarde. Sé que venías un poquito malita del dolor de cabeza, pero gracias por platicar con nosotros.
14: Pero siempre me pone de buenas ver a Gusito, verte a ti, chismear, venir aquí a Casa Coronel con mis amigos de Casa Coronel. 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
14: 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Ya no voy a decir nada, bueno, lo voy a decir después del aire. Lo digo de una vez, Gusito.
13: Ya, dilo de una vez.
14: Que hay unos lugares donde no te dan el ticket y luego se enojan de que ¿por qué les pides el ticket si nadie lo quiere? ¿No?
13: Yo sí lo quiero, imagínate.
14: ¿Qué tal? O sea, si yo sí tengo que comprobar gastos o lo que sea. O le invité algo a alguien de la oficina y me dice de que dime cuánto es y luego no me cree. No, pues denos nuestro
13: ticket. Para comprobar.
14: 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Y dice Gusito que... ¡Adiós, amigos!
13: Adiós, dice Gusito que adiós.
14: ¡Deli!
13: Que ya se va.
14: Que ya se va.
13: Agradecemos allá en cabina.
14: Pero tenemos sus micros.
13: ¿Quién estuvo en cabina, Gusito? Que a mi querida Karen Ruiz, te mando un fuerte abrazo. Querido Gusito, gracias por estar aquí, mi querida
14: gracias,
13: Lara.
14: Gusito.
13: Siempre es un gusto.
14: Gracias, igualmente.
13: Mis puchis del amor, nos vemos en la siguiente. Soy su amigo Jorge de León. Y nos vemos en la siguiente aventura con Quesos La Quinta. ¡Deli!

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3: Sí. Oye, estamos arrancando, mi gente hermosa, chula de preciosa. 1:00 p.m. con un minuto. 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Ya te platiqué más o menos, ahorita vamos a hablar a grandes rasgos y regresando vamos a platicar de todos los modelos, vamos a platicar de esta promoción que tenemos para el regreso a clases, vamos a platicar de que si vienen y le dicen que lo escucharon en A Mejor, obviamente van a tener más privilegios de ganar y más oportunidades, pero eso será más adelante. ¿Cómo estás? Bienvenida.
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3: Exactamente, no hay mejor opción, mi gente hermosa. 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con música, regresamos en unos minutos más. Yo te invito a que te comuniques a través del 442-7983-927, va de nuevo, 442-7983-927, es la línea del WhatsApp, comunícate y regresamos en unos minutos. Vámonos, súbele aquí nomás.

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17: Sí, sí, sí. Ok, estamos de regreso en este momento. La 1:17 p.m, mi gente hermosa. Y vamos a platicar ahora sí, mi queridísima Shaili, de los modelos. Vamos a entrar de lleno, primeramente, conocer lo que es Senda Residencial y posteriormente platicar un poquito de estos modelos que son los que estamos ofreciendo a la gente que está buscando un nuevo hogar. Platícamelo todo.
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17: 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Vamos y venimos, ya viene el bloque de El Salúdame a la Tuya y después regresamos con Shaylee para que nos siga platicando. ¿Cuál es el modelo que sigue, Michelle?
18: El modelo Encino.
17: Órale, va, ya está. Entonces regresando, seguimos platicando. Por ahora, yo te recuerdo, estamos con nuestros amigos de Senda Residencial. Sube la música, mi querísimo Emi, 1:22. Vámonos, aquí nomás.
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14: Sí, ya estamos de regreso. Oye, gente hermosa, oigan, ya los extraño. Quiero saber quién está reportándose a través de la línea telefónica 442-79-8392-7. Va de nuevo y un poquito más lento, porque yo sé que abro bien rápido. 442-79-8392-7, la línea telefónica y la nota de voz cortita para que pasemos el mayor número de notas. ¿Les late? Órale, pues, 442-79-8392-7. El día de hoy, a control remoto con nuestros amigos de Senda Residencial. Vamos a ver las notas de voz. Bueno, bueno, ¿quién anda por ahí? Sí, bueno, bueno.
15: Cámaras, cámaras, campeón. Ya estamos aquí.
14: ¿Qué pasó?
15: Presentes para escuchar el mejor programa, el mitote con M, con el mejor doctor mundial. Como el campeón es tú y no hay otro. Saludos a todos.
14: Órale, pues.
15: Es tú.
14: Oye, saludotes hasta Ciudad Neza, Estado de México. Muchas gracias, carnalito. Pero bueno, ¿quién anda por ahí, bro?
16: Mi ratoncito, buenas tardes. Aquí vamos a andar a la escucha.
14: ¡Órale!
16: Acuérdense lo mismo, pero aquí estamos. No es lo mismo porque...
14: ¡Órale, gordito! Te mando un besote y un abrazo, póntelo donde quieras. O sea, el abrazo, gordo. ¡Órale, pues! Bueno, bueno, ¿quién anda por ahí?
17: Ese que le lleva no. Es tú. Y aquí escuchándote, ¿sí? Gordo. Que tengas buen turno y este, ya no le vayas a la América.
14: Por favor. No, ni que fuera el pony, ¿qué pasó?
17: Un abrazo.
14: Órale, gordito, te mando un beso y un abrazo. Bueno, bueno, sí, ¿quién habla?
18: Cámara, cámara, es tú. Y en el nombre del Padre, del Hijo y del Espíritu Santo. Y una vez de madrugada venía del barrio en una casa, escuché algo raro. El rezado es tú.
14: Órale, pues, gordito.
18: El halcón de la tierra.
14: Te mando un beso. La siguiente nota, por favor, mi Emi. Bueno, bueno.
18: Ah, estoy. Qué bien se escucha un programa grabado. Buenas tardes. Andamos aquí rodando las morenas.
14: Órale, vaya, está todos los que están rodando las morenas con el taxi de aplicación hacia el Didi, el Uber, el taxi amarillo. Mira que por cierto aquí enfrente va pasando justamente uno y todo el cualquiera que sea que ande rodando las morenas, los del Crobús y todo el rollo. Un saludote para todos y cada uno de ustedes. Bueno, bueno.
18: Saludos, estoy. Desde aquí, escuchándote en ruta, ya sabes.
14: Órale, va. Saluditos a todos los que andan ruleteando desde tempranito. Bueno, bueno.
17: Estoy, aquí andamos y no nos vamos, dijo aquel. ¿Qué te iba a decir? Un favorzote, salúdame a mi talichita, dile que ya no ande de tóxica, porfa.
14: Y eso que está bien chiquita, gordo, imagínate al rato, ¿eh? Órale, pues, saluditos para ti, para talichita y para toda la familia, con mucho cariño. Bueno, bueno, ¿sí quién habla?
19: Cámara, cámara, palas, aquí andamos, escuchándote por el carril 3. Sí.
14: Oye, saluditos al campeón. De ese ya no pases notas tú, Amy. Es más, ponle ahí un tache guarache. Bueno, bueno, sí, ¿quién habla?
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14: No, ahorita les voy a mandar fotos. Es más, a través de mis redes sociales, ahorita van a ver que andamos aquí con nuestros amigos de Senda Residencial. 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Pero bueno, mi queridísimo Emi, una notita más y nos vamos con música, por favor. Bueno, bueno.
18: Estoy, que le mandes un besote en el nudo de globo a Chichote la puerca. Gracias, tú.
14: Órale, gordo, te mando besotes, gracias. Ánimo, suéltame la rola, mi queridísimo Emi. La quiero escuchar, la quiero sentir, la quiero gozar. A ver, súbele. Uy, vamos a bailar, vamos a ponerle ritmo y sabor. Es la mejor 92.7. Y yo, tu compa, Toñito el Stuart. Aquí nomás, vámonos.
21: Los Ángeles Azules y Belinda.
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15: Estamos de regreso, mi gente hermosa. 1:47 p.m. En este preciso momento, continuamos con Shaili, que nos va a platicar justamente ahora de otro modelo y de sus amenidades, obviamente. Y vamos a seguir platicando de la promoción. 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
17: Estamos de vuelta, mi gente hermosa. En este momento, las 2 de la tarde con 3 minutos. Saluditos a toda la banda que se va uniendo a través de la frecuencia de la mejor 92.7 aquí nomás. Tu compa Doñito Lestuart el día de hoy transmitiendo con nuestros amigos de Sendas Residencial. En este momento vamos a platicar en dónde estás, en dónde te encuentras, en dónde te agarró el tráfico que le llaman, mi gente hermosa. Y recuerda que es la ruta de la mejor 92. Hoy no podemos hacer la zumba que le llaman porque hoy ando en control remoto. Hoy no ando en la cabina para que les enseñe mis mayones como a ustedes les gusta. Pero sí, díganme en dónde están en este preciso momento. Díganme en qué vialidad están. Si no, me digan que andan en Bernardo Quintana, ¿eh? Ahí a la altura de Avenida Universidad, donde no puedes pasar por abajo del puente porque hay trafitambos y te tienes que dar la vuelta. Bueno, ya, mejor, ese es otro tema. Vamos a platicar. Échame las notas, mi queridísimo Emi, y que me digan dónde anda la banda el día de hoy en la ruta de la mejor 92.7 aquí nomás.
18: Bueno. Buenas tardes. Hay mucho congestionamiento aquí por tu colonia. Ay, no.
17: Oye, ¿tú cómo sabes eso, hijo? Bueno.
18: Ni es tuyo, estoy atorado con los pedidos. Venme a echarme una mano o échame las dos, ya tú sabrás. Te quiero, gordo.
17: Mañana te voy a decir que te voy a echar gordito. Mañana, que es viernes, te digo. Échame otra nota, mi Emi, gracias. Bueno, buenas tardes.
19: Ya pasa mi nota, viejo. Ahora más no pasa las mías, cabezón.
17: Es que el día de hoy, es que, fíjate, mi Emi, ¿eh? La gente de pronto piensa que estoy allá y aquí, o sea, como que me teletransporto y estoy poniendo las notas de voz. Estoy yo aquí en sendas, pero yo también tengo la computadora de la cabina, entonces por eso. Vamos a ver, banda, acuérdense que hoy yo no estoy en la cabina, está mi queridísimo Emi. Ténganle paciencia, porque si no, el Emi es bravo, ¿eh? El Emi, cuando los vea en la calle, van a ver qué rollo, ¿ah? Vamos, mi Emi, con otra nota, bueno.
20: ¿Qué pasó?
17: ¿Qué pasó?
20: Corazón.
17: Estoy. Y eso que el día de hoy vengo muy normal, ¿eh? Vengo de jeans. Sí, un poco pegados, banda, pero también no es como para que se emocionen tanto, ¿eh? Bueno. Nota de voz: 442-7983-9227.
19: Estoy el ratón que todos quieren. Y nadie le da. Andamos el 5 de febrero. Oye. Llegó el 5 de febrero a la altura de Juriquilla. Y todo libre. Vamos como a 60, 80.
21: Y estoy poniendo las notas.
19: ¡Uy!
17: Ah, bueno. Oye, bueno, lo bueno es que hay tráfico para ir a 60, 80. Tú también no inventes, carnal. Bájale un poquito más. Oye, yo ahorita, de hecho, quiero ver cómo me voy de aquí para allá. O sea, para la capital, para el centro, pues. Vaya, los dos locos dulcería. Porque ahorita que venía, banda, la 57 y algo que no es nuevo, ¿verdad? Es un argüende, es un mitote, pero no mitote con el programa, sino un mitote feo, macho. O sea, donde no puedes hacerte ni pa' ningún lado, ¿no? Entonces ahorita voy a ver si le pego para el Fray Junípero o a ver por dónde me voy, porque la verdad es que esto será un caos si me voy por la 57. Pero ahí la llevamos, ¿eh? Ya casi terminamos. Bueno, la nota de voz, bueno.
19: Eso es todo, ¿no es tú? Tráfico pesado en todos lados. Está parado. Es este programa grabado. Borre, ¿a qué hora son, Borre?
17: Dile a qué hora es, Borre, por favor. Pícale ahí a la hora de mí.
22: 2:06.
17: Ah, para que veas tú, Otra vez, ahí te va, Dime qué hora es, mi Borre.
22: 2:06.
17: Muchas gracias, Borrego, gracias. Te mando abrazotes hasta allá, hasta donde quiera que estés. Órale, pues, una nota más y nos vamos con música, mi queridísimo Emi. Bueno, ¿dónde anda la banda? Bueno.
19: Vente en mí, vente en mí, por favor.
17: Sí.
19: Quiero tu descendencia conmigo.
17: Bueno, déjame pensarlo, ya viene el fin de semana y de pronto los fines de semana yo me descontrolo un poco más. ¿Qué le llaman? Mira, mi suéltame la rola, la quiero escuchar. Sí, dice. Uy, no, cállate tu boca, ¿eh? Oye, sígueme a través de mi Instagram, ahí ando pendiente, @soyelratonfm, y a través del TikTok también, ¿eh? Al ratito tenemos Mitote 2.0 sin censura, 9 de la noche, pero es que ayer no había internet. Súbele.

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20: Ok, 2:19 p.m. Estamos de regreso, mi gente hermosa, chula de preciosa, mi querísima Shaili. 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
20: Ya tiene, fíjate, tienes el Fray Junípero a un lado y la 57 al otro. No hay ningún pierde, que le llaman. Vamos con música, mi gente hermosa, chula de preciosa. Mi queridísimo Emi, suéltame la rola a las 2 de la tarde con 23 minutos. Y regresamos porque viene el palenque, ¿eh? Súbele a la música.

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0: 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Este mitote todavía tiene mucho más para ti. Enseguida volvemos con la mejor 92.7 aquí nomás. 229. 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
17: Ándele pues, estamos de regreso, mi gente hermosa, y es momento del palenque. Es momento de poner dos propuestas, pero el día de hoy, como ando fuera, no ando en la cabina, ando aquí con nuestros amigos de Senda Residencial, pues el día de hoy nos vamos a enfrentar mi queridísimo Emi, que es el que me está operando el día de hoy, y su servidor. Así es que son dos propuestas, una por parte de su servilleta, ¿no? Y la que sigue por parte de mi queridísimo Emi, que el día de hoy, yo la verdad es que no sé con qué canción me va a sorprender, ¿eh? Y ustedes tienen, pues, el privilegio de votar por la que ustedes más quieran. Y el primero en llegar a 5, pues sonará a través de los micrófonos de la mejor 92.7, aquí nomás. Así es que mi Emi, mí. Si tú estás listo, yo estoy preparado. Suéltame la canción que tú quieras primero. Suelta primero la mía, ¿te late? Primero la mía y luego sueltas la tuya para ver qué sorpresa me tienes. Así es que en este momento, esta es mi propuesta, mi gente hermosa. Esta de tu compa Toñito Stuart suena y dice más o menos así. ¡Vámonos!

0: ok. Ahí está mi canción. Tú la conoces, mi gente hermosa. ¿Tú qué sabes de buena música? Tú sabes cómo se llama esta canción y es la firma. Y la canción es La Llamada. Y es que La Llamada es para decirte, mi Emi, que hoy te voy a ganar. No sé qué canción vas a poner, ¿eh? De verdad que no sé con qué canción me vas a sorprender, pero esa es la mía y yo quiero escuchar en este momento la tuya. Suéltala y dice más o menos así, vámonos.
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0: Súbele, súbele, súbele. A ver, vamos a... ahí está. Ahí le escucho. Súbele, súbele.
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0: Uy, Emi. No, te dejaste caer, pero fuerte, hijo, ¿eh? Y esa cumbia está súper, súper sabrosa. Pero vamos a ver opción 1, opción 2. Bueno, fíjate, si quieres votar por mí, ya sabes, por la tuya estoy y por la canción también. Y si quieres votar por Emi, yo voto por la de Emi y la canción también. Órale, pues, así es que en este momento, mi gente hermosa, nos vamos con las dos propuestas, pero principalmente con los votos. Ponme el fondito, mi Emi, que se escuche fuerte el fondito. Tun, tun, tun, tun. Tun, tun, tun. Órale, pues, vámonos de voladísima con las notas de voice. 442-7983-927. Bueno,
2: por La Llamada, mi estoy, La Llamada.
0: Órale, va, ya está. El primer voto para su servidor. Bueno, bueno.
3: Que nada más hablo más agua. Voto por la del carril.
0: ¿La de quién? A ver, repíteme esa.
3: Que nada más hablo más agua. Voto por la del carril 1. Tú, Jackson, grupero, gruperísimo.
0: Míralo, míralo, míralo. Ponme la que sigue, llevo dos votos, bueno.
4: Vámonos por La Llamada, es para decirte, que las mañanas se han vuelto tristes. 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
0: Cantando, no, shka, ya, quítame eso. Ya, oye, basta, ya está, un voto más para tu servidor. Vámonos con la cuarta, venga, bueno, bueno.
5: Buenas tardes, estoy.
0: Hola.
5: Vámonos.
0: Hola,
5: por la sopa. Dos, la de Lenny, sabrosona.
0: Ah, yo pensé que te ibas a ir en cero, mi Emi. Vamos, 3-1, no empiecen a traicionarme, ¿eh? Bueno, bueno.
6: Hola, hola, estuve por la tuya, por la tuya.
0: Eso es todo, carajo. Vamos llegando a 4 votos y uno más y te estaría dando una rastriza, mi Emi. Vamos a ver, bueno, bueno.
7: Estoy. Solo por la tuya estoy.
0: Ay, Dios mío. Y la canción también. Órale, pues, vámonos entonces en este momento, mi Emi. Soy el ganador. Ponme el que dice ahí en la botonera. Dice Diana Ranchera. Pónmela nomás para sentirme todo un triunfador, que le llaman. A ver si la encuentras. Y si no, no la ponga, no te preocupes. ¿Sí está o no está? Eso, súbele el volumen, mi Emi. Carajo. Por primera vez gano algo en la vida, hijo. Órale, pues, vámonos con la canción. Es La Firma, la canción lleva por nombre La Llamada. Y es que La Llamada es para decirte que mis noches se han vuelto frías, mi amor. ¿Cómo te extraño? Súbele, mi Emi, quiero llorar un poquito.

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0: Bueno, ¿quién habla? Ya estamos por aquí, mi gente hermosa. 2:48 p.m. ¡Ay, qué fondito tan guapachoso me pusiste, mi, eh! Ya hasta me puse más feliz de lo que andaba. Mi querísima Shai, ya estamos de regreso. Ya venimos de platicar de todos los modelos de casas y ahora vamos a platicar de los depas. Porque hemos estado mencionando con toda esta promo de las labs, de los kits escolares, los departamentos desde 1,340,000 pesos. Pero tú eres la experta, así es que adelante.
1: Sí, así es, 1,340,000 pesos nuestros depas. Y bueno, pues anteriormente no teníamos departamentos, hoy ya los tenemos para que ustedes vengan y nos visiten. Este nuevo departamento, que es nuestro modelo San Patricio, tiene pues diferentes modificaciones, ¿no? Es una alternativa mucho más moderna, práctica. Tiene esta relación excelente entre el precio y entre lo que les ofrecemos. Este departamento cuenta con lo que son dos recámaras, un baño completo, la sala, el comedor, el espacio para un automóvil. Pero además, a diferencia de otros departamentos en el mercado, ya viene equipado con lo que es el tanque estacionario de 120 litros. Okay. Ya cuenta con las protecciones. Todos nuestros modelos, a partir precisamente de nuestro depa, cuenta con protecciones en hierro negro. Lo que es la puerta es totalmente nueva a lo que nosotros estábamos ofreciendo anteriormente. Es una puerta con simulación a madera, con una durabilidad a 10 años.
0: Okay.
1: Estos espacios actualmente ya cuentan también con lo que es la palapa, esta palapita que tenemos para poner lo que es el asador, para colocar lo que son unas mesas y que tú puedas tener esta parte de convivencia familiar dentro de lo que es nuestras áreas verdes, ¿no? El clúster ya cuenta también con lo que son jueguitos para los niños.
0: Ya.
1: Cuenta con un área de juegos infantiles, así como lo que es el corredor que te platicaba yo hace rato, ¿no? Este corredor que podemos utilizar ya sea para que hagas ejercicios en la mañana, que salgas con tus niños, que salgas con tus mascotas. Y bueno, básicamente traemos lo que es la promoción actualmente. Esta promoción, que si tú vienes aquí a nuestro desarrollo del 7 de agosto al 4 de septiembre a visitarnos, puedes ya sea que participar por laptop, por kits escolares, por mochilas, por tarjetas de Amazon, tan solo con venir, conocer nuestro fraccionamiento y decir que vienes del mejor.
0: Exactamente, porque obviamente no hay confusión, mi gente hermosa, y no hay otra opción. Oye, y sobre todo mencionar algo que me platicaste fuera del aire, mi querísima Shail, que son las ubicaciones de los departamentos. O sea, que están como en una zona más alta y que tienen una vista privilegiada también, ¿no? Y que aparte las torres no son de tres, ni mucho menos, son nada más de dos, ¿no?
1: Son departamentos dúplex, así es. Contamos con planta alta y planta baja. Nuestra planta alta es baja.

0: Ya lo dijimos, con nuevos materiales en cuanto a sus puertas, sus protecciones, modelos obviamente ya más sofisticados. Y bueno, pues en esta intervención, ¿algo más que quieras agregar o venimos más adelantito?
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0: Ya está. Pues vamos y venimos con música y entonces seguimos platicando porque todavía tenemos algunas intervenciones con nuestros amigos de Senda Residencial. Y por ahora soltamos la música, mi querísimo Emi. La quiero escuchar, la quiero gozar, la quiero sentir. Uy, vamos a bailar, vamos a meterle ritmo. Súbele a la música, aquí no más.

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1: Ya estamos de regreso, mi gente hermosa. Ay, Dios mío, me escuché como cortadito. Ya me escuché bien. Oye, hoy vamos a platicar en el tema más de algo que ayer platicamos, de hecho, pero fue en el chismógrafo. Y hoy lo vamos a tocar en el tema más porque resulta ser que yo había visto videos de las batallas de Aura y todas esas cosas medio... pues en otros lugares, ¿no? Lo más cerca que nos había tocado era en ¿cómo se llama? En Morelia, que fue de donde yo saqué el video. Bueno, pues ahora resulta que también aquí en Querétaro, mi gente hermosa, ya hubo, ¿no? Ya hubo batallas de Aura. Y por cierto, nosotros también vamos a tener batallas de Aura para que se ganen boletos y todo el rollo. Así es que, pues es cuestión de subirnos a la tendencia, mi gente hermosa. Solamente yo te pido que de verdad, por lo menos sacas unos buenos pasos, ¿no? Que le llaman. ¿Qué opinas tú? 4279-83927. Porque, híjole, de verdad que yo los veo, banda, y digo, ay, Dios mío, yo así me veía de pequeño. O sea, yo, no tiene mucho, porque yo tengo apenas 18 años, ¿verdad? Pero yo decía, o sea, así me veía yo cuando estaba chico. Cuando yo me aventaba mis batallas de Tectonic y Breakdance y qué olas, me tiraba y giraba en el piso y me ponían el Chuntaro Style y todo eso. Así me veía, híjole, qué feo. Vamos a ver qué opina la banda. 442-79-83-92-7. Las batallas de Aura que se están haciendo tan populares, que le llaman, y que bueno, pues no tenemos otra más que subirnos al tren, ¿verdad? Bueno, bueno.
2: Uy, uy, uy. Yo nomás digo que vamos a hacer esas batallas de Aura. A mí es tú y quiero que me toque contigo para hacerte la señal de martillazo en el chicloso.
1: ¡Épale! Yo pensé que me ibas a hacer la señal de qué óbolas. Pues vamos al tocador, qué guapo, ¿no? Vamos a ver qué más nos dice la 442-983-927. Bueno,
3: estoy, buenas tardes. Yo me pregunto, ¿hasta dónde vamos a llegar con esas mamadas de Aura?
1: Hombre, yo no sé, gordo.
3: Diosito, y que nos lleve a todos.
1: Ya, que nos lleve la... Bueno, bueno.
4: Estoy... Yo digo que mejor, si no quieren regalar boletos, que lo regalen para que no hagan su ridículos.
1: No, a ver, espérate, sí vamos a regalar. Bueno, yo hoy, por ejemplo, en mi control no traje nada, ¿verdad? Pero, ¿cómo te iba a decir? Sí los queremos dar, nomás que queremos que ustedes también hagan el ridículo, pues, para que me entiendan. Obviamente nos tenemos que subir al tren, ¿no? Y yo no voy a ir a ese de batalla de Aura, ¿eh? Porque si no, la neta, yo me sacaba acá los de 1995, Alfonso Sayas y Tuntún y qué óbolas. Vamos a ver qué nos dice la banda. Bueno, bueno.
5: No, hombre. No, hombre, ni aunque recibes $1,000,000 participo en esas batallas. En los videos.
1: Oye, debes de sacarte los mejores pasos. Así, haz de cuenta que estás bailando el rock and roll o que estás bailando algo así. Nada más tápate la cara y hazte un 6-7 y cosas así de la chaviza que yo no sé ni qué significa. Bueno, bueno.
6: Oye, es mi estudio. ¿Qué te parece en esas batallas? Jugamos a los espadazos y te hago la estaca. Te agarro de los tabacos y para abajo y para arriba, para abajo y para arriba.
1: Oye, ¿y si mejor hacemos Shazam? ¿No? Como le hacían los... ¿Qué eran los Thundercats, verdad? Mi Rich. Anillo con anillo y Shazam, ¿no? 442-79-83-92-7. Bueno, bueno.
7: Mami, estoy... Pues antes el Tectonic era chido, el breakdance.
1: ¿Verdad?
7: Ahorita esos movimientos extraños.
1: Oye.
7: No good.
1: No, a mí
7: por
1: tampoco,
7: eso los culean y luego se están quejando. Por eso, hasta que me reporte, Joaquín.
1: Yo también digo lo mismo. Mamá, en la escuela me hacen bullying. Mamá, en la escuela me hacen... ¡Salte para allá, niño! Yo no te conozco. Mi hijo no eres. Oye, ahí te va. Antes yo llegué a bailar incluso, banda, hasta el dance hall que le llaman, ¿no? No, se ponía loco. Que era como tipo al estilo reggae, ¿no? Pero te aventabas unos pasos acá medio locochones. Eso sí eran batallas. ¿Qué es eso de las batallas de Aura? Y que óbolas y que cambias de cara y dos, tres cosas. ¿Tú has hecho batallas de Aura, seguridad privada? ¿Sí? Vamos a aventarnos una tú y yo en este momento, venga. Ya me ganó con la sonrisa. Es que es el seguridad, el security de aquí de Senda Residencial. Ahorita que... apaga el micrófono, canal. Vas a ver mis mejores pasos que voy a sacar. Y qué óbolas. Y tú y yo vamos a hacer Shazam. Vámonos con música, mi gente hermosa. Y ahí mañana platicamos de las batallas de Laura que se están poniendo bien de moda. Emi, tú y yo tenemos una batalla pendiente también, pero de abrazos. ¿Qué le llaman? Súbele a la música. Vámonos. Bye, bye.

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13: Ok. Sí, estamos de regreso, gente hermosa. Oye, vamos a seguir platicando de todo lo que nuestros amigos de Sendas tienen para nosotros. Y sobre todo platicar y reforzar la parte de todos y cada uno de los modelos. Fíjate, yo los voy a mencionar nomás por nombre. Y Shaili nos va a hacer el favor de decirnos pues qué onda con cada uno de estos. Por ejemplo, tenemos el de San Miguel Ampliada, que ya platicamos de él. 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

0: Sí, sí, sí, estamos de regreso, 3:22. Oye, pequeños problemas técnicos, Shaili, pero ya estamos de regreso. ¿En qué estábamos? ¿Qué estábamos platicando? 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
0: Órale pues, vamos con música, siendo las 3:26. Yo soy tu compa, Toñita Stuart. Todavía venimos a despedirnos y en unos minutos regresamos a través de la frecuencia. Aquí nomás, súbele, vámonos.
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16: Mándame un WhatsApp, se la vieja bronca.
17: Oye, ya andamos por acá, mi gente hermosa. Y todavía no nos vamos, ¿eh? No se me espanten. Pero yo quiero saber quién anda por acá. Atrás el 442-79-8392-7. Va de nuevo, 442-79-8392-7. Y te invito a que me sigas a través de mis redes sociales, mi gente hermosa, chula de preciosa. Ira. Están tocando el timbre. A ver, tenemos nota de voz. A ver qué nos dice la banda. 442-79-8392-7. Todavía no nos vamos, banda, ¿eh? Bueno.
18: Cámara, campeón. Sí. No, imagínate, cuate, tú echándote una batalla de ahora con Snorlax Bailón, campeón, que te aviente la señal del sentón, cuate. Híjole, cuate, te deja, pero con tu champiñoncillo hecho pomada, campeón.
17: Ay, no, campeón, eres tú, ¿eh? 442-79-83-92-7. Las batallas de aura del Arjor. Bueno.
19: Cámara, no espantes, ni estoy. Ya me he espantado.
17: ¿Qué pasó, hijo?
19: Ya son las 4.
17: No, todavía falta tiempito. Es que, ¿sabes qué? Que la última intervención es para despedirnos aquí con nuestros amigos de Senda Residencial y obviamente lo tuvimos que adelantar. ¿Qué le llaman? Bueno, sí.
20: Pon mi suerte con el campeón, porque también te alburea, ¿eh? Ponte vivo al pony, le ponen las chingas.
17: Oye, no, bueno, pero es que el pony también. ¿Qué te puedo yo decir? El pony me lo agarran de bajada, pero recio. Y eso que es del norte. Vamos con otra nota. 442-79-8392-7. Bueno.
21: Estoy cabeza de rábano. Te mandamos un beso en el yo-yo. Ahí estamos escuchando aquí una trabajación, mira.
17: Órale, gordito. Ahí les mando un abrazote con mucho cariño. Bueno.
22: Oye, estoy aquí, seguimos presentes, escuchando al mejor locutor de la radio, como el campeón.
17: Ah, perro, el Guti llega al rato.
22: Estoy, eres el consentido, gordo.
17: Ah, órale, gordito, muchas gracias. Te mando besos, ¿eh? Yo pensé que decías que el Guti se llega al rato a las 5, que le llaman. Bueno, buenas noches. Digo, buenas
23: chiquito
17: noches.
23: Chiquito sabroso, papacito. ¿Cómo está el tráfico hoy, bebé?
17: Ay, no sé, gordo, pues tú platícamelo. Yo ahorita no me voy a regresar por la 57, pero ni de chiste, ¿eh? Porque voy a llegar, yo creo que pasado mañana a mi casa. Bueno.
24: Estoy aquí en Bernardo Quintana, hay un cagadero, no hay por dónde salir.
17: Espérate, no digas eso. 442-9983-927, mándame un WhatsApp. ¿Quién se quedó de inicio a fin? A casi fin, ¿eh? A casi fin, porque todavía no llegamos al fin. Bueno.
25: ¿Qué rollo, ni estoy aquí presente, escuchándote, llegando de las rurales de Guanajuato, de Coroneo, vamos a la bodega ya a liquidar, tu amigo Maclovio, Zurita Jackson.
17: Ahora mi Maclovio, oye, que ahí regaña a la patrona y al patrón, porque tú hiciste una excelente chamba y ahora ya no me llevan absolutamente nada que le llaman. Bueno.
26: Buenas tardes, Ratón, buenas tardes. Aquí escuchando al mejor locutor de la mejor. Te extraño,
17: muchas gracias,
26: unicornio. Te extraño.
17: ¡Unicorniotas! Oye, que mañana creo que tiene control remoto porque lo estén escuchando. No sé dónde, pero creo que tiene control remoto mañana. Vamos a ver qué nos dice la banda. Bueno.
27: Gatón, yo soy de Matamoros y allá en el norte nos alburea. Ya tengo muchos años acá en Querétaro, pero él es del norte, allá nos alburea. Me la agarran de bajada, pero está ahí inocente el pelado, pero bueno.
17: ¿Sabes qué pasa? Que allá es donde se dan los hombres. Pero entre ellos. Bueno.
27: ¿Qué pasó, me estoy? Que se siente ser la mera punta del tren, la verdura del caldo. La mamá chancha del anexo de la locución que le dice.
17: ¡Ey! Que le llaman y le comentan, mi niño hermoso. Te mando besotes, gordito. Gracias de verdad por todo el cariño, por todas las palabras bonitas. Pues nada, aquí andamos echándole candela, carnalito. Gracias. Te mando un abrazote. Bueno, sí.
28: Hola, bombón. Aquí el Morena. De fuego. ¿Qué onda, papi? ¿No quieres que te vaya a dar tu despedidita o qué show? Solo más di, yo me jalo para allá. ¿Qué rollo? Salúdame. Y también a mi carnal, el men, que le gusta que le soplen la nuca.
17: ¡Ay! Oye, ¿así de plano le gusta? ¿Tú ya lo investigaste o ya lo averiguaste o lo comprobaste que le llaman? Oye, gracias a toda la banda, de verdad y de todo corazón. Es momento de irnos con música. Yo regreso en un minuto más, en unos minutos más, a través de la frecuencia de la mejor 2.7 para despedirnos con nuestros amigos de Senda Residencial. Y mañanita nos escuchamos en punto de la 1 de la tarde, porque acuérdate, me iba a ir de vacaciones, pero no me voy a ir sino hasta el sábado. El sábado yo ya no estoy, voy a andar con el Pony. El Pony va a estar con ustedes de ahora en adelante y hasta el miércoles de la siguiente semana. Pero mañana todavía nos escuchamos de 1 a 4 en el Mitote. Todavía no se vayan, regresamos. Ponme la música, mi que suena y dice más o menos.

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0: 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Continúa de buenas con tu compa Toñito el Stuart. Este mitote todavía tiene mucho más para ti. Enseguida volvemos con la mejor 92.7 aquí nomás. 3:45. 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

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Fui lavaplatos, mesero y cocinero, peón y albañil, ayudante de mecánica, un mil usos cualquiera.

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1: 4:59.
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¿Saben qué? O sea, si ustedes respiran, inhalan, exhalan, apesta ya a fin de semana. ¿A poco no? Hiper mega ultra pesta. A que, señoras y señores, ya fin de semana a gusto y a rifarnos el día de hoy. De la tarde con 5 minutos, bienvenidos señoras y señores, vamos a arrancar con buena música en esta tarde de jueves. 5:05, Marchaparro, Joey Montana, las puras locuras mías. Buenas tardes, bienvenidos.

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1: Son las 5 de la tarde, 21 minutos. Momento de saludar a la banda por acá que manda sus mensajes. Ay, que me dejaron muy cerca las pantallas y yo de cerca no veo. ¿A quién le pusieron el tío Richard? Guti, ¿puedes felicitar a mi sobrino Mario que cumple 11 años y siempre te escucha, por favor? ¡Ah, chulada! Ya nomás. A ver. Échale de ahí. Esas son las cumbiañitas que te canta el Gutín. Hoy por ser tus 11 años te las cantamos aquí. Despierta, Mario. Y a los Gutilocos cantan esta canción. Mario, felices 11 años. Disfruta mucho todavía lo que te resta de día, que todavía es un buen. Todavía no, son unas 7 horas todavía, bueno, 6 horas y media. Todavía puedes disfrutarlo, así es que muchas felicidades, Mario, de parte de tu tío Richard. Dile, tío Richie. Óchese, tío Richie. Oye, tú sí tienes un tío Richie. Vamos por acá a ver quién anda de ese Laredo. Arellano, ¿cómo estás? Buenas tardes.
2: ¿Qué pasó, mi Guti? Muy buenas tardes.
1: Buenas tardes, mi hermano.
2: Aquí reportándome. Eso. Después de 2 semanas ausente.
1: 2 semanas.
2: Así que extrañabas a este miembro.
1: No más. Cálmate.
2: Saludos, mi hermano.
1: Cálmate, cálmate. Matajos.
3: Saludos, saludos, mi hermano. Bienvenido. Bienvenido hasta.
1: Allá te cambiaron el nombre. Excelente,
3: un excelente programa.
1: Hace tener un favorito.
3: Gutincín. ¿Ah? Gutincín.
1: Oh, oye, este.
4: Inhalo, exhalo y apesta que tengo que seguir trabajando. ¿Cómo estás, mi Guti? Aquí estamos, mira, como siempre, escuchándote. Vamos a empezar a cotorrear. Saludos para los Gutilocos.
1: Eso, Gigin. ¿Qué pasó, Johnny? Johnny.
5: Mi buen amigo Guti. ¿Qué digo?
1: Mi buen amigo. Hermano.
5: Ya estamos aquí. Ay. Escuchándote, mi buen Guti. Que tengas buen turno. Abrazo.
1: Abrazo, mi hermanazo. Ay, rimó. ¿Qué pasó, el carnal?
6: Guti, Guti, Guti. Ponte esa rolita de los Teles. Que se llama Yo Soy Tu Maestro. Gracias, Guti, Guti.
1: De nada, mi hermano. ¿Qué pasó, chuleta?
7: Buenas tardes, mi Guti.
1: Buenas tardes.
7: Con esa que dice más o menos así. Santo chichiguito, na, na. Santo chichiguito, na, na.
1: Ahorita la ponemos, ahorita.
7: A ver si me puedes complacer con esa, mi Guti.
1: Ahorita la ponemos,
7: motiva,
1: ¿sí?
7: Me prende, me vuelve loco. ¡Au!
1: ¡Au! ¡Sí! Claro que sí. Doña Cris, ¿cómo está usted?
8: Hello, hello, hello. Saluditos, Guti. Excelente tardecita.
1: Igualmente. Muchas gracias, mira qué bonito. Deseándoles buena tarde. Gordo, mira nomás los recuerdos. Quedan de ayer. Ah, o sea, no solamente te llevaste los elotes, mataste por ahí alguna vaca y asaltaste una tienda para llevarte los jitomates y las cebollas cambray. Y a la vaca la cortaste en pedacitos y hiciste carne asada. No, pues sí, te va bien por allá, hermano. Ah, ok, ok, ok. Los elotes los traía la vaca y entonces te robaste a la vaca. Ok, ok, ok. Ah, estuve chido, mi hermano. Qué chido, qué chido. Saludos, travieso.
9: Cámara, cámara, campeón. A ver si me puedes complacer con esta bonita rola que dice: el pájaro vio el cielo y se voló. De los auténticos decadentes, Mica.
1: Pero esa. Pero esa sería como más como para afuera del huacal, ¿no? Mira, a ver, chécale.
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1: Son buenos esos brothers, la neta. ¡Salcedo! ¡Salcedo! ¿Quién me alburió? ¿Quién me alburió, cocodrilo? ¿Quién más quisiera hacer? Así se llama la canción. ¿Qué no conocen las canciones de los Auténticos Decadentes? El pájaro vio el cielo y se voló. Así se llama la rola. Ustedes ya nada más lo quieren vetar porque... el miembro sí me di cuenta, pero le voy a dar chance nomás por hoy. Pero por eso no le hice caso, ¿para qué le sigo el cuento?
9: Guti, ¿me puedes complacer con una canción? La de qué calor, que levante la mano, o la de 45 grados, a ver si ahora sí me complaces.
1: La de qué calor no me gusta, la neta. Ay. La de 45 grados sí me gusta. Señoras y señores.
11: ¿Cómo llegó a Monterrey?
1: No vayas a Monterrey, güey. No vayas a Monterrey, está temblando Monterrey, güey. Está temblando, mejor no vaya.

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0: Vamos a ver, señoras y señores, quién se va a dar en la mandarina en gajos el día de hoy. Vamos a ver de este lado. Ah, mira, el mismo que viste y calza, el mismísimo Pepe Luche en el estuche.
17: Para el reto, para el duelo de en un momento quiero aventar, si se puede, ¿verdad? La de la gitanilla, por favor, de la recodo, cámara.
0: Ándale, señoras y señores. Ya lo escucharon ustedes de voz de Pepe Luche, la esquina técnica. ¡No!

0: Ahí está, señores y señores, lo que tenemos en la esquina técnica. En la esquina rudísima. Con un tamaño de la sana distancia.
1: 6 pies abajo con Ramón Ayala, gordo. Quiero retar con esa.
0: Señoras y señores, ya escucharon. El mismísimo Pascualito, 6 pies abajo, Ramón Ayala en la esquina ruda.

0: Ahí tenemos, señoras y señores. ¡Vámonos! ¡Que se den en toda la maceta! En la esquina técnica van al recodo Don Cruz Lizárraga, la gitanilla, en la esquina ruda Ramón ahí a las 6. Está bueno, ¿eh? Está bueno, está bueno. Ahora sí está bueno. Vamos a ver qué dice el señor de los piques.
1: Técnicos, Guti, técnicos.
0: El primero para la esquina técnica, el Gino.
2: Vámonos con la gitanilla, Pascualito Lagarachin.
0: 1-1, señoras y señores.
3: Guti, Guti, voy por los técnicos con el Pepe Luche.
0: 2-1, arriba a la esquina técnica.
4: Vámonos por la opción número 2, mi Guti.
0: 2-2, señoras y señores, ya se empató esto.
5: Guti, Guti, vámonos con Ramón Ayala.
0: 3-2, se va arriba en este momento la esquina ruda.
6: Guti, Guti, vamos con la gitanilla.
0: 3-3, les dije que iba a estar bueno esto. 3-3, Oscarín.
7: Tío Palas, carril 1, la gitanilla, tío Palas.
0: 4-3, señoras y señores, 1 de ganar la esquina técnica. Abraham Padrón va a definir o a empatar esto.
8: La gitanilla, mi Guti.
0: Señoras y señores, ni hablar. Mujer, ¡Ais Puñal!
9: ¡El volumen!
0: Era nomás. Neta que yo siento como si ya fuera viernes. Dios quiera, ¿eh? Son las 5:37, tema ganador, Pepe Luche. Pepe Luche en el estuche ganador.

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1: Ya son las 5 de la tarde con 59 minutos. Nos vamos a ir a la pausa comercial. Al regreso, Guti Casos de la vida real dice: saludos, una salsita.

0: Ah, una salsita, va, acabado, primo. Ahorita por aquí la llegamos. ¿Qué pasó, Juan Vera?
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0: Este está borracho. Otro que no, no puede vivir sin drogas. Se quedan re graciosos. Buenas tardes, Guti. Saludos al mariachi. Como dicen en las luchas, vamos a romper todo lo que se dice madre. Hoy vamos a ir a la lucha. Voy a andar ahí grabando. A ver si, ¿quién va a ir a la lucha? Por ahí nos vemos. Por ahí nos guachamos, vamos a andar. Ay, voy a grabar a mi hermanazo, el Doriloco. Que lleva años, años en el algor de la lucha libre. Así es que ahí vamos a ver. Son las 6 de la tarde, vámonos porque regresamos a Guticazos de la Vida Real.
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1: Señoras y señores, bienvenidos, bienvenidos a Guti Casos de la Vida Real. Hoy presentamos...
2: Mujer, belleza plena que engalanas día con día.
1: Todos, en algún momento, hemos sido celosos, no me van a dejar mentir. Todos.